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1: El cielo parcialmente nublado, la temperatura 14 grados 2 décimas, humedad 75%. Las elecciones presidenciales en Brasil, Flávio Bolsonaro superó por menos de 2 puntos a Lula y hay balotaje. El candidato opositor sacó más votos de lo esperado en las encuestas y se quedó con el 47,04% de los sufragios contra el 45,15% de Lula. La abstención superó el 21% y fue récord, ya que más de 33 millones de brasileños no fueron a votar. La segunda vuelta será el 25 de octubre. Esto decía el vencedor en primera vuelta, Flávio Bolsonaro, ante sus seguidores.
2: Son casi 56 millones de brasileños y brasileñas que dieron este voto de confianza por el cambio. La palabra es cambio. Brasil ya no aguanta más y estoy muy satisfecho porque muchas encuestadoras nos daban por detrás. Nuestros trackings nos daban por delante, como sucedió, con una posibilidad real de que tuviéramos una victoria en primera vuelta. Fue por muy poco, pero estoy muy feliz por la cantidad de brasileños que salieron a las calles, que fueron a las urnas, mejor dicho, para manifestarse y no se abstuvieron, porque querían este cambio. Y es el fin de la era del PT.
1: Por su parte, esto decía Luis Ignacio Lula da Silva en la sede de San Pablo.
2: Vamos a comenzar esta entrevista agradeciendo a los millones de brasileños que fueron a las urnas a dar su voto para diputado estatal, diputado federal, senadores, gobernadores y presidente de la República. El resultado muchas veces es inesperado. Uno nunca consigue todo lo que quisiera. Yo les confieso que estaba convencido de que iba a ganar las elecciones en primera vuelta. Pero yo también he pensado eso antes. Recuerdo haber pensado que era la primera ronda cuando competí contra CC. Yo tampoco gané. Pero tenemos una segunda ronda, y la segunda ronda es el momento de la verdad. Es hora de que mostremos la verdadera imagen de Brasil, de hoy, y el Brasil que queremos.
1: Lo reiteramos, hay asambleas de choferes de interurbanos y no habrá servicio, al menos hasta las 8 de la mañana.
3: A esta hora una cantidad enorme de pasajeros que han quedado varados sin colectivos por la protesta de los choferes del transporte interurbano. Desde las 5 de la mañana arrancaron en todas las empresas con asambleas. El panorama que tiene la terminal totalmente vacía, las plataformas de colectivos. Hasta las 8 rige la medida de protesta. Hablaron los usuarios con el móvil de Mitre.
4: Sí, entraba a las 6 a trabajar. Estamos acá desde las 5 y algo. Así que bueno, a esa hora me enteré que no salía ningún coche.
3: No estabas ni enterado que había esta protesta.
4: No. Cuando llegué a tomar mi coche habitual, me doy con esto, así que no lo sabía.
3: ¿A dónde viajaba?
4: Hasta Altagracia.
5: Y voy a esperar hasta las 8 y de ahí voy a ver si puedo arreglar capaz un Uber o irme, que me vengan a buscar, voy a ver qué soluciono.
6: Viajo a Santa Rosa, yo, que toda la semana me quedo ahí.
3: ¿Y ahora cómo haces cuando hay medidas de fuerza?
6: Y no, me toca esperar, no quedo otra que toca esperar. Recién nos avisan que a las 8 se levantan.
3: ¿Avisaste?
6: Sí, acabo de avisar.
3: Por el tema del laburo también tengo que ir a trabajar allá, pero ahora estoy avisando a mi patrón porque no sé si voy y si va y paro para la tarde, ¿cómo vuelvo? 15% el aumento en boletos el jueves pasado, el ARSEP autorizó a los empresarios. Desde la terminal, Leonardo Guevara Mitre informa primero.
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1: El pronóstico para el lunes indica húmedo con probables precipitaciones dispersas por la mañana, luego cielo mayormente cubierto con viento del noreste y poco cambio de temperatura, la máxima pronosticada 24 grados, la actual 14 grados 2 décimas, humedad 75%, el cielo parcialmente nublado. Hora 7, 6 minutos.
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0: Buenos días para todo, buena mañana. El servicio meteorológico decía cielo cubierto, acá sí. Por lo menos Cerro de las Rosas, el cielo despejado, salí a tomar aire recién. Está muy linda, por lo menos este metro cuadrado de cielo.
1: Bueno.
0: Esta zona por lo menos está muy linda, digo, porque si alguien nos escucha decir cielo cubierto, decir esto, ¿dónde están?
1: Sí.
0: ¿En qué sótano están?
1: Cielo mayormente cubierto, probabilidad de chaparrones por la mañana, y les quiero decir que tengan en cuenta que va a ser una semana complicada, porque en principio hay probabilidad de lluvias durante casi toda la semana, así que a prepararse. Hoy 24 la máxima, viento del sector norte, poco cambio de temperatura.
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0: Está Alejandro Ugalde de FETAP. ¿Cómo le va, Ugalde? Buen día.
3: Buen día, Jorge. ¿Cómo va?
0: Bien, muy bien. A ver, explíquenos un poco, sobre todo a los usuarios. Les dieron un 15% de aumento de tarifa y los choferes están de asamblea porque dice que no les han ofrecido un peso. Digo que, ¿cómo sigue esto?
3: Bueno, vamos a dividir las cosas por parte, ¿no? Es decir, el reclamo de los trabajadores, más allá de que puede llegar a ser justo, se olviden que todos los meses hemos venido acompañando con la inflación y le hemos venido dando el aumento. No está vencido ni siquiera el mes de septiembre para que estén de asamblea, que son estos paros encubiertos que hacen. Ya haremos las presentaciones del Ministerio de Trabajo, que ya la ley la declara de importancia trascendental. Ese es un tema con el gremio que me parece que se ha apurado un poco. No digo que sea justo o injusto, son dos pesos aparte. El mes pasado firmamos paritaria con ellos. Si ellos dicen que es por el aumento fue el jueves, todavía no se recaudó, estamos pagando para atrás. Nosotros seguimos con el problema que lo hemos hablado con usted, con el Estado Provincial. En mayo, cuando dijimos que íbamos a cortar todos los pases de la gente que no pagaba nada, se armó una mesa con el transporte, con el Ministerio de Economía, con el ARSEP. Hoy todos tienen los números de todos, pero de todos, pasajeros, recaudación, los gastos, porque han ido empresa por empresa, corredor por corredor, se ha hecho un trabajo en serio. Respuesta ninguna. Ha habido un montón de cosas en el medio que...
0: ¿Ugalde sigue ahí?
3: Hacer para, sí, para mejorar y hacer... Sí. ¿Hola?
0: Sí, sí, porque se había cortado. Ahora, Ugalde...
3: ¿Hola?
0: Sí, ¿me escucha usted? Bueno... Usted me dice que en mayo, acá nos había comentado del tema de la gente que viaja gratis. ¿Y qué le piden a la provincia? ¿Una compensación por eso? ¿Cómo se cuantifica?
3: No, lo que le pedimos a la provincia, que nos diga un programa ya definitivamente en serio. Porque hemos trabajado durante 5 meses dando todos los números y no tenemos solución. Hoy el sistema está más o menos en un déficit de 5.000 millones de pesos por mes. Como sabemos, las personas con capacidades diferentes, las enfermedades crónicas, los bomberos, qué sé yo, desde mayo que venimos y que nos dijeron, sí se los vamos a solucionar, seguimos sin que paguen nada y representan 1.200 millones de pesos por mes. La tarifa que se vino a dar es una tarifa que nosotros habíamos pedido en mayo. La última tarifa que fue en enero fue con costos de octubre y nosotros pedimos el 22% de aumento y nos dieron el 14%, pero por eso la tarifa por ahí es una parte del problema. Es decir, acá tenemos un Estado que no define qué política va a implementar en el transporte, pese que, le vuelvo a repetir, 5 meses trabajando y hemos tenido la paciencia, por eso que hemos venido soportando el déficit y arreglando con los trabajadores mes a mes, y los trabajadores lo saben. El gremio lo sabe porque ellos se sentaban todos los meses y no podíamos cerrar todo junto porque no teníamos previsibilidad. Y nosotros necesitamos previsibilidad para el futuro. Y el Estado no nos la está dando. Entonces, firmamos para junio un mes solo. Firmamos para julio un mes solo. Siempre acompañando la inflación, PTT. Firmamos para agosto un mes solo. Septiembre, es más, todavía ni se venció septiembre y ya están de asamblea.
0: Ahora,
3: la verdad que Ugalde, sorprende un poco, ¿no?
0: Ugalde, sí puede sorprender. También me sorprende que Les dieron un 15%. La gente no puede subir al colectivo en algunos lados. Se ha vuelto algo inalcanzable para mucha gente humilde la tarifa a algunos puntos. Y digo, con este 15% ni siquiera arrancan, porque estado de conflicto, el usuario regalado que no puede subir al colectivo, llega tarde hoy, pierde presentismo. Digo, o sea, el 15% no sirvió de nada, o llega muy tarde.
3: No, que... El 15% primero que llega tarde, que no refleja la realidad, porque estamos hablando que son nosotros pedimos en mayo a ese periodo de tarifa, y era en mayo nos daba el 22%, y en el medio hubo una guerra y en el medio aumentó mucho más el gasoil, siguió creciendo la inflación. Nosotros sabemos y lo hemos hablado con usted, presidente, que la tarifa no es el solucionador del problema. ¿Por qué? Porque tampoco, por ejemplo, para las empresas significa que van a recaudar un 14, un 16% más este mes. No, pues el 14, 6 por mes. No va a ser así, porque siempre hay una retracción en el pasajero. El problema es estructural. El problema es lo que venimos trabajando con la provincia, que le repito, tiene, pero empresa por empresa, más allá que con la tecnología tiene controlado todo. A ver, hemos tirado a la mesa soluciones, ellos nos han dicho posibilidades de comer, pero el pasajero, el problema es estructural. El problema es lo que venimos trabajando con la provincia, que le repito, tiene, pero empresa por empresa, más allá que con la tecnología tiene controlado todo. A ver,

0: Bueno, a ver, maestro, vos sos el dueño del sistema. Dame la solución. ¿Qué hacemos con esto? Que las empresas cada día...
1: Bueno, pero ¿qué pretenden ustedes? ¿El subsidio que no tienen de la nación, que se los dé la provincia? También tengo que preguntarle, digo, Ugalde, ¿y el riesgo empresario? No. El que hace un negocio.
0: Por supuesto. Vale. A ver, es cierto, hay un riesgo empresario, hay un montón de cosas en el medio. No nos tenemos que olvidar que es un servicio público, así que el Estado es el que tiene que sustentar. Vamos a ser realistas, hay corredores que no están tan mal. Hay corredores que son malísimos, pero el Estado necesita mover esa gente, el Estado necesita prestar ese servicio. Entonces es un poco decir, che, ¿qué vamos a hacer con esas cosas que son totalmente deficitarias, esos corredores, esos lugares que no llega nadie? No llega ni el intendente, puede haber el tráfico, ¿por qué? Pero hay que mover esa gente. El pase de discapacidad, que lo hemos hablado, de personas con capacidad diferente, y policía y enfermos crónicos, representan casi un 9% de los pasajeros que mueven las empresas, y el Estado no paga nada. Nada, es decir, lo asume como costo la empresa. El Estado, ¿qué hace? Declara la emergencia del transporte, prorroga 5 años la vida útil, con el costo que significa y con el riesgo que significa, por supuesto, porque no es lo mismo un coche de 10 años que de 15 años. Es decir, cuestiones estructurales no encontramos. Y por otro lado, un gremio que no tiene paciencia, que la verdad que nos sorprende, porque lo hemos venido acompañando todo el tiempo, pero todo el tiempo. Igual le cuento una perla, el mes pasado firmamos el acuerdo del aumento de agosto el 2 de septiembre, es decir, el segundo día hábil del vencimiento del pago. Hoy es el tercero.
2: Igual de cómo le va, decir, Eduardo Andrés, los saludos.
0: Por eso que vamos a hacer, por eso que vamos a hacer la presentación en el ministerio. Hoy la nueva ley lo declara que de carácter trascendental el servicio de transporte, y por otro lado, no debemos olvidar que está prohibido cerrar las empresas, bloquear las empresas, y es lo que están haciendo en los galpones, ¿no?
2: ¿Cómo le va, Eduardo Andrés? Lo saluda. Esta mañana Claudio Luna de Ahorita nos decía que los choferes estaban ganando aproximadamente 1.600.000 pesos. ¿Esos son los mismos números que tienen ustedes?
0: No, la escala salarial no miente, Eduardo. Hoy el básico de un conductor está casi en 2 millones, 1.998.000 pesos. Súmele el porcentaje de antigüedad y súmele los viáticos de bolsillo, está arriba de los 2 millones holgados. No es tan así como dice. Si quieres, después se lo paso a su productora, le paso la escala salarial.
1: Sí, porque no, claro, nos dijeron unos 600, dijimos tan abajo de la línea de pobreza directamente, una miseria.
0: No.
1: 1.500, 600 los choferes, y los que están en taller y administración, 1.300, sí. Dijeron.
0: No, estamos, le digo, es decir, cobra, el básico es 1.600.000 y pico, más un bono de 300.000 pesos que se viene pagando, que ese bono lo firmamos la semana pasada. Es que ya le adelantamos el bono de septiembre, ya se adelantó, se hizo un acuerdo. Por eso digo, un poco no. Yo después ya le paso la escala salarial que hemos firmado ahora el 2 de septiembre con el Estado de Gremial a sus productores, y verá que el sueldo de un chofer,
1: Ugalde,
0: no es lo que dice.
1: La última, ¿cómo se entiende esto entonces? Acá estamos hablando, usted me va a decir que no, pero yo tengo el deber de preguntárselo, ¿una suerte de lockout sindical patronal para que la provincia ponga más plata?
0: No, a ver, con la provincia venimos siendo muy cautos nosotros, siempre se entiende y lo hemos hablado más de una vez este tema, ¿no? Se puede entender, se puede dar ese lugar, ese margen a duda, es entendible. A nosotros este reclamo, si revisan los audios 5 meses para atrás, este tema lo hemos planteado. Cuando se nos planteó el urbano hace 2 meses atrás, yo le dije, venimos trabajando con la provincia y estamos cerca de llegar a una solución. El mes pasado volvimos a firmar por un mes porque la provincia dijo, ya tengo todo listo, ya está todo, muchachos, quédense tranquilos, sabemos cuál es su situación. Y ahora venimos trabajando con esto y nos dicen, no tenemos nadie. Nosotros le tenemos que decir a los trabajadores, muchachos, ya está, ya el papel de la pavota ya lo hicimos. Venimos soportando un costo estructural muy

0: grande, un déficit muy, muy grande, y bueno, ya había que poner el coto a esto.
1: Gracias, Ugalde, por estos minutos, muy amable, que pase buen día, ¿eh?
0: No, gracias a usted, Iván.
1: Hasta luego, gracias. Me parece que es pertinente que alguien de transporte de la provincia ponga la trucha, ¿no? Que hable y explique esto. A ver, los usuarios están pagando un 15% de aumento de tarifa. El ERSEP, como siempre, haciendo la plancha, bien, gracias. El ERSEP, que es una cueva de conchavos políticos del oficialismo y de la oposición, ya sabemos, los que aprueban que salen con frita, la otra dice, no, no estamos de acuerdo, lo mismo. Ahora, en medio de todo esto, salen los empresarios, porque uno le dice, muchachos, le dieron el 15%, no arreglan lo que tienen que cobrar los choferes, y la gente, encima que paga caro, se queda de a pie. No, no, pasa que la provincia desde mayo no viene bicicleteando, que llevamos a personas con discapacidad, a los bomberos, a los policías, a la mar en coche, y no nos deben, y tenemos un déficit de 1.200 millones por mes, y ya llevamos acumulado un déficit de 5.000 millones. Bueno, es el cuento de la buena pipa. Entonces, sería pertinente que el titular de transporte de la provincia ponga la cara y explique un poco la situación, digo, por respeto sobre todo a los usuarios, ¿no?
2: Sí, bueno, y me quedo también con esta advertencia que hacían desde FETAP, ¿no? De ir a reclamar que se cumpla con la prestación del servicio, por esto que decía recién Ugalde de la nueva ley aprobada hace un tiempo, que exige la prestación mínima de algunos servicios, algo que en realidad en la práctica nunca se cumple, ¿no? Más de una vez hemos cronicado aquí que cuando hay un paro, una asamblea, se para absolutamente todo, y por más que esté esa ley dando vueltas, nadie la aplica.
1: Ni hablar. 7:00 a.m, 20 minutos en la República Argentina.
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1: Estamos en contacto con Diego Guelar, ex embajador argentino en Brasil, un hombre de largo recorrido en el mundo de la diplomacia. ¿Cómo le va, Diego? Petete lo saluda, buen día.
11: ¿Qué tal? ¿Cómo le va? Buen día.
1: Bien, muy bien. Parece que los encuestadores no dieron del todo en la tecla. Se hablaba de una leve ventaja para Lula con un escenario de balotaje y salió al revés, ¿no?
11: Sí, realmente una verdadera sorpresa. El propio Lula, en su discurso, reconoció su sorpresa, ¿no? Y indudablemente yo creo que esta situación, a mi juicio, ya define el resultado.
1: ¿Usted cree que no tiene chances Lula de revertir esa diferencia? Quedó 2 puntos abajo. ¿Por qué? ¿Porque el resto de los candidatos son más cercanos a Bolsonaro? ¿No tiene de dónde sacar los votos, Lula, Diego?
11: No tiene de dónde sacar los votos, decididamente. Y lo digo no como una cosa subjetiva o una intencionalidad de mi parte, ¿no? O sea, creo que esto define... Él necesitaba en el cuadro electoral brasileño como mínimo 5 o 6 puntos de diferencia por encima para tener chance de ganar en segunda vuelta.
1: Uh-huh. O sea, necesitaba una ventaja clara. Incluso si hubiese ganado Lula por un punto o por medio punto, no era una ventaja suficiente, ¿no?
11: No, la misma situación. Yo creo que esto define un fin de ciclo muy largo y muy importante. Yo creo que el presidente Lula ha sido, es todavía un presidente muy importante en América Latina, con una trayectoria impresionante y que ha aportado mucho a los brasileños y a América Latina. Pero es un fin de fiesta.
1: Ahora, Diego, ¿no han ido a votar unos 30 millones de brasileños, por poner números redondos? Muchos dicen que los brasileños pobres, carenciados, que históricamente han votado a Lula, le han dado la espalda. Tampoco hay chances que frote la lámpara a Lula y que esa gente vaya a votar y que lo vote a él, ¿no?
11: No creo. Realmente el 20% que no votó, votó un 80%. Es un índice muy alto. O sea, no hay un fenómeno de ausentismo en términos históricos. Es decir, esto es el panorama normal en Brasil, que es además de mucha presencia, 80% de votos positivos son incuestionablemente un porcentaje muy alto.
2: Gellar, ¿cómo le va? Eduardo Andere lo saluda, buen día.
11: ¿Qué tal? Buen día.
2: Bueno, escuchándolo y escuchando lo que dijo el canciller argentino Pablo Kirchner, ¿es posible, digo, que Lula esté analizando presentarse o no presentarse en segunda vuelta, sabiendo de antemano que va a ser muy difícil torcer la historia?
11: Yo no creo que no lo haga. Eso me parece que no va a ocurrir, que va a haber segunda vuelta. Es en términos electorales es casi un empate técnico. Hay 2% de diferencia.
2: Pero de todas maneras, ¿usted cree que va a ser imposible de revertir más allá de esa diferencia?
11: Yo creo que es imposible. Y que esto marca un dato irreversible.
1: Uh-huh. Ahora, Diego, ¿qué cree que pasó aquí con el electorado brasileño? Porque Brasil tiene muy buenos números en la macroeconomía, inversiones extranjeras por 77 mil millones de dólares, el riesgo país es bajo, dicen que las mejoras no llegaron a la gente. Ahora bien, ¿qué cree que pudo haber pasado en Brasil para que se dé esta situación, este traspié de Lula?
11: Pensemos que él fue 3 veces presidente del Brasil. Es como pensar que esto es un fracaso. Es una trayectoria increíble la de Lula. Uh-huh. Es decir, hay muchas necesidades y menos recursos que necesidades. Esto es así en Brasil y en casi todos los lugares del mundo, con lo cual el proceso de deterioro es inevitable, ¿no? Eso es así.
1: Ahora,
11: es notable que alguien con esta trayectoria, con su edad, su enfermedad, etcétera, haya logrado solo 2 puntos de diferencia, tiene 45% de la voluntad positiva, ¿no?
1: Uh-huh. Diego, le hago la última. De consolidarse el triunfo de Bolsonaro y el triunfo de la derecha en Brasil, un fenómeno que se viene repitiendo en las elecciones en Latinoamérica, ¿se le abre el arco a Milei? ¿Es importante para Milei que gane Bolsonaro?
11: No, yo creo que lo importante para Argentina es que Brasil siga adelante bien, y es lo que está ocurriendo. Ayer vivimos un hecho extraordinario. Votaron 140 millones de personas. En 3 horas estaba hecho el escrutinio, que nadie cuestiona, en paz, sin incidentes. Es un episodio extraordinario desde el punto de vista de la democracia latinoamericana. Y eso hace de que hoy estoy seguro que los mercados van a funcionar con normalidad, ¿no? O sea, el Brasil que la Argentina necesita va a seguir para adelante. y eso es muy importante.
1: Diego, un abrazo, muchas gracias como siempre, muy gentil, ¿eh?
11: A ustedes, buen día.
1: Que siga bien. Diego Gellar, ex embajador argentino en Brasil, opinando de las elecciones en el país vecino. Tenemos mensajes de todos los temas, la gente que llama.
12: Hola, Petete, buen día. Preocupado, que ¿qué pasó con Sacristani, que no está? Estamos esperando el...
1: No, está de vacaciones.
12: Economía. Y la otra, respecto de la basura, un desastre. Hace 3 días que no recogen, el sábado en la zona, por ejemplo, Barrio del Sur, Ferrey, no sí. Pasaron a recoger. Entré la basura, después a las 10 de la mañana llamo, pues pasan siempre temprano, a las 10 llamo. Me dice, no, quédese tranquilo, que hasta las 2 de la tarde seguro pasan, es totalmente normal el recorrido. Ahí está toda la basura de 3 días, porque obviamente no pasaron, claro, el sábado, y hoy calculo con la cantidad que hay que no van a poder recoger todo.
1: ¿Qué tema?
13: Hola, Petete, buenos días. En calle Buitrago de Barrio La Salle todavía no ha pasado el recolector. Tenemos recolección diurna, por lo tanto, el sábado deberían haber pasado. Y hoy tampoco lo han hecho, seguro porque está cargado el servicio en otro lugar.
1: ¿Qué tema este? Perdón. ¿Qué tema este? ¿Qué tema de la basura? Leo está trabajando en la calle con ese tema, ¿eh? Ya ampliamos.
14: Hola, Petete, buen día, ¿cómo estás? Te habla Patricia, soy del Liceo Segunda Sección y desde el miércoles no pasan. En la cuadra donde yo vivo, porque es una cuadra medianamente sin salida, porque sí tiene salida, pasan únicamente lunes, miércoles y viernes. Es en la calle Ricardo Guiralde. Desde el miércoles pasado no pasa el basurero por mi domicilio. Por mi domicilio y de varios, obviamente, de todos los de la cuadra. Son 2 cuadras que están afectadas.
15: Buen día, Petete. Vos sabés que lo escucho en el de FEDETAP decir que la guerra, que los combustibles, que si yo acá estoy caminando 8 kilómetros para poder ir a trabajar, me aumentaron el boleto y acá estoy a pata caminando 8 kilómetros. ¡Qué maestro! ¡Vamos todavía!
1: Indignante. Más mensajes en la mesa.
16: Sí, hola, equipo, buen día. Como oyente de todos los días, quería sumar un dato al segmento de deportes que por ahí se le pasó. El Tala Rugby Club de Villa Huarcalde se consagró campeón del torneo del interior. Un orgullo para el deporte cordobés. Saludos, dice Laura.
1: Uy, vamos a decir, no tuvimos tiempo. Una multitud llevó el Tala, lo que era la zona, ¿eh? Estaba detonada la zona. Gran fiesta.
17: Ganó 34-20, salió campeón del torneo del interior A por segunda vez en el 2004. Había ganado su primer torneo y ahora a fin de noviembre va a jugar la final del Nacional de Clubes ante el campeón de la Unión de Rugby de Buenos Aires.
16: Buen día, Petete y equipo en Poeta Lugones. Los recolectores no han pasado el viernes ni tampoco la noche del domingo. ¿Qué ocurre con la recolección? ¿Hay algún conflicto? ¿Algún paro encubierto?
1: Sí, hay conflicto. Tenemos asambleas que hicieron el jueves. El viernes hubo el día del recolector.
16: Sí.
1: Celebraron el día del recolector, sí. Pero parece que no arrancaron con toda la furia. Ya voy con Leo después del MIP, ¿eh?
16: Sí. Buen día, Petete. El centro está explotado de basura. Saludos, buena jornada. Hola, Jorge, buen día. ¿Qué pasa con los recolectores? Ayer Nueva Córdoba era un desastre y por acá no han pasado, en mi casa tampoco, en Las Flores. Más mensajes. Buen día, Petete. Despedir a Messi contra Benín es una falta de respeto al fútbol. Es un negocio de Tapia y los jugadores son cómplices, ya que guardan silencio. Se va a jugar contra nadie, dicen por acá. Buen día, Petete. Con el sacrificio que están haciendo, Ugalde merece que el Papa lo ponga de monaguillo, dice Walter.
1: Vamos al Mitre Informa primero.
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0: Hora 7:33 minutos, el cielo parcialmente nublado, temperatura 14 grados 2 décimas, humedad 75%. Repercusiones en la Argentina tras las elecciones en Brasil. El gobierno de Milei celebró el resultado. En ese marco, el canciller Pablo Kirchner puso en duda que Lula se presente a una segunda vuelta.
1: ¿Va a haber segunda vuelta? Los candidatos que siguen a los dos primeros son todos favorables a Bolsonaro, ¿no? Entonces, ¿se va a confirmar, le va a regalar el triunfo contundente a Bolsonaro?
0: Lo reiteramos, al menos hasta las 8 de la mañana no habrá transporte interurbano por asambleas de choferes.
2: Todavía no salen los colectivos y las plataformas continúan vacías en la terminal. Las protestas con asambleas de los choferes, que arrancó a las 5 de la mañana, está previsto que terminen recién a la hora 8. El gremio se va a reunir durante media mañana en Ahuita y a partir del mediodía van a determinar si mañana van a continuar con protestas o se adelantan asambleas para horas de la tarde. Más testimonios, pasajeros varados en la terminal de Córdoba.
3: Sí, sí, no, estamos sin transporte, el Sarmiento. ¿A dónde viajaba? A Punta de Agua.
2: ¿Por trabajo?
3: Sí.
2: ¿Cómo hacen cuando se quedan sin colectivo?
4: Avisamos a los señores, les decimos que estamos sin transporte. Si ellos quieren, nos esperan hasta las 9:30, llegamos al trabajo, y si no, bueno, nos regresamos a casa. Es lo único que nos queda.
5: Iba a trabajar, sí. Me topé con esto, si bien me habían comentado ayer que iba posible paro, pero no me dijeron nada después.
2: ¿A qué hora entrabas a laburar? ¿En qué rubro?
5: A las 7 de la mañana y, bueno, la empresa escolta. No llego. Ya hablé con el supervisor, le comenté la situación y, bueno, me dijo que esperara, ¿no?
2: La medida de fuerza de los choferes de interurbanos ha golpeado fuerte en el interior provincial. Leonardo Guevara, Mitre, informa primero.
0: Noticias del exterior, lo reiteramos, en medio de una fuerte crisis política, Pedro Sánchez adelantó las elecciones generales en España para el 29 de noviembre. Ocurre tras el rechazo de dos decretos de su gobierno para frenar los desalojos y prohibir que los fondos buitre compren propiedades en España para especular.
6: Para hacer más necesitamos renovar y ampliar el apoyo de la gente. Por eso, tras informar como corresponde al jefe del Estado, he decidido convocar un Consejo de Ministros y Ministras extraordinario esta misma mañana para disolver las Cortes Generales y convocar unas elecciones generales que se celebrarán el domingo 29 de noviembre, de acuerdo a los plazos que establece la ley.
0: La máxima para hoy 24 grados, temperatura 14 grados 2 décimas, humedad 75%, hora 7:36 minutos.
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0: Buenos días para todos, buena mañana, abrazo grande a los madrugadores que nos siguen desde temprano.
1: Cielo cubierto, indica el servicio meteorológico, 14.2 para
0: mí. ¿Dónde está el servicio? Bueno, ¿a dónde no viven los del servicio? No me quiero pelear con los meteorólogos. Hay solcito acá, señora.
1: Podríamos decir que se está despejando, parcialmente.
0: Mire,
1: nublado.
0: Yo estuve antes que usted afuera en el patio, sí. Estaba todo despejado. Ahora sí le admito que hay unas nubes.
1: Algunas nubecitas, pero ahora se ve el sol que quiere salir. 14.2 la temperatura, 75% la humedad, viento soplando del este a 10 kilómetros por hora, la máxima para hoy 24.
0: Recuerden, hay asamblea de los choferes de ahorita, no circulan los colectivos interurbanos a esta hora, por lo menos esta situación va a persistir hasta las 8. Estuvimos con Leo Guevara y ese tema, hablamos ya con la gente de ahorita, hablamos con FETAP, nos falta el testimonio de la provincia. ¿Qué versión da el titular de transporte de la provincia acerca de este conflicto que ha dejado varado a miles y miles de usuarios cordobeses? Estamos esperando una respuesta del gobierno de la provincia. El otro tema tiene que ver con la basura y viene, no voy a decir de larga data, pero viene de la semana pasada. Vamos al móvil con Leo. Leo, te estamos escuchando.
2: Sí, el miércoles pasado, en la última hora que tenían que cubrir los recolectores el horario normal, ya no se trabajó con normalidad y comenzaron con esta retención de tareas, esta especie de trabajo a reglamento, sin blanquear de que están cumpliendo con una medida de fuerza. Lo explicaba, creo que la semana pasada, Petete, que no blanqueaban que había una medida de fuerza o que decretaban medida de fuerza para que la Secretaría de Trabajo no intervenga y no les trunque la posibilidad esta de protestar sin trabajar con normalidad. A eso súmale de que el jueves bloquearon el ingreso de camiones al predio de Piedras Blancas, donde habitualmente descargan la basura, los camiones acá en Córdoba, pero también perjudicando a muchas ciudades del Gran Córdoba que también descargan la basura en ese lugar. El viernes, día del recolector, no trabajaron, y el viernes al mediodía, a la tarde, la ciudad estaba tapada de mugre por donde vayas. ¿Qué hizo la municipalidad? Sacó a trabajar a empleados municipales en un esquema de emergencia, con camiones y con personal propio de la municipalidad para limpiar el viernes a la noche y una parte del sábado. Pero la basura se sigue acumulando. Una vez un funcionario, me acuerdo que me dijo, un día que no se trabaje normal en Córdoba, sí, con recolección de residuos, ni siquiera paro, que no se trabaje normal con recolección de residuos, se tardan 2 días en limpiar. Bueno, viene desde el miércoles a la tarde, sumas jueves, viernes, sábado, domingo, con la recolección que en muchos barrios, el domingo, por ejemplo, no pasa. ¿Qué pasa hoy lunes? También parte de la ciudad con basura porque no se han terminado de cubrir las rutas. Hablé con gente de la Municipalidad de Córdoba hace un rato, me confirmaron de que hoy, por lo menos, era la promesa que había hecho el gremio, trabajar con normalidad, cubrir todas las rutas. Pero mira, recién me pasa algo anecdótico, porque sí, estaba aquí en Nueva Córdoba por la Chacabuco, que nos habían pasado el dato que estaba tapado de basura desde el fin de semana. Estábamos haciendo la nota, una foto que mandé a Gaby ahí en producción, estábamos haciendo la nota, viene un camión recolector, todos nos quedamos como mirando si paraban a levantar, siguieron de largo. Y eso es lo que pasa con la acumulación de residuos a esta hora. Escuchá los testimonios que recién recogíamos con la gente.
3: ¿Saben? Pasan, no sé si todos los días, pero saben pasar constantemente en...
4: ¿Has visto el fin de semana si han pasado o camiones municipales con alguna recolección especial?
3: No, ningún camión ha pasado. No han venido a trabajar de, por lo menos del día jueves. Sí, sí, sí, está la basura en la vereda, todo. Ya no da
4: abasto. Sí, sí, ya no el contenedor. ¿Con esta situación?
5: No sé, no, la verdad esperamos que alguien la pase a buscar. Pero si no, se hace un quilombo, hay un tacho de basura.
4: O sea, vieron pasar los camiones, los que no saben ni si levantaron.
5: Exacto, y por lo que vemos no lo levantaron directamente.
4: ¿Sacan la basura usted o la dejan?
5: Y depende.
4: Porque es complicado.
5: Como un negocio por ahí no se puede, tenemos el tacho de basura propio, pero a veces se llena ese y no tenés otra opción que dejártela o sacarla y hace quilombo.
2: recorriendo barrios, no sé, zona Ruta 20 para la zona oeste, para el norte, Liceo, para la zona este, barrio Miralta, Altamira, Villa El Libertador, zona sur, tapado de basura. ¿Qué quiere el gremio? Aumento salarial, pero atenti, con una paritaria que se nivele a la paritaria que cerraron los camioneros, que es mucha más plata de lo que en realidad están cobrando en el Surbac. Un gremio potente que hace sentir su fuerza de esta manera, ¿no? Tapando y dejando la ciudad con basura.
0: Bueno, el tire y afloje, también tiene que poner guita a la Muni ahí.
2: Sí, inclusive en el acuerdo que firmó Camioneros hay un pago de un bono extraordinario, creo que es 1.300.000, 1.500.000 pesos por trabajador, lo cual imagínate la cantidad de plata que tienen que poner. Bono extraordinario, además del aumento salarial, que llega casi al, me parece que Camionero firmó entre el 9 y el 10%.
0: Bueno, entonces Leo, mientras zanjan esas cuestiones económicas, ¿están juntando la basura pero están atrasados o hoy tampoco, están trabajando con normalidad y están a media máquina?
2: No, no se trabaja con normalidad, ¿eh? Recién acabamos de comprobar, estábamos haciendo una nota, vino el camión, pero pasó de largo, no levanta la basura. En otros lugares para y levantan, por eso te digo, trabajando a media máquina.
0: Bueno, bueno, qué complicada la cosa, qué complicada la cosa, ¿eh? Muy bien, gracias Leo.
2: Chao, Pedro, hasta luego.
0: Hasta luego. Así estamos, en la ciudad tapada de basura. Me gustaría hablar con alguien de la Muni también, Gaby y Pamela. Me gustaría ver si... Tenemos dos notas pendientes, por transporte con la provincia y con la basura por la Muni, a ver qué explicación le pueden dar a los vecinos, no a nosotros, sino a los vecinos, porque la gente sigue pagando los impuestos, ¿no? Y cuando uno paga los impuestos, reclama que por lo menos le junten la mugre, le lleven la basura. ¿Qué pasaste acá, Gaby?
6: Que está cerrado, incluye un salario básico más un concepto no remunerativo, por ejemplo, acá figura, por ejemplo, conductor, guarda único, corta distancia. El salario que figura aquí es de 1.800.000 más 200.000, llega apenas a 1.862.000. Bueno, y ahí hay un montón de categorías. No veo que ninguna llegue a los 2 millones. Uh-huh. Yo, por lo menos acá.
0: El chofer, sí. De básico,
6: sí.
0: Más el bono, dice básico más bono, 270. Sí. Bueno, a ver, quizás el delegado de ahorita me dijo. Unos 600 sin el bono, no sé.
6: Claro, sí, sí. Que en definitiva, el bono termina siendo algo circunstancial, que al no estar incorporado al básico, tranquilamente el día de mañana te lo sacan y volvés a cobrar lo que había antes. Por eso, capaz que a eso se refería el sindicalista, ¿no?
0: Muy bien, 7:47, enseguida nos vamos a Brasil, enseguida nos vamos a España.
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0: Tempranito Ale Benvenu ponía una nota que le hacía al ruso Zielinski y ahora habló con el amigo de Zielinski, con Omar de Felipe, que es la nota que viene. El técnico de la T tuvo que poner la cara también.
8: Exactamente, bueno, antes del partido se saludaron. Recordemos que el primer trabajo que tuvo Omar de Felipe fue ayudante de campo de el ruso Zielinski, por eso la amistad. Después del partido, en la conferencia de prensa, le preguntábamos lo siguiente.
9: Coincido con usted que Talleres mereció ganar el partido, sobre todo en el segundo tiempo. Viene de perder dos partidos seguidos con Belgrano, en el primero usted no estuvo, viene de perder dos clásicos seguidos. ¿Qué se le dice a la gente?
10: No, a la gente agradecerle que venga, llenó la cancha, creo que los pibes jugaron para ganar. Después los detalles, ¿qué le voy a decir a la gente? Estuvimos verde y sí, fue la realidad. Estuvimos verde en una pelota y perdimos partido. ¿Qué le voy a decir? Yo no me atrevería a decirle nada. Hace 23 entrenamientos que estamos, 23, de los cuales, de esos 23, tenés que sacar el día anterior, que los jugadores descansan, hacen pelota parada, y los días de descanso después del partido. Analizando eso fríamente, nada. Veo que venimos evolucionando. Pero si perdemos, ¿qué le voy a decir a la gente? Nada.
9: Usted recién dijo que los equipos de primera se lo hacen pagar a este tipo de jugadas.
10: Hoy sí.
9: ¿Eso quiere decir que su equipo no es de primera o
10: con... No, no, no. Te digo los rivales que jugás.

0: los rivales que te tocan. O sea, muchos juegan al error. Te dejan elaborar, te equivocás en que pasen los dos marcadores de punta y cuando la perdiste, la tenés adentro. Y después la desesperación. No es fácil este club con 60.000 personas. Y hay que entenderlo rápido esto, porque ya todos vienen acá y te dicen, juguemos con la desesperación de estos pibes. ¿Sí? Te empezás a quedar mal parado y listo. Cuando te meten el gol, empiezan todas las preguntas y las respuestas.
1: Bueno, dijo algo también exculpatorio de Felipe, dijo, yo no armé este plantel, yo vine y me senté acá a dirigir, porque hubo otro colega que preguntó si no estaba cumplido el ciclo al haber perdido con Instituto, al haber perdido con Belgrano, y él dice, mira, según como se vea, hay técnicos que arman un plantel y duran 10 partidos. Yo vine a dirigir acá, vine como un bombero. O sea,
2: es cierto, vino como un bombero, él no armó el equipo, pero de 4 partidos perdió 3, y de esos 3 perdió con Instituto y Belgrano, nada más y nada menos. Es cierto que ayer se vio una mejoría en Talleres, pero anda a explicarle al hincha de Talleres que mejoró su equipo, que por ahí mereció ganar, pero que venía de perder 2 clásicos seguidos.
1: Tuvo actitud Talleres, yo vi que lo encaró a Belgrano, hizo lo posible y lo imposible. Después un gol cambia todo el clima, entonces la gente pide que se vayan todos. Y también los periodistas deportivos muchas veces son de pedir renuncia. Bueno, ya está, te vas. Viste, digo, qué sé yo, no sé si alguien le pide la renuncia a un periodista deportivo. Escúchame, hace 1000 años que venía haciendo las mismas preguntas. ¿Cuándo va a renunciar? Y el tipo yo laburo de esto, tengo 2 chiquitos, pago la cuota del alquiler, ¿viste? Hago lo que puedo con las neuronas que tengo. ¿Cuándo se va, maestro? ¿Cuándo se va? Y me hicieron un contrato, loco, perdí un par de partidos, qué sé yo. Pero la gente pide ya todo, soluciones, éxito, el exitismo en el fútbol, como si todos fuésemos exitosos en nuestra vida, ¿viste?
2: Eso está muy claro, Petete, pero lamentablemente el fútbol argentino es así, no te perdona, y más allá de lo que pueda preguntar un periodista, no, los que lo terminan echando son los dirigentes, los que lo traen.
1: No se banca la presión de la gente. A veces,
2: exactamente, ¿no? Entonces, ante la presión de la gente lo echan, pero yo no he visto a ningún periodista echa un técnico.
1: Sí,
2: hay
1: pero
2: que
1: a
2: lo
1: veces
2: echan.
1: La presión, ¿viste? La presión se tiene que ir, el ciclo está terminado. Y viste,
2: pero los técnicos saben que pasa eso, lamentablemente.
1: No, bueno, pero bueno, legitimamos eso. Yo estoy en desacuerdo, podemos tener opiniones distintas, no pasa nada. Terminamos legitimando eso. Ah, no funciona. Mirá vos, o sea, el tipo que paga una entrada, hace un esfuerzo, entiendo la pasión, ¿quién no se ha ido? Yo me he ido 1000 veces mascullando bronca a mi casa, a nadie le gusta perder en el fútbol. Pero ¿ves? Exitista exige, no admite el error de un técnico de fútbol o de un jugador, si la pifió, si no le invoco. Ahora, le perdona la vida a un intendente, a un gobernador, a un presidente que le vienen verseando, corriendo el arco. Y además, como si todos fuésemos ganadores en la vida. Es como si vos haces un programa y decís, che, vino la medición de audiencia, saliste tercero. ¿Cuándo va a renunciar? Y vos te ganas de decir, ¿por qué no me...? ¿Qué voy a renunciar? Vivo de esto, hermano. Bueno, puede salir mejor o peor. Pero bueno, en el fútbol, ¿viste? No hay margen de error.
2: No, lo que pasa es que también es cierto que cuando andan bien, mejoran todos sus contratos. Y cuando andan mal, el fútbol es lapidario. Yo no estoy de acuerdo, tampoco coincido más con vos que con otra cosa, pero lamentablemente el juego del fútbol aquí en Argentina es ganar o perder, no hay términos medios. Vos ganás, te va bien, la gente te aplaude, te ve en un baile y te da un abrazo y te dice que sos el mejor del mundo, pasas a ganar más plata. Cuando perdés, te ven en un baile y te insulta de arriba abajo, pasas a ganar menos plata y te echan. Ese es el gran tema, cómo hacer para tener un equilibrio en el fútbol que hoy evidentemente no lo tiene.
1: Muy bien, 7:53 en la República Argentina, tenemos más mensajes, Lucrecia.
3: Sí, la gente que escribe a través del WhatsApp de la radio, buen día chicos, te cuento, a ver si por tu medio podemos conseguir algún responsable que se llegue hasta la zona del Colegio León 13 en Villa Rivera Indarte, resulta que con la obra de la Boderó está cortado el tramo de ida a Villa Allende justo a la altura del colegio y todo el tráfico se desvía por la calle San Pedro Nolasco. Aparentemente los conductores no saben que ahí existe un colegio y pasan a altas velocidades, no respetan a los chicos que ingresan y egresan al cole, pasan los colectivos, el 18, la calera, el fonobús, hasta que no pase un accidente y nadie irá a tomar medidas para reducir velocidad.
4: Doy fe que es así, mis hijos van a ese colegio, está cortada la Boderó, te hacen desviar por atrás, el camino es de tierra, sí. Los autos pasan a alta velocidad, no les importa nada, aunque los chicos estén entrando, saliendo de la escuela, y debería haber allí alguien ordenando el tránsito, por lo menos para controlar eso, ¿no?
1: Por lo menos hasta que se subsane la situación.
3: Buen día, querido equipo, qué triste que los laburantes bardeen a otros laburantes por exigir aumento salarial. Todos deberíamos pedir lo mismo.
1: Bueno, hay también una tendencia, exactamente, además para igualar para abajo, ¿no? Para igualar para abajo. Si alguien gana un poco más, ¿de qué se queja? Bueno, estos no tienen unos sueldazos. Estos que están reclamando de ahorita tienen un sueldo raso.
3: El problema de la basura, Petete, es que al dejar tantas bolsas afuera las rompen los pájaros. Después, cuando levantan la bolsa, queda toda la basura tirada en el suelo. Buen día, Petete. Equipo 1, una a favor de los recolectores de residuos, zona sur, barrio residencial, pasaron alrededor de las 2 de la mañana. Obediente, guardé las bolsas y anoche sacamos casi todos los vecinos. Muchas gracias por su atención. Buen día, Petete y equipo Zona Sur, CEP y Cervecero. Ya anoche, por suerte, volvió el servicio de recolección de residuos.
1: En muchos lugares todavía no pasaron o no juntaron la basura. Está Gabriel Martín, el secretario de Ambiente de la MUNI. ¿Qué tal, Martín? Buen día.
5: Buen día, Petete. ¿Cómo le va?
1: Bien, muy bien. A ver, ¿cómo es la cosa? ¿Cómo es el estado de conflicto y qué parte les toca a ustedes? Supongo que les toca velar por lo menos para que no junten la basura, ¿no?
5: Sí, a ver, lo primero que vamos a hacer es que no hay conflicto, digamos. El jueves hubo un problema en el predio que demoró un poco la descarga. Entonces el viernes, como no había servicio de recolección ni había predio, hubo camiones que quedaron cargados y que tuvieron que ir el sábado a la mañana a descargar el predio. De hecho, yo estuve el sábado a la mañana a primera hora y la descarga en el predio era normal, pero por la cantidad que había era un poco lenta, por llamarlo de una forma. Ahora, ¿qué pasó? De hecho, usted sabe que nosotros, por pedido del intendente, como se había acumulado mucho residuo en la zona centro el día viernes, se hizo un operativo especial que no pretendía limpiar toda la zona, sino simplemente descomprimir todo lo que era diseminado alrededor de los contenedores para que la tarea, cuando se tomara el día sábado, fuera, no digo fácil, pero fuera realizable. Porque con ese volumen de residuos que había el día viernes en la calle, el sábado tampoco se iba a completar la recolección. Así que nosotros el viernes anoche hicimos todo un operativo que fue desde las 8:30 más o menos, hasta la 1 y en algunos casos hasta las 2 de la mañana, con la gente de los centros operativos. Y lamentablemente, de hecho, participé del operativo personalmente, y lugares donde el viernes a la noche habíamos limpiado, como la Plaza San Martín, ahí en la esquina, toda la cuadra de los bancos, para decirlo de una forma, y particularmente la esquina en diagonal del ANSES, el sábado de la mañana, a las 8 de la mañana, estaba toda llena de residuos de nuevo. Entonces, y mucho de eso residuo comercial. Ayer, el sábado, la situación de la recolección fue normal en términos de que salieron y se cumplieron todas las rutas del servicio.
1: Pero no parece por los mensajes, por los mensajes que estamos recibiendo. En muchas zonas, evidentemente, bueno, no pasaron. Estamos viendo las imágenes, la basura en el piso, una mugre total.
5: Yo le pongo un ejemplo concreto. Yo vivo en Alta Córdoba. En Alta Córdoba, el sábado de la mañana, recorriendo el barrio, la gente había sacado en gran medida, y particularmente los edificios, la basura la sacó el viernes como si fuera un día normal de recolección. Desde el viernes a la noche o sábado a la mañana, toda esa basura quedó todo el sábado y todo el domingo hasta anoche, que había ruta recién, porque el sábado acá en el barrio no hay recolección. Entonces, de hecho, el jueves a la noche la recolección fue normal acá en el barrio.
1: Pero entonces, Martín, la culpa es de la gente, donde vemos mugre.
5: No digo que la culpa sea de la gente, ¿sabes? Hay mucha gente que saca la basura a pesar que le pedimos que no. Lo que pasa es que en estas situaciones puntuales, donde el viernes no hubo recolección y sábado y domingo no hay recolección, no, porque sábado y domingo la recolección hay sábado en algunos barrios y domingo en otros, o sea, no es la recolección que se hace lunes a viernes. La basura se acumula y eso exige un sobreesfuerzo. De hecho, ayer nosotros le pedimos a la gente de las empresas y a la gente del sindicato que hicieran un esfuerzo para hacer. Hubo rutas que se hicieron hasta 3 veces ayer para tratar de levantar todos los residuos que había en la ciudad. Y hay rutas que el día de hoy, o sea, hoy a la mañana, sacamos inspectoría bien temprano y salimos a recorrer la ciudad entre varios, digamos, bien temprano. Y todavía vemos situaciones puntuales que le estamos reportando para que las resuelvan lo más rápido posible. O sea, no digo que la responsabilidad o la culpa sea de la gente. Lo que estoy diciendo es que si en esto no colaboramos todos juntos en entender que si un día no hay recolección y dos días la recolección es a mitad, o sea, mitad sí, mitad no, porque, por ejemplo, le vuelvo a repetir, en mi barrio el viernes no hubo recolección y el sábado tampoco, o sea, son dos días completos sin recolección. Y en otros barrios no hubo el viernes y no hubo el domingo.
1: Martín,
5: entonces, si la gente saca los residuos como si nada, nos encontramos con una sobrecarga de residuos que los camiones que hacen las rutas normalmente tienen la misma capacidad todos los días.
1: De manera, Martín, que usted niega un estado de conflicto entre los recolectores.
5: Sí, no hay ningún estado de conflicto.
1: No hay estado de conflicto. Es la acumulación de basura, no, un cuello de botella, y usted dice que pese a las recomendaciones la gente sacó la basura.
5: Eso es una realidad, lo hemos visto en la calle, y le repito, y hay mucha basura, hemos sacado el sábado de la mañana, hemos sacado a la gente del IPA a labrar actas a comercio, porque gran parte de la acumulación de residuos que había en el centro era comercial.
1: Bueno, hoy la ciudad
5: tiene la responsabilidad de tener su propio sistema de recolección de residuos.
1: Está bien. Ahora, está claro que la ciudad está hecha una mugre esta hora, ¿no?
5: Hay lugares donde tenemos problemas puntuales. Yo le repito, ayer a la tarde puedo mostrar fotos de que me han mandado de gran parte de servicios que se hicieron ayer, que se reforzaron, particularmente en toda la zona centro, toda la zona Nueva Córdoba, parte de General Paz, parte de Alberdi. Hay situaciones, hay contenedores que han quedado sin servir, sí, y eso lo reconozco y estamos tratando de reforzar para que se normalice en el día de hoy. Pero ayer se hicieron un servicio reforzado prácticamente todo el día.
1: Muy bien, gracias por la explicación, Martín, muy amable, que pase buen día.
5: Por favor, que tenga buen día, Pedro. Gracias. Luego.
1: Bueno, la explicación que dan desde la MUNI frente a la basura. Según la municipalidad, no hay estado de conflicto, según la municipalidad. Esa es la versión que da la municipalidad. Y la otra explicación que da es que se armó un cuello de botella por el día del recolector y un problema técnico que hubo el día previo.
4: Y por otra parte, el funcionario decía, yo no le echo la culpa a la gente, pero hay gente que dijo que hay gente que saca la basura cuando no hay que sacarla.
1: Bueno, y que hay también comerciantes multados en el centro porque deberían tener su propio sistema, porque son grandes generadores de basura y sacaron lo mismo la basura a la calle. Seguimos con este tema y los escuchamos a ustedes.
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1: Javier Milei celebró la ventaja conseguida por Flavio Bolsonaro, que disputará el balotaje con Lula el próximo 25 de octubre. Flavio Bolsonaro de los votos, en tanto que Lula alcanzó el 45,16. Los especialistas sostienen que le será muy difícil al actual presidente brasileño descontar esa ventaja de 2 puntos.
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11: Hora 8:03, la temperatura 15 grados 2 décimas, humedad 73%, cielo algo nublado. Más repercusiones en la Argentina de las elecciones en Brasil. Desde el kirchnerismo se mostraron esperanzados en una segunda vuelta favorable a Lula y afirman que no está todo dicho. Lo dijo la diputada de Unión por la Patria, Victoria Tolosa Paz, quien viajó a Brasil para apoyar a Lula y destacó que el propio presidente brasileño es optimista.
12: Por supuesto no es el resultado que queríamos, pero está a 3 puntos. Le queda por delante ir a buscar lo que él contó hoy acá, los 29 millones de su pueblo que no fue a votar. El mensaje de Lula es esperanzador. Si había una cuota de tristeza antes de la llegada al búnker de Lula, el mensaje de Lula fue contundente, fue claro. Él dijo, pasamos la primera fase, vamos al mata-mata, bien futbolero su mensaje, y creo que nos va a llevar 3 semanas de mucha energía y que va a haber toda una región mirando el proceso de Lula da Silva. Por eso también creo que el presidente Milei puso apenas un tuit, porque todavía aquí no hay nada dicho.
11: Reiteramos, vecinos afirman que hay decenas de barrios sin recolección de basura. En la mayoría de los casos, no hay servicio desde el pasado jueves.
13: Quinto día en Córdoba con problemas para la recolección de residuos por la protesta del sindicato del Surbac. En la mañana de este lunes hay decenas de barrios que amanecieron nuevamente tapados de basura en la zona de Nueva Córdoba. Camiones que están a esta hora realizando el recorrido no levantaron la basura que quedó acumulada de anoche, que tampoco lo habían hecho. El testimonio y lo que opinaron vecinos, hablaron con el móvil de Radio Mitre.
14: ¿Saben? Pasa constantemente.
13: ¿Has visto el fin de semana si han pasado o camiones municipales con alguna recolección especial?
14: No, ningún camión ha pasado. No han venido a trabajar por lo menos del día jueves. Está la basura en la vereda, todo. Ya no da...
15: Sí,
13: abajo,
15: el contenedor. No sé, no, la verdad esperamos que alguien la pase a buscar. Pero si no, se hace un quilombo, hay un tacho de basura.
13: Vieron pasar los camiones, los que no saben ni si levantaron.
15: Exacto, y por lo que vemos no lo levantaron directamente. Como un negocio por ahí no se puede, tenemos el tacho de basura propio, pero a veces se llena ese y no tenés otra opción que dejártela o sacarla y hace quilombo.
13: El gremio está pidiendo un acuerdo salarial con aumento significativo comparado con los camioneros. Desde Nueva Córdoba, Leonardo Guevara Mitre informa primero.
11: Noticias del exterior, el Nobel de Medicina fue para 3 científicos por investigar la actividad cerebral. El galardón 2026 fue para Karl Deiseroth, Peter Hegemann y Georg Nagel. Todos trabajan en los mecanismos que el cerebro utiliza para activar o desactivar la actividad de células nerviosas individuales. El galardón destaca los descubrimientos de estos 3 científicos en la optogenética, un método que permite mostrar cómo las células nerviosas dan forma a los recuerdos, a los sentimientos y a los comportamientos en el cerebro vivo. Según el fallo de la Academia Sueca, los 3 han sentado las bases de una nueva era de la neurociencia. La máxima para hoy 24 grados, la temperatura actual 15 grados 2 décimas, humedad 73%, hora 8, 7 minutos.
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0: Que todo nos parezca bonito para hacer el lunes más llevadero, aunque claro, arrancamos hoy con conflicto en el transporte interurbano, con gente a pata, con la ciudad con mucha basura, en fin, pero le tratamos de poner actitud al lunes. Buen día para todos.
1: Cielo algo cubierto, 15.2 la temperatura, 73% la humedad. Para hoy, viento del sector norte, poco cambio de temperatura, 24 la máxima.
0: Le vamos a preguntar a Leo si ya terminaron, culminaron las asambleas de los choferes de ahorita, si se está normalizando el transporte o todavía no. Vamos al móvil. Leo, volvemos a escucharte.
2: Estamos de nuevo trabajando en la terminal PTT 804. Comenzó a salir, mira, con cronómetro y todo, le puse al primer colectivo que puso marcha atrás en la plataforma ya con los pasajeros y decidió salir. Terminaron las asambleas, de todos modos, ahora sí que está llena la terminal. Imagínate que tenemos 3 horas de inactividad por parte del transporte interurbano y a primera hora de la mañana ha quedado mucha gente sin poder viajar. A ver, tengo un inspector acá a mano, que le agradezco la gentileza, me consulto. ¿Terminó las asambleas?
3: Sí, la asamblea ya se levantó. Ahora de a poco se va a empezar a renovar el servicio.
2: Habían prometido que era a las 8, ¿cumplieron?
3: Sí, ahora justamente está saliendo uno para Agua de Oro y bueno, ya de a poco se va renovando el servicio. Lo que pasa es que bueno, no es inmediato porque hay coches que vienen desde Agua de Oro en los primeros horarios que no salieron.
2: No se ponen en estos casos refuerzos, ¿no? O sea, el servicio comienza a circular normal con la cantidad de coches habituales.
3: Claro, empieza a circular normal, vamos a ir acomodando los horarios de acuerdo a la disponibilidad de coches que tengamos.
2: Mucha gente.
3: Sí, mucha gente se ha juntado en esta hora.
2: Por la duda te pregunto, movileros somos preguntones, ¿saben qué va a pasar en un rato, si va a haber de nuevo asamblea?
3: Asamblea puede llegar a haber en la tarde, ahora en el transcurso de la mañana ya no, creo que es una de la mañana y una de la tarde, no sé si días posteriores seguirán habiendo asamblea.
2: Gracias.
3: No, de nada. Gracias.
2: Ahí está el inspector, que aproveché para preguntarle a asamblea, porque estuve preguntando a choferes, van a esperar hasta el mediodía, pero la gente que viaja a la tarde, si no hay, no, si la provincia no levanta un teléfono, que se preparen a la tarde.
0: Bueno, o sea, un día complejo, ¿no? También para volverte, Leo, qué complejo quedarte varado en cualquier lado, ¿no?
2: Sí, y esto que te estoy adelantando, insisto, si la provincia no levanta un teléfono, tienen margen hasta el mediodía. Al mediodía formalmente van a anunciar asamblea a la tarde.
0: Uf, qué día para la gente. Qué difícil, ¿eh? Bueno, Leo, seguimos atentos, ¿eh? Bueno, antes que te vayas, Leo, perdón, ¿lo escuchaste a Martín, al secretario de Ambiente?
2: Sí.
0: Según él, no hay conflicto con los recolectores.
2: Yo te aseguro que si vos le querés llamar conflicto o no a un pedido de aumento salarial y que por eso no salgan a laburar normal, cada uno le pone el título que correspondan. Esto te lo digo como ciudadano y periodista. El miedo que todos le tienen al Survac a que se enojen y se levanten de una mesa de diálogo, que también está la mesa de diálogo, porque hasta el sábado a la mañana el diálogo estaba cortado. Sábado al mediodía, y esto te lo digo porque me lo han dicho fuentes del mismo lugar donde trabaja Martín, el funcionario que pusiste al aire. El sábado al mediodía hubo un acercamiento. ¿Cuál es el, me da la sensación a mí, temor de blanquear un estado de conflicto y que el Survac se enoje y comience a patalear más fuerte? Pero si no hay estado de conflicto, entonces algo anormal pasó para que los cordobeses de repente tiremos tanta basura.
0: Claro, si no hay estado de conflicto hay una suerte de operativo ablande, ¿no?
2: Sí, y va, yo te lo dije muy claro, están pidiendo aumento salarial. La paritaria que había cerrado el Survac era y regía hasta agosto. Estamos en septiembre. Lo que pasa que ahora, la próxima paritaria que se abrió ahora en septiembre, el Survac dijo, queremos lo de camioneros. Camioneros tendría que controlar cuánto es el cierre total, pero cerró entre el 9 y el 10. Y a su vez, este bono de más de $1,000,000 por trabajadores, es imposible pagarlo.
0: ¿Un millón por trabajador?
2: 1,300,000, 1,500,000. Es un bono compensatorio por crisis que se dan, bonos que se dan por fuera de convenio.
0: Sí.
2: Que no terminan impactando después a futuro. Bueno, Camionero cerró eso y el Surbac quiere pagarlo.
0: Un millón.

0: millón por trabajador.
1: 1.300.000, 1.500.000. Es un bono, bono compensatorio por crisis que se dan, bonos que se dan por fuera de convenio,
0: sí,
1: que no terminan impactando después a futuro. Bueno, Camioneros cerró eso y el

0: estado de conflicto, pedir aumento salarial, y si no, no trabajo de manera normal, poner el título que quieras. Pero sí, hay una negociación y un pedido de aumento con el Surbal.
1: Gracias, Leo, gracias. Hasta luego. Te seguimos escuchando, muchas gracias. 8:15 en la República Argentina.
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4: Es la hora, 8:16.
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0: mucha información. Mañana martes será un día triste para el fútbol argentino porque Lionel Messi va a jugar en el Monumental su último partido con una camiseta muy particular, ¿no? Que será obviamente exclusivamente para ese partido. Es mañana, mañana martes. Mañana martes ya nos tendremos que acostumbrar todos los argentinos que en el fútbol, pasión de multitudes, y en la selección argentina ya no estará más Lionel Andrés Messi. Será un día triste para la selección. Él seguirá su carrera deportiva, futbolística, allá en Miami, pero nosotros vamos a dejar de contar con su presencia y su figura en la cancha. Pero me pone contento, y seguramente a vos también, la cantidad de pibes en un recambio lógico, generacional, que tiene Lionel Scaloni. Pibes que pintan, hay que llevarlos despacio, cada uno en su club, en su lugar, hay que llevarlos despacio, pero están pintando lindo. Así que nos vamos a poner expectantes, sobre todo por lo que se viene, ¿no? Será un año de mucho reacomodamiento, el 2027 y el 2028 jugaremos la Copa América ya sin Messi, pero con estos pibes que la verdad pintan y pintan lindo. 13 grados 9 décimos la temperatura, cielo cubierto, 84 el porcentaje de la humedad, 10.000 metros la visibilidad, la máxima para hoy prevista 21 grados. Se anuncian chaparrones, Pulpo, entre un 40 y un 70% para la mañana, y tormentas aisladas también, ya baja la intensidad de probabilidad para la tarde. Bueno, vamos a ver qué pasa, ¿Qué pasa? Bueno, estamos todos expectantes finalmente. ¿Brasil va a haber balotaje? Esa es la pregunta, ¿no? Brasil es la referencia de América del Sur. ¿Sí? Así que será esta una noticia internacional muy, pero muy observada por el mundo, Por el mundo. Así que bueno, prepárate, tenemos varias cosas para contarte. Ayer, qué cantidad de gente que iba para Melo, para el show de Maggie Olave, ¿sí? Nosotros veníamos de San Joaquín, que también está en semana de su aniversario, con obras, con servicios, con anuncios, ya te lo vamos a contar. Ayer estuvimos en La Saladita con Miguel Paz cantando. En un momento el viento era tremendo, la tierra era tremenda. Así y todo, la gente le dijo sí a La Saladita de San Joaquín. Sí, una tarde maravillosa. Así que prepárate, vamos a tener una linda mañana. Está Víctor Sles, está Miguel Alberto Tutor en la conducción, en la producción. Bienvenidos todos arriba, abrimos Desayuno Diario.
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Buen día, buen día, buen día, buen día. Bienvenidos, bienvenidas. ¿Cómo les va? Estamos arrancando un lunes que pinta lindo, me parece a mí, ¿no? Un lunes que pinta lindo. Así que vamos a tener una buena mañana con

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8 de la mañana, 29 minutos, 13 grados 9 décimos la temperatura, de acuerdo al Servicio Meteorológico Nacional, Estación Labulalle. Cielo cubierto, 84 el porcentaje de la humedad, la presión medida en hectopascales, 998.9, el viento del noreste a 4 kilómetros en la hora, la visibilidad 10.000 metros. Para la tarde la máxima está prevista en 21 grados y para lo que resta de la mañana, chaparrones, entre un 40 y un 70% de probabilidad. Por la tarde, tormentas aisladas, disminuye la probabilidad entre un 10 y un 40% y por la noche mayormente nublado, ya sin vestigios de lluvia. Insisto, máxima para hoy 21 grados, 13 grados 9 décimos, datos de la hora anterior, cielo cubierto. Así se presenta este lunes en Labulalle y sus alrededores.

los títulos más importantes de la mañana que ampliaremos luego a lo largo de nuestro programa. Las universidades llevan a los diputados sus reclamos por el presupuesto 2027. Las casas de altos estudios se van a reunir hoy con legisladores nacionales de Córdoba para plantear las necesidades presupuestarias. El encuentro será a las 10 en la Universidad Nacional de Córdoba.

0: Lula da Silva agradeció a los votantes, pero reconoció que el resultado fue inesperado. El actual presidente brasileño aseguró que en la segunda vuelta se verá la verdadera cara del país. Milei celebró el resultado de Bolsonaro. La libertad avanza en Brasil. El presidente argentino felicitó por redes sociales a Flavio Bolsonaro por esta histórica elección ante el comunista de Lula, dijo Milei. Otro fracaso de las encuestas. Bolsonaro superó a Lula, pero habrá balotaje. La segunda vuelta está prevista para el 25 de octubre. Más de 30 millones de brasileños no fueron a votar. Leo Messi llegó a la concentración por última vez como jugador de la selección. El capitán argentino tendrá su partido de despedida el próximo martes, es decir, mañana 6 de octubre, ante Benín, en el Estadio Monumental de River. Títulos que ampliaremos a lo largo de la mañana. Por ahora, de la hora anterior, 13:09, cielo cubierto.
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¿Qué mañana? Estamos saludando a Mabel, que cumple años. Así que tironcito de orejas, Mabel. Anda preparando la torta. Después manda en un tupper mañana algunas porciones para que podamos compartir con el pulpo acá, ¿eh? Así que Mabel, que es la mamá de Víctor, está cumpliendo años. Saludo muy cariñoso. Pero no te olvides la torta, ¿eh? Mirá que la vamos a esperar con muchas ansias mañana. Ya están actualizados los datos del tiempo. 15.5 la temperatura. El cielo continúa cubierto. Así que no sé si va a llover, si no va a llover, si va a haber un chaparrón, si no va a haber. Pero no importa. Estamos en la radio para acompañarte. No te olvides, 5502-77. 550277 es la vía de comunicación que vos tenés con nosotros. Así que escribinos, mandanos un audio, cómo arrancaste el lunes, qué hiciste el fin de semana, bueno, lo que vos quieras contarnos, mandarnos alguna imagen, tu barrio, cómo está. Entramos en la cuenta regresiva, entramos en la semana del aniversario 140 de la Bulalle. Nada más y nada menos, con una gran cantidad de actividades que van a comenzar este miércoles. En el mientras tanto, ya cumplió años Melo, 120 ayer, tremenda fiesta con el cierre de Maggie Olave, y San Joaquín, al que le quedan todavía varias actividades que te vamos a contar acá. Todo lo que pasa en la región pasa por esta radio, ¿sí? Todos los días. Acá te decimos, acá te contamos todos. 15.5, ahora sí, 15.5 la temperatura, cubierto el cielo. Estamos en este desayuno diario por LB20, la radio más importante del sur.

Hoy vamos a tener la visita de Luis Gatti, politólogo, amigo, colega, porque queremos descifrar qué pasó en Brasil. Otra vez las encuestas han fracasado, parece que no es una cuestión solamente de los argentinos, sino también de otros países como Brasil, ¿no? ¿Qué pasa con los encuestadores? ¿Por qué fracasa? Hay un dato que no es menor. 30 millones de brasileños no fueron a votar. Es un dato. Es un dato, es un número. Pero tiene una lectura política, una lectura social. 30 millones no fueron a votar. Las encuestas vuelven a fallar y Bolsonaro le saca unos puntos a Lula. Lula reconoce un resultado inesperado y ahora el 24 de octubre será la segunda vuelta. Cada uno tendrá su estrategia para sumar, porque ahora en el repechaje, en la segunda vuelta, podés ganar por un voto. Por eso me parece que esas segundas vueltas no sirven. Insisto, con el balotaje no sirve. No sirve porque ahí comienzan los contubernios, comienzan las asociaciones, y para ganar una elección se apela a cualquier cosa, aunque sea deshonesta. Entonces a mí me parece que el balotaje no sirve. Es una tontera de que tenés que ganar por el 10%, por un poco más del 10%, y resulta que en el balotaje podés ganar por el 1%. Entonces, ¿cómo es la cosa? En la primera vuelta tenés que tener 10 puntos de ventaja y en la segunda vuelta no tenés que tener nada, solamente un voto de ventaja. Dejémonos de joder con el balotaje. ¿Ganó Bolsonaro? Ganó Bolsonaro. ¿Sí? Porque si no, en las segundas vueltas se permiten estas cosas, estos contubernios, estas asociaciones por debajo de la mesa para ganar una elección. Y después tenés un gobierno mediocre, por no decir otra cosa. Así que bueno, así está, convulsionado Brasil hasta el 24 de octubre. Estamos a 5 minutos de las 9 de la mañana y Luisito Gatti nos va a comentar y nos va a asesorar para que todos podamos entender este fenómeno de la derecha que está limando nuestra América del Sur, que para los yanquis somos el patio trasero. Y también le vamos a preguntar algunas otras cosas, porque la injerencia que está teniendo Donald Trump en el mundo es tremendo. Se mete en los países. No respeta la independencia internacional, nada. Al fiscal que lo acusó, a Cerimedo, ¿sí?, ese delincuente amigo del gobierno de nuestro país, que maneja tremendos datos. Bueno, vino a Estados Unidos, se llevó en cana al fiscal boliviano que lo acusó y lo encarceló a Cerimedo. Mirá vos, hasta dónde llega la impunidad de Estados Unidos, que seguimos siendo el patio trasero para ellos. Qué cosa tan loca, ¿no? Todo está revolucionado y en ese revuelo de cosas, ahí está la derecha, para aplicar planes económicos y para seguir ajustando a la gente. Por eso a veces yo no lo entiendo al pobre votando a la derecha. No lo entiendo. 4 minutos para las 9 de la mañana. Esta es LB20, la radio más importante del sur. Te decimos, te contamos. Recibí muy buenas críticas del inicio de la mesa de café. Sí, recibí buenas críticas. Y vamos a estar sumándolo a Fernando Chirino, TFM Fénix, para este viernes. Así que de a poquito vamos armando el equipo, un equipo que te va a contar absolutamente todo cada viernes. No nos vamos a privar de nada, pero absolutamente de nada. ¿Sí? Bueno, sentí qué bonito.

señores, esto sigue la chacarera y suena así.

gente, sigue. Le voy a tomar un traguito. Largame una chacarera más, hermano. A ver, ¿cómo suena eso?

0: ¡Qué bonito!
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2: Internacionales.
3: Rusia. Murió una científica por un accidente con bacterias en un laboratorio y aislaron a 200 personas. La mujer, de 27 o 28 años y empleada de un instituto de Siberia, habría roto un tubo de ensayo con bacterias vivas mientras recogía muestras. Fue internada con neumonía grave y falleció tras ser conectada a un respirador. El gobernador de Irkutsk llamó a mantener la calma y aseguró que los contactos, bajo observación médica, no presentan síntomas. Un exdirector del organismo de control sanitario sostuvo que el frío probablemente impediría la transmisión.
2: Nacionales.
3: El juicio por Otesur y los sauces contra Cristina y Máximo Kirchner se encamina a su reunificación. El fiscal Diego Velasco recurrió la decisión del Tribunal Oral Federal 5 de dividir el proceso en dos juicios, uno por los sauces desde el 23 de octubre y otro por Otesur desde el 19 de marzo de 2027. Sostiene que la división pone en riesgo la acusación por asociación ilícita y lavado de dinero. El tribunal concedió el recurso y será la Cámara Federal de Casación la que defina tras una audiencia el 15 de octubre, aunque hay dudas de que el juicio llegue a empezar en la fecha prevista. Buenos Aires. Jorge García Cuerva pidió estar más unidos que nunca durante la peregrinación juvenil a Luján. El arzobispo de la provincia habló en la misa central de la 52ª edición de la caminata ante miles de fieles y cuestionó la intolerancia y la violencia verbal. Aseguró que las heridas de la descalificación supuran y pidió recuperar el diálogo y la fraternidad con una mención especial a jubilados, personas con discapacidad, desempleados, personas en situación de calle y jóvenes con consumo problemático de drogas. El mensaje llega a poco más de un mes de la visita del Papa León XIV al país.
2: Deportes.
3: Fórmula 1. Franco Colapinto terminó 13º en el Gran Premio de Bahrein y no pudo sumar puntos. El piloto de Alpine largó 21º con neumáticos de seco en una pista que seguía húmeda, perdió terreno en las primeras vueltas y sufrió un despiste en la séptima. Tras un safety car final, aprovechó el abandono de George Russell y superó a Oliver Berman. Colapinto admitió que fue una decisión incorrecta y lamentó que la carrera se haya disputado de manera excepcional en Sepang, Malasia. La victoria fue para Max Verstappen y la próxima carrera será el Gran Premio de Singapur.
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5: Muy buen día, lunes 5 de octubre. Se reanuda la actividad comercial esta semana, primera semana completa de este 10º mes del año, pero hoy, como ocurre habitualmente los lunes en el predio, sin operatoria comercial por falta total de ofrecimientos. Una semana que, por supuesto, viene precedida de periodos comerciales con muy poco volumen en los corrales del mercado agroganadero de Cañuelas, donde en el periodo anterior se trabajó con poco más de 14.000 vacunos y pudimos ver un punto de equilibrio en la comercialización, una actitud un poco más volcada al interés por parte de una demanda que no solo tuvo inconvenientes para abastecerse en los corrales del MAG, sino que también esas dificultades se trasladaron a la esencia de los trabajos de estos operadores de compra, que tienen que ver fundamentalmente con el abastecimiento directo no solo en la provincia de Buenos Aires, sino en el sur de Santa Fe, sur de Entre Ríos, sudeste de Córdoba, que es donde se provee mayoritariamente el operador de compra que después va al mercado a complementar justamente su abastecimiento normal. Pudimos ver algún atisbo de interés mayor del que se venía dando justamente por estas dificultades que atravesaron todo el periodo operativo por las condiciones meteorológicas. Mayor preponderancia para con la vaca, que sigue siendo el punto de referencia de toda la firmeza en este último tiempo, donde la industria vinculada con la exportación tiene mucho que ver con esto y explica no solo el interés y la muy buena salida con fluidez de este producto que arrastra también al toro. Mientras tanto, en el resto de las categorías vinculadas con el consumo, seguimos advirtiendo mucha selectividad por parte de estos referentes. Reiteramos para este lunes, sin operatoria comercial por falta de ofrecimientos en Cañuelas. Para Cadena Campo Argentino informó Silvio Bayoco.
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1: 9 de la mañana, 20 minutos en la República Argentina. ¿Qué pasó con el fútbol ayer? ¿Qué pasó con el fútbol ayer? Huracán le ganó por la mínima diferencia a Municipal de la Cautiva, 1-0. En tanto, déjame mirar, Villaplomo, allá en Los Álamos, perdió con San Martín 1-0. Mientras tanto, en el Parque Colón, Sportivo Norte lo dio vuelta, le ganó al Social Deportivo Melo 3-1. Mientras tanto, Central Córdoba y el Deportivo y Cultural Serrano repartieron puntos. El partido terminó 2-2. Jorge Newbery, el subcampeón, allá los Aviadores en Buchardo perdieron con Estudiantes de General Levalle 1-0. Mientras que La Lonja, en casa, le ganó al campeón, a Sporting Club, 2-0. Independencia de Levalle le ganó a Sportivo La Bulayense 4-1. Resultados que forman parte de una nueva fecha de la Liga Regional de Fútbol de La Bulayense. Bueno, esto pasa y seguramente, ojalá que acá no, pero se va a replicar. Natalia Belón, que es la intendenta de La Carlota, va a endeudar al municipio para pagar sueldos. La ciudad de La Carlota está atravesando momentos financieros complejos

Por ello que el Consejo Deliberante aprobó una ordenanza que autoriza a la intendenta Natalia Belón a gestionar un préstamo de hasta 70 millones del Fondo Permanente para la financiación de proyectos y programas de los gobiernos locales, según informaron medios regionales. Si bien se trata de un dinero que está a disposición de los intendentes, es un préstamo que por lo general se utiliza para obras. En el caso de La Carlota, será utilizado para pagar sueldos y cubrir gastos corrientes del municipio. La crítica a la intendenta Belón tiene que ver con el plazo de devolución de este dinero, que será descontado de la coparticipación en los próximos 5 años. Es decir, que si hay cambio de administración, quien la suceda se va a encontrar con esta deuda de la Muni de La Carlota. Opositores a la mandataria pusieron el foco en la utilización y el destino de los recursos municipales y consideraron que no hay una buena administración. Esto pasa en La Carlota y andás a ver si esto se replica o se multiplica, ¿no? Están pasando los municipios por una situación bastante apretada y ajustada, porque es una cadena, ¿sí? Se achica la coparticipación provincial, se achica la coparticipación nacional y por ende los municipios, muy difícil con fondos propios poder generar nada más y nada menos que el pago a los trabajadores, que merecen la retribución porque lo laburan. Son las 9:24 en la República Argentina. Si actualizamos datos del tiempo, nos vamos a encontrar con que a esta hora tenemos 15 grados 5 décimos, cielo cubierto. Lo dice la estación La Boulaye del Servicio Meteorológico Nacional.

Linda chacarera para esta hora, ¿eh? Pegarse una zapateada y calentarse los pies. Bueno, hoy 5 de octubre es el Día de la Educación Vial. ¿Qué tanta falta nos hace ser más educado vialmente? Cuando uno anda caminando, en bicicleta, en moto, en auto, en utilitario, en camioneta, en lo que sea, hay que conocer bien las reglas, pero hay que aplicarlas. Sigo insistiendo con algo que lo vengo diciendo no sé cuánto, 3, 4, 5 años. La gente no utiliza las luces de giro. La gente no utiliza las luces de giro. Y vengo pidiendo, desde esta radio y desde otras, hagamos una campaña. Desde la dirección de tránsito, ¿cuánto te cuesta una campaña? Para meterle en la cabeza a la gente que tiene que poner la luz de giro, siempre, siempre. No lo hacen. La pregunta es, cuando te toca manejar en Villa María, Río Cuarto, Córdoba, Buenos Aires, ¿pones o no la luz de giro? Seguro que la pones a la luz de giro. Pero acá no. Acá, total, estamos en el campo. Porque yo soy testigo, no es que me lo cuente la gente, ni mucho menos. Yo ando, miro, observo. Tremendas camionetas, tremendos autos de altísima gama. Van a doblar y no prenden la luz de giro. No prenden la luz de giro. Bueno, y el otro tema, que también merecería una campaña, por eso tantos choques en las esquinas. Porque la gente no sabe, no se acuerda, no quiere. Quien tiene el paso, la prioridad de paso, es el de tu derecha. Vos vas manejando y el de tu derecha es el que tiene prioridad de paso. No le quieras ganar, no. Frena un poquito, deja que pase el de tu derecha y solucionado. Nos evitamos todos los accidentes nuestros de cada día, ¿sí? Esas dos campañas estoy pidiendo nada más. No sé si es mucho, creo que es nada. Una campaña para que la gente use las luces de giro y otra campaña para que la gente entienda que el que tiene prioridad de paso en cualquier esquina es el de tu derecha. Y con eso estamos hechos. Bien por la MUNI, bien por la policía, este tema de los secuestros de motos, con el tema de los ruidos molestos, en algunos casos sin casco, en otros casos falta de papelería, floja de papeles. Bueno, en el caso concreto de los escapes libres, ahí es donde la sanción tiene que ser más fuerte y más profunda, que le cueste recuperar la moto. No que vaya con 2 pesos, se lleve la moto y le vuelva a poner el caño de escape libre. No. Eso por un lado, porque están los rebeldes. Y están los otros que han entendido, que están entendiendo que no se puede andar con escapes libres porque molesta. No es una cuestión solamente de la condición de autismo. No. Nos molesta a todos el ruido. Absolutamente a todos. En cualquier horario. Así que pongamos foco en ese tema, pero pongamos foco en las multas. Que no le sea sencillo retirar la moto y que no le sea barato retirar la moto. ¿Sí? Por lo menos esa es nuestra posición. Estamos llegando despacito a las 9:30 de la mañana, señora.

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El gobernador Yarlora va a iniciar un recorrido por 5 localidades del departamento Río Cuarto. Atento, el gobernador Martín Yarlora va a visitar 5 localidades: Vicuña Maquena, Tosquita, Washington, Chaján y Suco. La primera parada fue Vicuña Maquena. Se inauguraron obras en el centro de salud y el nuevo edificio de la escuela Proa. Así que Río Cuarto, Vicuña Maquena, Tosquita, Washington, Chaján y Suco, las localidades por donde pasó el gobernador de la provincia. Y voy a decir algo, ¿sí? Que tiene que ver justamente con el aniversario, porque está en semana aniversario San Joaquín. Hay probabilidades, no están seguras, no están certificadas, no son oficiales, pero te puedo adelantar que probablemente, el gobernador Martín Yarlora llegue a San Joaquín, porque es mucha obra, mucho acompañamiento. Ya te voy a contar todo lo que le está pasando a San Joaquín, nada más y nada menos, además de ser la capital de la alegría, que ayer presentó, entre tantas actividades, una nueva saladita. Es impresionante cómo la gente de toda la región va a San Joaquín. Y vos, si te pones a observar, como hacíamos nosotros ayer, toda la gente anda con un par de bolsitas en la mano. Compra. Y porque se siente bien y de paso sociabilizás y te encontrás con algún paisano de otro pueblo que hacía mucho que no te veías. Bueno, la saladita en San Joaquín ha sido un exitazo una vez más. Y ahí estuvimos con Miguel Paz, con toda la música, para acompañar ese evento muy importante y que se está convirtiendo en un evento tradicional para San Joaquín. Después te voy a dar a conocer algunos detalles, porque comienza esta semana la cuenta regresiva para el aniversario 121 de San Joaquín. Ayer, mucho éxito para el aniversario 120 de Melo, cerrando con Maggie Olave. Así que, bueno, los pueblos, bienvenidos los que cumplen años en octubre. Y la Bulalle, por supuesto, un evento tremendo que comienza a partir de este miércoles 7 de octubre. Ya te vamos a dar a conocer la grilla, seguramente la estás escuchando en los spots institucionales. Y va a cerrar el domingo 11, ¿con quién? Con Jorge Rojas y la elección de la reina edición 2026. ¿Y cómo será la tableta más larga? ¿Cómo será? Porque parece que se van a sumar todas las panaderías que quieran para hacer la tableta más larga de la ciudad. Ojalá, ¿eh? Ojalá. Y que después el tema de la tableta se pueda convertir en una fiesta. Se pueda convertir. Ojalá, ¿eh? Ojalá. La Bulalle merece tener por lo menos, no sé si todos los meses, pero por lo menos mes y medio, una fiesta tradicional, una fiesta popular. Eso suma. Suma no solamente a la cultura, al encuentro de vecinos, sino también recibir gente de otros lados. Mover el comercio, mover la industria, mover los servicios. Eso le hace falta a la Bulalle. Y para eso, nada más y nada menos que las fiestas populares, donde la gente se distrae un poco de todas las pálidas que le pasan diariamente, ¿sí? Son las 9:37 minutos en la República Argentina, 15:05 la temperatura. A ver si tenemos los datos fidedignos de las 9 de la mañana, che. A ver, déjame mirar un poquito. Déjame mirar un poquito. Parece que mira, con carnavalito, Sentí Jorge Rojas. Tremendo. 17:09 la temperatura, cielo mayormente nublado. Está cantando Jorge Rojas, el artista con el que vamos a cerrar los 140 años de la ciudad.

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1: Internacionales. Brasil. Flavio Bolsonaro ganó la primera vuelta por casi 2 puntos y habrá balotaje con Lula da Silva. Con el 99,9% de los votos escrutados, el candidato conservador obtuvo el 47% frente al 45% del actual presidente, en contra de lo que anticipaban las encuestas. La segunda vuelta se disputará dentro de 3 semanas y el ganador de la primera ronda parte con ventaja por los votos que podría captar de otros 10 candidatos. Lula reconoció que fue un resultado inesperado y prometió pelear de modo limpio. La abstención rondó el 21%, esto es, más que en 2022.
2: Nacionales.
1: Corrientes. Murió una mujer que iba en moto con su pareja y habría sido alcanzada por un rayo. El hecho ocurrió ayer en la ruta provincial 6, cerca del acceso a Concepción del Yaguareté, en medio de un fuerte temporal. Policías que trabajaban en la zona vieron una fuerte luz y escucharon el estruendo y los ocupantes cayeron al suelo. La mujer, madre de 2 niños, murió en el hospital local y su acompañante de 34 años fue derivado a Saladas con lesiones leves. Como no se pudo confirmar que la causa fuera el rayo, la fiscalía ordenó una autopsia. Argentina Week. Los gobernadores se reunieron con la Agencia Internacional de Energía en París. Los mandatarios de las 13 provincias mineras e hidrocarburíferas presentaron sus recursos y condiciones para invertir en un encuentro que cerró la agenda en Francia, centrada en la energía. El embajador en ese país, Ian Selecki, informó anuncios por más de 27 mil millones de dólares, entre ellos 12.400 millones de Pluspetrol y GIP en Vaca Muerta y 4.000 millones de Glencore en Catamarca. Desde el organismo, un director aseguró que el país tiene la oportunidad de convertirse en proveedor de energía para el mundo.
2: Deportes.
1: Tenis. Novak Djokovic venció a Alexander Zverev y llegó a las semifinales del ATP de Beijing. El serbio ganó por 4-6, 6-4 y 6-4 en 2 horas y 35 minutos y consiguió su 32ª victoria consecutiva en el torneo, con lo que superó el récord de la era Open que compartía con Rafael Nadal en Roland Garros. A sus 39 años, buscará el pasaje a la final ante el ruso Daniil Medvedev, que más temprano eliminó al argentino Francisco Cerúndolo. El alemán metió 19 aces, pero no le alcanzó para cortar el invicto que Djokovic mantiene en los cruces entre ambos.
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Bien que ha visto Rizzati este fin de semana. Buen balance tras correr en San Nicolás. Para Caíto Rizzati, el cordobés finalizó 14º al final del turismo de carretera. Bueno, se vuelve otra vez a las pistas, se queda solamente con el TC. Acordate que ya dijo públicamente, renunció al TN, por lo menos en esta temporada que ya está a punto de culminar, pero se queda con la tradicional, con el turismo de carretera. Así que a seguir por este camino, Caíto Rizzati, domingo positivo, 14º en San Nicolás. Y hay otra cosa importante que tiene que ver con el Automoto Club Ricardo Rizzati. Se inauguró finalmente la nueva pista de tierra, una sensación inexplicable, dice el boletín informativo del Automoto. Un sueño que se hizo realidad, de esos sueños que alguna vez imaginamos y que hoy tenemos la emoción de ver hechos concretos. Gracias a todos los que fueron parte de este momento inolvidable, se inauguró este finde la nueva pista de tierra del Automoto Club Ricardo Rizzati, a la espera también de los inicios de los trabajos para la pista hormigonada, compromiso que asumió el gobierno de la provincia de Córdoba.

Bueno, finalmente Guitarreros La Bulalle debutó en Chamacos, esa esquina tradicional donde cada fin de semana van los artistas locales, cada uno con su rubro, con su música. Y en este caso hablamos concretamente el sábado por la noche, Guitarreros. Ahí estuvimos con el Nero Clara, con el Coqui Gómez, debutando con música folclórica tradicional. Era también saber, había una incógnita, ¿no? Un signo de interrogación, ¿cómo te iba a recibir el público? Eso es siempre lo que piensan los artistas cada vez que exponen, y en este caso de Guitarreros, debutando, ¿no? Por primera vez en ese lugar. Así que, muy bien, la verdad, porque te digo. Y el próximo compromiso es compartir escenario, la última noche, ¿no? Va a ser una piedra en el zapato. Sí, bueno. Saludo para Coqui.

0: Ahí estaba Guitarreros, su debut el sábado pasado en Chamaco. Gracias por confiar, ¿sí? Y además porque el público fue maravilloso. Bueno, acá tengo una noticia que yo siempre la he solicitado, siempre la he pedido, y uno nunca sabe. Viste que cuando viene la FPA se detiene, qué sé yo, se allana, se secuestra, pero nunca sabemos qué pasa con el detenido. Si lo sueltan al día siguiente, si tiene un proceso, si tiene prisión preventiva, si tiene un juicio, si tiene condena, eso no lo sabemos nunca. Y acá, me alegra la noticia, condenaron a 3 integrantes de una banda narcocriminal dedicada a la venta y distribución de drogas en la localidad de Nono, acá en la provincia de Córdoba. La Cámara en lo Criminal y Correccional de Villa Dolores resolvió la situación procesal de 3 personas mayores integrantes de una banda narcocriminal. Los imputados fueron hallados culpables y condenados por el delito de comercialización de estupefacientes, agravada por la participación organizada de 3 o más personas. Las penas impuestas fueron las siguientes: Elsa Valeria Guisolfo, 6 años y 3 meses. Martín Ibal Guisolfo, 6 años. Héctor Omar Jursich, 6 años. La investigación fue dirigida por la Fiscalía del Fuero Lucha contra el Narcotráfico de Villa Dolores y ejecutada por oficiales de la Fuerza Policial Antinarcotráfico. Bueno, ahí se había secuestrado varias dosis de marihuana y cocaína, 35 plantas, 122 semillas de cannabis sativa, sustancia de corte, dinero, 571 mil pesos, 420 dólares, una balanza digital. Bueno, todo eso que se originó en el operativo terminó con una sentencia. Elsa Valeria Guisolfo, 6 años y 3 meses. Martín Iván Guisolfo, 6 años. Y Héctor Omar Jursich, 6 años. Bueno, esto lo pretenderíamos siempre, siempre. Esto es de Villa Dolores, es el Nono. Pero acá se han hecho no sé cuántos operativos, cuántos detenidos. Y nunca supimos si fueron sentenciados, si fueron absueltos, si no tuvieron prisión preventiva. Nos encantaría, Nos gustaría que acá todo lo que se ha hecho en la Bulaya en los últimos años, que ha sido mucho, mucho, mucho, hoy la droga en la Bulaya es protagonista de la vida de los ciudadanos, mayores y menores, porque acá no hay distinción. La droga no tiene distinción ni de escalas sociales, ni de nada. La droga es la droga, se consume y nos está llevando por delante. Eso lo decíamos en la mesa de café este viernes que pasó. La droga en la Bulaya es protagonista y hay preocupación. Y yo digo, más que preocupación, hay que ocuparse del tema. Porque no es una cosa sencilla, no es una cosa fácil. No solamente se trata del drogadicto, se trata de toda una familia y todo un entorno que sufre también, ¿sí? Por eso está bueno que podamos decir que fulano, mengano, sultano han sido condenados. ¿Qué es lo que no sabemos? De la Bulaya no sabemos absolutamente nada, si han sido condenados, si han sido sobreseídos, si han tenido prisión preventiva, si las causas han cerrado, si siguen abiertas. No sabemos nada, nada, nada, nada. Y eso sería bueno, porque no solamente informamos los allanamientos y toda esta cosa, sino también el término, cómo terminó la historia, cómo terminó la causa, cómo terminaron los allanamientos, las detenciones, cómo terminó y cómo se termina con juicios que deberían ser públicos para que podamos ir los periodistas, pero no nos enteramos, no sabemos, pero sería bueno empezar a saberlo. Son las 10 de la mañana, 8 minutos en la República Argentina. Y hay una pregunta que me da vueltas. ¿Te acordás el pibe de Villaplomo que murió de unas puñaladas en un fin de año? ¿Cuándo fue? ¿El año pasado, Víctor? ¿El año pasado o el anteaño? No sé, porque pasa tan rápido el almanaque.
1: Es que apuñalaron la fiesta de
0: fin. Sí. ¿Fue el año pasado o el anteaño pasado?
1: El año pasado, pues.
0: Sí, bueno. Tampoco sabemos nada, che. ¿Avanza la causa? ¿No avanza? ¿Están detenidos? ¿No están detenidos? Bueno, porque no sé si era uno o había otro cómplice, la verdad no lo sabemos. Pero también, viste, todo queda en silencio. Fue mucha parafernalia cuando se informó sobre el pibe de Carabajal y después no se supo más nada. Silencio. Y esas son las cosas que no me gustan. Que hagamos mucho ruido cuando ocurren las cosas, pero que después no sigamos la causa. ¿Cómo va la causa? ¿Qué dicen los abogados patrocinantes? ¿Qué dicen los querellantes particulares? ¿Qué dice la familia? Silencio. Todo silencio. ¿Vamos al juicio? ¿No vamos al juicio? Porque a nosotros como medio nos encantaría estar en el juicio oral y público, que va a ser seguramente con jurados populares, porque ha sido un asesinato, nada más y nada menos, con un arma blanca. Bueno, ¿qué se sabe de Carabajal? Nada. ¿De la causa? Nada. Todo silencio, todo escondido, ¿eh? Todo entre cuatro paredes. Por eso es importante la palabra de los abogados querellantes. Eso es importante, pero tampoco lo sabemos. 10:10 de la mañana, che, vamos arriba que es lunes, ¿eh?

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1: ¿Cómo quedó la tabla de posiciones de la Liga Regional después de jugada una nueva fecha este fin de semana? Está arriba, arriba, arriba, arriba, arriba de todos. Está Estudiantes de General Levalle y La Lonja de Villa Rossi con 20 puntos. Después, con 17 está Sportivo Norte, con 16 Huracán, con 15 puntos el Deportivo y Cultural Serrano, al igual que Jorge Niubre de Buchardo, y también comparte San Martín con 15 unidades. Con 14 está solito Sporting Club, el último campeón, con 13 Villa Plomo, con 9 unidades Independencia de General Levalle, con 8 Central Córdoba, con 7 Social y Deportivo Melo, con 3 unidades Municipal de la Cautiva y con 2 unidades Sierra Sportivo Labulayense. Arriba en la tabla, solitos, solitos y con 3 puntos de diferencia al segundo, Estudiantes de Levalle y La Lonja de Villa Rossi, 20 puntos.
2: Hay información de policial, Miguel.
1: ¿Hay policiales? Ah, a ver qué pasó, a ver qué pasó.
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0: Dice la información de la Unidad Regional Departamental Presidente Roque Sáenz Peña, en La Bulalle, aprendido tras provocar destrozos en una vivienda. En horas de la tarde del domingo, ayer, personal policial intervino en un domicilio ubicado en pasaje Eva Perón, tras un llamado al 911 por un episodio de violencia familiar. Al arribar los efectivos al pasaje Eva Perón, constataron que un joven de 22 años se encontraba alterado y luego de mantener una discusión por cuestiones personales, habría provocado daños en distintos elementos de la vivienda. Ante la situación, el personal policial procedió a su aprehensión y posterior traslado a la comisaría distrito La Bulalle, quedando a disposición de la justicia competente. En La Bulalle, daño, amenazas y aprehensión. Uy, ¿qué le pasa a la gente? En horas de la mañana de hoy, personal policial fue comisionado a un llamado del 911 hasta la intersección de Juana Azurduy y Avellaneda. Esto es en el barrio 96 Viviendas, donde se entrevistó a una persona mayor de edad, quien informó que un hombre había provocado daños en el vidrio de una ventana de su vivienda y posteriormente se retiró a bordo de una camioneta. Ante ello, se implementó un operativo de búsqueda, logrando observar el rodado circulando a alta velocidad por la calle Avellaneda. Al intentar girar por calle Azurduy, el conductor perdió el control e impactó contra un tapial. Tras detener la marcha, el ocupante descendió del vehículo portando un cuchillo y amenazando al personal policial, por lo que fue rápidamente reducido y aprehendido. El procedimiento permitió el secuestro de un cuchillo, una camioneta Volkswagen Amarok y un teléfono celular, quedando el aprehendido y los elementos secuestrados a disposición de la autoridad judicial competente.
1: Fíjese que el sábado hay uno más, el sábado hubo una noticia más.
0: Sí, a ver, la busco, che.
1: Búscala.
0: La busco. Esto fue el día sábado, ¿no? A ver. El sábado, ¿qué me dice la departamental? Personal policial del Comando de Acción Preventiva procedió al resguardo preventivo de un adolescente de 16 años, quien fue entregado formalmente a su tutor, que no soy yo, Luego de ser identificado en la vía pública, este menor de 16. El hecho ocurrió cerca de las 12 de la noche en inmediaciones de la calle Sarmiento y Deró, cuando los efectivos advirtieron a una persona que al notar la presencia policial huyó corriendo. Tras ser alcanzada esta persona en el marco de la identificación, se le secuestró entre sus prendas una varilla de acero con forma de L. Por su conducta observada se actuó conforme al Código de Convivencia Ciudadana con el único fin de hacer cesar la situación. De inmediato se notificó a un familiar a quien se hizo entrega formal del menor y se dio intervención a la autoridad competente. 16 años, mirá vos qué nene, qué lindo nene. Información policial que compartimos en esta mañana de la radio con todos ustedes.
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4: Internacionales. Brasil. Sergio Moro, el juez que encarceló a Lula da Silva, fue elegido gobernador de Paraná. El ex magistrado federal ganó las elecciones regionales con más del 50% de los votos.
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4: Internacionales. Brasil. Sergio Moro, el juez que encarceló a Lula da Silva, fue elegido gobernador.

0: 600 días y no pudo competir en los comicios de 2018.
1: Nacionales.
0: Buenos Aires. Trasladaron a Pity Álvarez desde una clínica de salud mental para una pericia clave en el juicio por homicidio. Una junta de peritos del Cuerpo Médico Forense lo evaluará desde las 13 de hoy para determinar si está en condiciones psíquicas de seguir siendo juzgado por el crimen de Cristian Gringo Díaz cometido en 2018. El Tribunal Oral en lo Criminal 29 había suspendido el debate tras varias descompensaciones del músico y ordenó un nuevo informe interdisciplinario. Álvarez estuvo internado 2 semanas en el Hospital Tornú y el viernes fue llevado a una clínica de Castelar. Javier Milei felicitó a Flavio Bolsonaro por su resultado en Brasil y anticipó una alianza entre ambos países. El presidente lo hizo ayer a través de su cuenta de X, poco después de conocerse que el candidato del Partido Liberal terminó ganando la primera vuelta y enfrentará a Lula da Silva en el balotaje del 25 de octubre. Aseguró que el continente americano es de los ciudadanos que quieren vivir en libertad y expresó su deseo de trabajar juntos para que ambas naciones sigan siendo grandes socios comerciales, culturales y políticos. El postulante había anticipado que si gana, lo invitará a visitar el país.
1: Deportes.
0: Belgrano le ganó 1-0 a Talleres el clásico cordobés por el torneo clausura. El Pirata se impuso ayer en el estadio Mario Alberto Kempes por la fecha 11 con un gol de Ramiro Hernández a los 40 minutos del complemento tras una contra que nació de un córner del rival. Talleres había tenido mejor trámite en el segundo tiempo, pero se topó con el arquero Manuel Vicentini, clave para mantener el arco en cero. Con este resultado, el equipo de Ricardo Sierinski quedó de momento como líder de la zona B, mientras que la T sigue en el fondo de la zona.
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10:32. Bueno, entramos en cuenta regresiva porque esta semana es de mucha actividad que tiene que ver justamente con los 140 años de la Boulaye. Y te voy adelantando que ya podés retirar tus entradas gratuitas para el espectáculo Legado en el Cine Teatro Sporting. Las funciones van a ser el 7 de octubre, 22:30, y el 8 de octubre, 21:30. La entrega de entradas va a ser hoy y mañana, de 8 a 13:30, en la boletería del cine. Las entradas se van a entregar por orden de llegada y hay una cantidad limitada por persona, hasta agotar la disponibilidad. Así que hoy y mañana están entregando las entradas gratuitas para el espectáculo El Legado, que va a tener dos funciones, 7 de octubre 22:30, 8 de octubre 21:30. Y las entradas hoy y mañana de 8 a 13:30 en la boletería del cine, ¿sí? Bueno, hasta agotar, ¿eh? Escucha, ¿cómo arranca esto, eh? Noche de gala, miércoles 7 de octubre. La Boulaye por la Boulaye, así se llama el espectáculo, una noche para celebrar nuestra identidad, nuestra cultura y el talento de los labulayenses. Esto será, insisto, miércoles 7, 21 horas, van a actuar el coro municipal en la iglesia Jesús Redentor, a la hora 21. A las 22, la banda municipal Maestro Laureano Herrera, en el Museo a Cielo Abierto A Mi Maestra, la esquina de Italia y España. 22:30, Ballet Municipal Legado, elenco de teatro, músicos y artistas invitados en el Cine Teatro Sporting. Una noche para encontrarnos, una noche para celebrar junto a los 140 años de la ciudad de La Boulaye. Esto será el 7, mirá todas las cosas en un solo día, en una sola noche. Así que anda preparándote porque arranca el 140 aniversario con el miércoles 7, noche de gala entre nosotros, entre nuestros propios artistas. 10:35 minutos, señora. Vamos arriba nomás.

Atento, atento, empleados de comercio. Tengo data del Centro de Empleados de Comercio. Nacho Coria, muchas gracias por la data. Los feriados. Los feriados. 8 y 12 de octubre. ¿Sí? Jueves 8, lunes 12 de octubre son feriados. Y atento con esto. ¿Es un día feriado? Sí, lo acabamos de decir. 8 y 12 son feriados nacionales. ¿Me puedo negar a trabajar ese día? Sí, claro. 8 no tenés que ir a trabajar y el 12 tampoco. Salvo que arregles con tu patrón y decís, mirá, yo voy ahí, te voy a dar una mano para que no esté cerrado el negocio, pero hay que pagar el doble, ¿sí? Hay que pagar el doble. Si no quiero ir a trabajar, ¿me van a descontar el día? No, no, no, porque son feriados, 8 y 12. Y si asisto a trabajar, ¿corresponde pago adicional? Sí, corresponde pago adicional. Así que, empleado mercantil, ya sabes. Ya sabes, feriado 8 de octubre, aniversario de la Bulalle. Feriado 12 de octubre, Día de la Diversidad Cultural. Antes se llamaba Día de la Raza. No, ya no se llama más así. Es el Día de la Diversidad Cultural porque es la llegada de los españoles, la llegada de Colón a tierras americanas. Eso pasaba un 12 de octubre de 1492.

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3: Internacionales. Brasil. Sergio Moro, el juez que encarceló a Lula da Silva, fue elegido gobernador de Paraná. El ex magistrado federal ganó las elecciones regionales con más del 50% de los votos, casi el doble que su más cercano perseguidor, Alexandro Alex, según el escrutinio de más del 95% de las mesas. Moro, candidato del Partido Liberal, había condenado en 2017 al actual presidente a más de 9 años de prisión por corrupción pasiva y lavado de dinero. Lula estuvo preso casi 600 días y no pudo competir en los comicios de 2018.
4: Nacionales.
3: Buenos Aires. Trasladaron a Pity Álvarez desde una clínica de salud mental para una pericia clave en el juicio por homicidio. Una junta de peritos del Cuerpo Médico Forense lo evaluará desde las 13 de hoy para determinar si está en condiciones psíquicas de seguir siendo juzgado por el crimen de Cristian Gringo Díaz cometido en 2018. El Tribunal Oral en lo Criminal 29 había suspendido el debate tras varias descompensaciones del músico y ordenó un nuevo informe interdisciplinario. Álvarez estuvo internado 2 semanas en el Hospital Tornú y el viernes fue llevado a una clínica de Castelar.
4: Javier Milei felicitó
3: a España. Pedro Sánchez adelantó las elecciones generales para el 29 de noviembre. El presidente lo anunció en un mensaje desde el Palacio de la Moncloa tras el rechazo del Congreso el viernes a 2 decretos oficiales para frenar los desalojos y limitar la compra de propiedades por parte de fondos especulativos. En su discurso admitió errores y pidió a los ciudadanos decidir si quieren sumarse a la ola ultraderechista o seguir siendo una vanguardia de justicia social. La oposición reclamaba la medida desde hacía meses.
4: Nacionales.
3: Estados Unidos no descarta volver a asistir financieramente a Argentina. El secretario del Tesoro, Scott Bessent, afirmó: podríamos hacerlo de nuevo, seguro, al referirse al swap de hasta 20 mil millones de dólares con el Banco Central, que, según dijo, permitió al gobierno de Javier Milei llegar a las elecciones del año pasado. Además, elogió el proceso de estabilización. Los dichos se conocen con el riesgo país en máximos de 10 meses, por encima de los 650 puntos, mientras el gobierno asegura contar con un poder de fuego de unos 75 mil millones de dólares para el año próximo. Salta. Detuvieron a 2 hombres por el crimen de un profesor de educación física de 28 años. La víctima, identificada como Hernán Velaverde, habría sido emboscada por 4 atacantes en la tarde-noche del sábado en el barrio Miguel Ortiz, zona norte de la capital provincial. La policía halló el cuerpo en la calle y los médicos del SAMEC constataron el deceso, mientras un vocero policial indicó que 2 grupos se agredieron mutuamente. La fiscalía ordenó la autopsia y la formalización de la investigación contra los detenidos se realizará en las próximas horas.
4: Deportes.
3: Marcos Rojo volvería a Estudiantes de La Plata tras acordar de palabra con Racing. El defensor de 36 años pasaría hoy por la revisión médica y luego firmaría contrato hasta diciembre de 2027, siempre que no surjan contratiempos de último momento. La propuesta del pincha ronda los 800 mil dólares, más un monto variable según los partidos que dispute y las victorias del equipo. El club platense aceleró la gestión por las bajas de Leandro González Pires y Tomás Palacios, suspendidos para la ida de la semifinal de la Copa Libertadores ante Flamengo el jueves 15 de octubre.
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Bueno, el 14 de octubre será el acto de asunción de las flamantes nuevas autoridades del Centro de Estudiantes de la Universidad Provincial de Córdoba. ¿Sí? Recordemos la lista ganadora en estas elecciones del Centro de Estudiantes. Fue la lista número 1. Como presidenta será Milagros Capellá, vicepresidente Luis Alberto Gatti, secretaria general Magdalena Aramburu Pomba, tesorera Victoria Taurián, secretario específico Amaro Tornado Martín. El primer suplente, Victoria Capellá, luego vienen Santiago Domínguez Vallejo, Carolina García, Ignacio Tello Martín y Mauricio Ezequiel Vera Vargas. Fue la lista azul y verde, la ganadora de la elección, y van a asumir el próximo 14 de octubre. Bienvenido, ¿eh?

Bueno, se vuelve a cancelar este evento. Che, qué mala suerte, los abuelos. Debido al pronóstico de condiciones climáticas adversas, se informa desde la municipalidad que el quinto encuentro de personas mayores previsto para este miércoles 7 de octubre queda cancelado. Por supuesto que se agradece la comprensión, se lamenta los inconvenientes ocasionados, pero vos sabés que lo único que el hombre no puede manejar es el clima, es la meteorología, así que qué pena, che. Yo he ido a cantar a varios de estos encuentros, son maravillosos. La onda que le ponen los viejos, entre los que me incluyo, es maravilloso. Así que, bueno, por ahora se vuelve a suspender este quinto encuentro para personas mayores que estaba previsto. Primero para una fecha, después se canceló para este miércoles 7, pero parece que va a estar muy feo, parece que va a llover. Así que, bueno, se cancela. Por ahora se cancela, no sé si va a haber alguna otra fecha, no lo sabemos. Qué pena, ¿eh?

letras comprometidas, letras socialmente comprometidas, las de Amucán, con Agustín y Mauricio, siendo ellos autores y compositores, letra y música, de estos temas que dicen mucho, ¿eh? Y que son letras comprometidas. Esto es bueno, ¿sí? Escucha.

Bueno, ayer cuando tuvimos el show de Miguel Paz ahí en la Saladita, en San Joaquín, como parte de las actividades del aniversario 121, llevé dos amigos, ¿sí?, que me acompañaron en el sonido, en la percusión. Así que para Marito Reynoso, ¿sí?, que está incorporando nueva tecnología a su sonido, y como siempre, el Lobo, ¿sí?, el Lobo Roberto, ahí con su percusión. Así que les agradezco a los dos. Pasamos una tarde con calor primero, con viento, con tierra, y después se puso fresco, pero la verdad, logramos un buen sonido, un buen repertorio, y la gente se sintió acompañada durante toda la tarde, sobre todo los que forman parte de la Saladita y la gente que iba a comprar. La gente compró, compra en la Saladita. Había camionetas, automóviles estacionados a la vera de la ruta. Impresionante, ¿eh? Impresionante. Un nuevo éxito de la Saladita en San Joaquín, y ahí estuvo la música de Miguel Paz. Lejos de

Se cortó la luz. Lo censuraron a Miguel Paz. Bueno, un beso y una flor en ritmo de cumbia. La versión de Miguel Paz, lindo, un repertorio lindo, bien bailable. Ayer lo pasamos bárbaro en San Joaquín, así que seguramente volveremos, ¿sí? Bueno, saludito para Mario, para Roberto Reynoso, dos compañeros de hierro, ¿eh?

Qué lindo, Thalía, amor a la mexicana. Hoy, 5 de octubre, es el Día Mundial del Hábitat, así que tenemos que cuidar nuestro planeta. Basta de talar bosques, basta de hacerle mal a la naturaleza, porque esta es nuestra casa. Este globo terráqueo que se llama Tierra es nuestra casa, y el propio hombre es el que está minando. Es el hombre el que está haciendo minería a cielo abierto, es el hombre el que tala bosques, es el hombre, en su afán infinito de la riqueza, de la plata, del dinero, que al final te vas, hola Andresito, buen día, que al final te vas allá, a donde vamos todos, sin nada. Nacemos sin nada y morimos sin nada. Por eso esos que amarrocan tanta plata y que viven pensando en la plata, después se van así, sin nada. Y los yernos y las nueras y los sobrinos se quedan con todo lo que vos amarrocaste. Así que tengamos cuidado con ese desmedida política familiar de amarrocar y amarrocar y amarrocar. No. Hoy, en el Día Mundial del Hábitat, cuidemos el planeta. Ese es el mensaje. Bueno, se viene la marcha universitaria, ¿sí? Nunca vimos un gobierno que desprestigiara la salud pública, la educación pública. La verdad, nunca. Con respecto al tema de la marcha universitaria, desde la Universidad Nacional de Río Cuarto, que es lo más cerca que tenemos acá, igual que Villa María, están esperando que haya un acompañamiento de la sociedad como en las marchas anteriores. La vicerrectora Nora Biancioni comentó que todavía no está fijado el horario de la movilización. Se viene la quinta marcha universitaria prevista para el 15 de octubre. Nora Bianconi, vicerrectora de la Universidad Nacional de Río Cuarto, contó que la misma tiene el respaldo del Consejo Superior de la Universidad y también fue aprobada por el plenario del SIN. Bueno, ojalá, ¿eh? Estamos muy activos dentro de la universidad, dijo. La convocatoria se da en un contexto de creciente tensión institucional. La ley de financiamiento universitario lleva más de 340 días sin ser cumplida, a pesar de que el Poder Judicial y la Corte Suprema se han pronunciado al respecto. La verdad, nos deja muy perplejos, muy preocupados, sí. A nosotros también, no tenemos que ver directamente con la universidad, pero la verdad, nunca vimos que un gobierno desoyera la palabra de la Corte Suprema de Justicia, que es la palabra judicial máxima de nuestro país. No le da pelota a nadie, no le paga a nadie y hace lo que quiere, y la gente está muy mansa. A mí me llama mucho la atención porque esto en Europa hubiera explotado y hubiera saltado por los aires cualquier gobierno. Sin embargo, acá somos mansos, somos las ovejas, lamentable. 11 y 10 de la mañana, en un rato va a venir Luisito Gatti, porque él nos va a ayudar a entender cómo Sudamérica se va para la derecha y Lula muy cerca de ser derrotado. A ver si podemos entender socialmente qué le está pasando al elector en toda América del Sur, porque se va para la derecha.

aquí. Bueno, en el fútbol regional, qué pobre papel de Estudiantes de Río Cuarto, que durante varios años intentó subir a primera, no lo logró, quedó ahí en la puerta en varias ocasiones, y ahora que le toca estar, la verdad, ha cumplido, está cumpliendo un papel muy pobre, pero muy pobre. Yo no sé si faltaron recursos, si faltaron buenas contrataciones, porque no se puede jugar en un torneo como el de la Liga Profesional con 30 equipos y con un equipo que me da la sensación todavía está para el Federal A, no está para Primera. Con este plantel no va a ningún lado y probablemente los números le vayan a indicar en un momento determinado, no sé si este año o el que viene, que va a volver a la divisional del Nacional B. Sí, sí, sí. Si no tiene recursos, si no tiene plata, si no tiene sponsors, es muy difícil contratar refuerzo de calidad, ¿no? Refuerzo de prestigio. Una pena, ¿eh? Una pena porque es Estudiantes de Río Cuarto, tiene que ver con el interior profundo, tiene que ver quizá con nosotros, pero bueno, lamentablemente me parece que va a volver. Sí, me da esa sensación. Salvo que haya un giro de 360 grados, que alguien venga y ponga mucha plata y que se puedan por lo menos 6 jugadores, por lo menos. Con lo que tiene no alcanza, no alcanza, no alcanza. Volvió a perder esta vez con Racing y el técnico Forestelo, la verdad, mucha explicación no tiene. Está cantando Germain un tema de su propia autoría, se llama Mentías.

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2: Internacionales.
3: Reino Unido. Estados Unidos retiró sus bombarderos de una base tras detectar un plan de atentado. Los aviones que operaban desde la base Fairford y eran usados para atacar a Irán fueron replegados a sus bases de origen, según un funcionario del Pentágono. La decisión llegó tras la detención en Londres de un ciudadano con doble nacionalidad británica e iraní sospechado de planear un atentado luego de un incidente de seguridad en el predio a fines de septiembre. Las autoridades británicas vincularon el hecho con Teherán, que negó cualquier implicación.
2: Nacionales.
3: La UCR se reordena en el norte argentino antes de las elecciones provinciales. En Tucumán, los tres sectores habilitados pactaron una lista de unidad que evitó la interna, puso fin a años de intervención y llevó a José Lucho Argañará a la presidencia del partido. En tanto, en Salta, donde las internas son el 25 de octubre, gana fuerza la posibilidad de un acuerdo entre la presidenta Soledad Farfán y el productor Natalio Iglesias para evitar una nueva fractura. Los radicales de ambas provincias buscan así recuperar protagonismo de cara a los comicios provinciales. Pymes. Las ventas minoristas subieron 0,3% en septiembre y acumulan una caída de 2,1% en el año. Según la Confederación Argentina de la Mediana Empresa, el consumo retrocedió 1,2% frente a agosto con una demanda cautelosa concentrada en compras cotidianas y de bajo valor. 5 de los 7 rubros crecieron, con textil e indumentaria a la cabeza con 5%, mientras que bazar y muebles cayeron 3,4% y alimentos y bebidas 3,1%. Las ventas online, en cambio, aumentaron 19,4% interanual.
2: Deportes.
3: Portugal le ganó 2-1 a Noruega y mantiene el puntaje perfecto en la Nations League. El equipo de Jorge Jesús, que no contó con textil e indumentaria a la cabeza con 5%, mientras que bazar y muebles cayeron 3,4% y alimentos y bebidas 3,1%. Las ventas online, en cambio, aumentaron 19,4% interanual.
2: Deportes.
3: Portugal le ganó 2-1 a Noruega y mantiene el puntaje perfecto en la Nations League. El equipo de Jorge Jesús, que no contó

0: Bélgica y Gales.
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1: En esta mañana de la radio está el politólogo, amigo, colega Luisito Gatti. ¿Cómo te va? Buen día.
2: Hola, buen día Miguel, buen día para los operadores, para toda la gente que está escuchando la radio.
1: Bueno, ayúdame a entender, ¿qué pasó en Brasil? ¿Fallaron las encuestas? Porque hasta el propio Lula da Silva dijo que era una elección que no esperaba.
2: Sí, bueno, en eso sí, las encuestadoras a nivel nacional vienen fallando bastante, no solamente en la elección de Brasil, sino en la que hubo en Colombia, la que hubo en Chile, la que tuvimos nosotros en Argentina también. Pero bueno, y con esto de la pregunta ¿qué pasó el domingo? Yo creo que también es un fenómeno regional que se viene viendo. A mí me tocó estar presente en las elecciones presidenciales en Colombia, y el fenómeno fue bastante parecido a lo que pasó en Brasil y lo que había pasado anteriormente en Chile. Yo creo que la sociedad latinoamericana o sudamericana está sumamente polarizada, no solamente en términos políticos de derecha e izquierda, sino hasta en términos de clase social. Uno ve principalmente el votante de Lula, un votante de los sectores populares, y el votante de Flavio Bolsonaro, más que nada un sector de clase media, media alta. Y también hasta te diría que está hasta regionalizado, porque uno cuando ve el mapa de Brasil, donde ganó Lula y donde ganó Flavio Bolsonaro, uno ve que en las grandes ciudades como San Pablo, Río de Janeiro, el sur de Brasil es donde ganó Flavio Bolsonaro, y en el norte, noreste de Brasil es donde ganó Lula. Entonces, y ese mismo mapa se vio 4 años atrás. Entonces, bueno, en eso que yo creo que la sociedad latinoamericana está muy polarizada políticamente, por clase social y hasta geográficamente, y que creo que, bueno, va a ser una elección muy pareja el balotaje que se viene. Se va a votar de acá a 3 semanas, no falta mucho tiempo, y que en esto de que se ha polarizado las elecciones, todo el resto de las listas que quieren hacer, como en su momento decía Sergio Massa, la amplia avenida del medio, bueno, en América Latina no existe la amplia avenida del medio, se polariza entre derecha e izquierda, y el resto de las listas sacaron el 2%, el 1%, quedaron sumamente marginadas de la discusión, y ahora se va a venir una campaña electoral donde tienen que ir a buscar ese 3%, porque Flavio Bolsonaro quedó en un 48%, Lula quedó en un 45%, y ese 3% va a ser el que va a terminar definiendo la elección, porque el que ya votó a Bolsonaro seguramente lo vuelve a votar, y lo mismo con lo de Lula. Y hay que ver, que recién lo hablábamos también fuera del aire, el amplio abstencionismo que hubo de gente que no fue a votar.
1: 30 millones.
2: Un fenómeno. Es mucho. Un fenómeno que también lo vimos nosotros en Argentina en la elección del año pasado, la de 2025, donde mucha gente no fue a votar. Y bueno, yo creo que también eso habla un poco del descontento que hay con la dirigencia, con los candidatos que hay. Entonces, bueno, la gran clave de la elección va a ser eso. Esos 3 puntos que quedaron ahí, esos votos de centro, y intentar convencer a la gente para que vaya a votar de acá a 3 semanas, cuando se dirima quién es el próximo presidente de Brasil.
1: Porque Brasil, digamos que es el último y el más grande país que conserva un gobierno popular. El resto comenzó a darse vuelta junto con México. El resto de los países.
2: Sí, si uno ve el mapa de Sudamérica, quedaría solamente Uruguay. Y bueno, Brasil, que por ahora, uno si tuviera que, hasta por una cuestión matemática, tiene muchas más posibilidades Flavio Bolsonaro de ganar este balotaje. Entonces, bueno, sí, se ve un giro hacia la derecha en la región, pero...
1: Porque tiene que ver también con los planes económicos, no es una cuestión de derecha, izquierda, izquierda, derecha. Después, cómo ese gobierno va a actuar frente a las necesidades de la gente, ¿no? Que hoy... Por hoy le está faltando plata en el bolsillo, con magros salarios, con gobiernos de derecha siempre apuntando a la salud pública, a la educación pública, en desmedro justamente de estos sectores.
2: Sí, y yo pensaba en esto que hablábamos, que bueno, la región está girando a la derecha. Yo creo que también en esto tiene mucha influencia la postura de Donald Trump. Lo viví yo en Colombia. Donald Trump hasta había amenazado de meter preso a Gustavo Petro, que era el presidente de Colombia, y salían fotos con Abelardo de las Preyas, que era el candidato de la derecha, y acá pasó lo mismo en Brasil. Donald Trump se enfrentaba fuertemente contra Lula da Silva y también apoyaba a Flavio Bolsonaro, y lo vimos también en Argentina. Hay que recordar que cuando fue la elección de la provincia de Buenos Aires, donde el peronismo de la provincia de Buenos Aires ganó por amplio margen esa elección, después tuvo que intervenir el Tesoro de Estados Unidos, mandar un montón de dinero Donald Trump diciendo que mi candidato es Milei, y ahí recién dio vuelta la elección de medio término de diputada nacional. Entonces se ve una postura muy fuerte de Donald Trump de apoyar estos gobiernos de derecha en toda la región.
1: A mí me cae mal, me suena mal, soy un democrático, de que Estados Unidos tenga tanta injerencia en los países, en la independencia de cada uno de los países. Quiero que esto vaya para acá, quiero que esto vaya para allá. Bueno, en Bolivia con el tema de Cerimedo,
2: bueno,
1: meterse en la justicia boliviana, digo, hay tanta impunidad de Donald Trump.
2: Lo que pasa es que los Estados Unidos, siempre históricamente ellos dijeron América para los americanos, pero no es América para los americanos, es América para los norteamericanos, es decir, para los estadounidenses. Y durante los últimos años ellos habían estado muy pendientes de lo que pasaba en Medio Oriente, lo que pasaba en Taiwán, con China. Y ahora, desde el gobierno de Donald Trump, ha habido un repliegue y han vuelto a esta doctrina de que América Latina es el patio trasero de ellos. Es su zona de influencia. Y ningún otro se tiene que poder, ninguna otra potencia se puede tener que meter en América Latina. Y Donald Trump lo ha dejado muy claro. Lo demostró también en Venezuela, yendo, sacando a Maduro. Y ahora el gobierno de Delcy Rodríguez es totalmente contrario a todos los 12, 15 años que había estado Chávez, una fuerte política o discurso antiimperialista. Hoy Delcy Rodríguez, según las palabras del propio Trump, está haciendo un trabajo extraordinario, se están llevando el petróleo a Estados Unidos. Entonces, se nota una fuerte presencia, también lo están intentando con Cuba, con el bloqueo.
1: Intentaron
2: un cambio de gobierno, exactamente. Entonces digo, ha habido una política de Estados Unidos en los últimos años, especialmente con Donald Trump, de volver a darle importancia a América Latina y que no pase más lo que subo a ver en un momento de que hubiera muchos gobiernos populares en América Latina.
1: Porque no pudo con Medio Oriente y no pudo con Asia y no pudo con los países. Entonces
2: hasta el día de hoy está
1: por este lado.
2: Exactamente. Hay que ver lo que pasó con el conflicto de Irán, que según Trump era una cuestión sumamente fácil de resolver, que iban a entrar, iban a cambiar el gobierno de los ayatolás. Y hasta el día de hoy no están pudiendo salir de ese conflicto, se le cierran el estrecho de Hormuz, se le aumenta el precio del petróleo. Mismo Donald Trump había dicho que la guerra de Rusia y Ucrania se soluciona en una semana, dijo, cuando hacía campaña.
1: Acá estamos hace cuatro años.
2: Y hace cuatro años que estamos en guerra. Entonces, claramente el resto de los conflictos no los está pudiendo solucionar y se repliega a América Latina. Y también lo que hay que estar atento este año es que también hay elecciones de medio término en Estados Unidos.
1: En noviembre.
2: Hay que ver cómo le va a Donald Trump en esas elecciones, en las cuales prometió $5,000 y ganaba las elecciones. Le salió un poco el populista que tanto critican de sectores de la derecha.
1: Claro, porque también hay populismo de derecha.
2: Claro.
1: El populismo no solamente de socialismo ni de izquierda. Lo que me hace mucho ruido es que parecería, o la gente está entendiendo eso, o le han inculcado eso, que ser de izquierda es ser comunista, y eso no es verdad.
2: Yo creo que lo que está pasando en las últimas elecciones que uno mira, que la gente vota no convencida, sino por lo anti. Es decir, el sentimiento, yo lo vi en Colombia, anti-Petro era muy fuerte, y un candidato, Abelardo de la Espriella, que no lo conocía nadie, agarró todo ese sentimiento anti-Petro y lo reflejó en las elecciones.
1: Claro.
2: Y en el caso de Brasil está pasando lo mismo, porque el hijo de Bolsonaro era un senador más. Lo que está juntando él es todo ese sentimiento anti-Lula o anti-PT en Brasil. Y lo mismo pasa con Milei en Argentina con el anticrerismo. Entonces son figuras que, cuando uno veía el caso de Milei en 2023... ¿Quién iba a pensar que Javier Milei iba a ganar la elección con el discurso que tenía, las acciones que nadie pensaba? Pero juntó todo ese sentimiento antikirchnerista que había en la sociedad y terminó siendo presidente de la
1: Porque
2: Argentina.
1: Uno se pregunta, sobre todo de las clases medias bajas, con Lula han vivido bien.
2: Exactamente.
1: Con los kirchneristas vivieron bien, vivimos. Yo también formo parte de la Argentina. Y sin embargo hoy el discurso es otro. Digo, ¿cuánta inserción han tenido los grandes medios de comunicación?
2: Sí, porque si uno analiza, por ejemplo, el caso de la sociedad
1: convencerte
2: argentina.
1: Convencerte que fulano es un chorro, la verdad, y la gente compra eso.
2: Porque, por ejemplo, uno lo ve también en el tema de las encuestas. ¿Cuál es el discurso de Javier Milei, por lo menos acá en Argentina? De la motosierra, del ajuste, de que el Estado no tiene que intervenir y todo eso. Sin embargo, cuando le preguntás a la sociedad si está a favor o en contra de la educación pública o de las universidades públicas, el 80% te dice que está a favor. lo mismo con la salud pública. Entonces, no es compatible el discurso de Javier Milei, de que te dice que va a hacer la motosierra, el ajuste, con lo que la sociedad piensa en su interior, de que sí es necesaria educación pública, sí es necesaria la salud pública. Entonces, bueno, yo creo que ahí es donde influyen los medios de comunicación, de que gente que a pesar en su interior necesita y que es importante la intervención del Estado, después para que no siga gobernando en su momento el peronismo, bueno, elige un personaje como Javier Milei con el discurso y con las políticas públicas que está llevando a cabo. Entonces, vota contrario a su propio interés.
1: Yo creo que la gente debe entender que cuando uno entra al cuarto oscuro tiene que votar algo en el que vos te sientas identificado, no el anti. El anti nos lleva a esto.
2: Claro.
1: El anti nos lleva a esto, a esta catástrofe. Hay que votar a favor de, convencido del discurso, de la política, de lo que te dijeron en la campaña, pero nunca anti, porque en el anti, presidente es cualquiera.
2: Yo veía un video que se viralizó mucho en la peregrinación a Luján, de una señora que cuando le preguntan a un periodista, se larga a llorar y se quiebra y dice, yo fui militante, participé en la Libertad Avanza, voté este gobierno y hoy mi mamá, que tenía un comercio hace 25 años, lo está cerrando, a mí me está yendo mal. Entonces digo, la gente a lo mejor, cuando pensó la famosa motosierra, pensó que a lo mejor no le iba a afectar a ellos. Y estamos viendo que esta recesión económica,
1: bueno,
2: este gran ajuste...
1: Claro, este es el desconocimiento, cuando a la gente no le importa durante todo el año la política, no lee los diarios, no escucha radio, no mira televisión. Entonces, por intuición, vota cualquier cosa. Y así estamos.
2: Lamentablemente sí. Y sin embargo, a pesar de todo esto que decimos, tampoco es que la derecha gana en América Latina por amplio margen. Digo, son elecciones muy parejas. Uno cuando ve lo que pasó en Colombia, lo que pasa en Brasil, siguen siendo elecciones muy parejas, donde se define por uno, dos puntos, tres puntos como mucho. Entonces tampoco es que la izquierda, como te lo quiere vender Javier Milei y muchos exponentes de la derecha, de que bueno, ya está, la izquierda ya terminó. No, sigue todavía conservando un núcleo duro muy fuerte la izquierda, pero bueno, en estas elecciones donde se define por uno o dos puntos, está terminando ganando la derecha, pero no es una izquierda tampoco que esté débil como te la quieren vender.
1: Vos me vas a decir, vos sabés, a mí no me gusta el balotaje. Siempre estuve en contra del balotaje, porque tenés que ganar por el 10%. Resulta que después, en la final del balotaje, ganás por el 1%. Entonces, ¿por qué no lo hacemos de primera? Y porque el balotaje se presta para los contubernios. Esa es la definición que yo tengo. Puedo estar equivocado, no sé. Pero a mí el balotaje no me garantiza nada. Porque si no, la segunda vuelta también debería ser así. ¿Cómo en la primera no podés ser presidente si no tenés más de 10 puntos? Y en la segunda, por medio punto, podés ser presidente. No me cierra.
2: Sí, en su momento los constitucionalistas, cuando pensaron esto en la década de los 90, como en el caso de la Argentina, que el balotaje se empezó a implementar con la reforma del 94.
1: Sí.
2: Lo que se pensaba era el tema...
1: Tuvimos elección directa a partir de ahí.
2: Claro.
1: Antes la gente no sabía que
2: antes
1: no
2: votaba
1: directa.
2: Colegio electoral.
1: Claro.
2: Como pasa en Estados Unidos. Realmente uno no. En Estados Unidos no es voto directo. Pero la idea que tenían los constitucionalistas es que, bueno, el presidente, por ser los sistemas nuestros presidencialistas y donde una figura muy importante, quien es el presidente de la Argentina, que debería tener el mayor consenso posible. Uno, por ejemplo, piensa la elección de 2003, que termina ganando Néstor Kirchner. Pero en realidad, la primera vuelta la gana Carlos Menem.
1: Sí.
2: Néstor Kirchner solamente saca el 22% de los votos.
1: Así es.
2: Y si hubiera habido un balotaje, seguramente le hubiera ganado Néstor Kirchner 70-30 contra Carlos Menem y hubiera tenido muchísima más legitimidad a la hora después de gobernar. Lamentablemente, Carlos Menem se bajó de ese balotaje porque sabía que perdía por una amplia diferencia y le quitó esa legitimidad que hubiera tenido Néstor Kirchner de haber ganado el balotaje con un 70% de los votos y tuvo que gobernar con un 22% de los votos solamente. Entonces yo creo que lo que se buscaba con el tema
1: de
2: del balotaje...
1: De los cuales solamente legítimos de él era el 9%.
2: Sí, siempre el se le dijo que eran votos prestados de Duhalde.
1: Sí.
2: Pero
1: sí.
2: Digo,
1: bueno, sí, todo armó.
2: Sí.
1: Armó.
2: Pero digo, en
1: política,
2: esta discusión del balotaje, si se hubiera dado ese balotaje, él hubiera tenido muchísima más legitimidad de la que tuvo. Yo creo que los constitucionalistas apuntaban a eso, de que el presidente que sea el presidente, en una elección muy pareja, bueno, tenga la voluntad amplia, de la por lo menos de la mitad más uno de la sociedad. Pero bueno,
1: pasó con Scioli.
2: Sí.
1: Scioli ganó
2: ganó la primera vuelta.
1: La primera vuelta y después ganó por el 1% Macri.
2: Entonces, claro, 51-49.
1: No, sí, me, sí. No me cierra. El balotaje, viste, los constitucionalistas eran, qué sé yo, muy estudiosos, pero en la práctica claro, se presta para contubernios, porque no nos olvidemos que este gobierno hizo contubernios con Patricia Burri, con Dios, con María Santísima y con el diablo.
2: En la general, Javier Milei solamente obtuvo el 33% de los votos. Y después, bueno, hizo el famoso pacto de Acasuso, que se dice, con Patricia Burri, con Mauricio Macri. Y después termina ganando el balotaje. Y hoy uno, cuando ve el gabinete de Javier Milei, la mayoría de los ministros pertenecen al PRO.
1: Sí, sí.
2: No a la Libertad Avanza, ni al espacio
1: la que... La justicia federal pertenece al PRO.
2: Bueno, eso. que dicho sea de paso, ahora se está discutiendo la elección. Los abogados tienen la elección para elegir los magistrados, todo eso. Y ahí uno donde ve también el tema de cómo influye la política en la justicia.
1: Sí, sí, sí, sí. Bueno, vamos a estar atentos a esto que se viene en Brasil, porque tiene que ver con nuestra América Latina.
2: ¿Sí? Y porque Brasil es el primer socio comercial de Argentina. Muchas veces se olvida ese dato, pero nuestro principal socio, con el que principalmente comerciamos nosotros, es con Brasil, es nuestro país vecino, y muchas veces lo que pasa en Brasil después termina condicionando lo que pueda pasar en Argentina. Y hay que recordar que nosotros tenemos elecciones presidenciales el próximo año.
1: ¿Y sí?
2: Entonces, bueno, cómo salga el resultado en Brasil puede llegar a influir después también en, seguro, Argentina.
1: Bueno, Luisito, muchas gracias por la visita.
2: No, gracias a vos, Miguel.
1: Buen lunes.
2: Igualmente.

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1: Internacionales.
2: Premio Nobel de Medicina para 3 científicos por sus investigaciones sobre la actividad cerebral. El galardón fue para Karl Deisseroth de la Universidad de Stanford, Peter Hageman de la de Humboldt en Berlín y Jörg Nagel de la de Würzburg. Los tres estudian los mecanismos que usa el cerebro para activar o desactivar células nerviosas individuales a partir de canales iónicos activados por la luz y la optogenética. El comité destacó que el método se utiliza en laboratorios de todo el mundo. El premio es de 12 millones de coronas suecas, equivalentes a 1,2 millones de dólares.
1: Nacionales.
2: Tucumán. Encontraron muerto a un menor en un canal de riego y detuvieron a 4 familiares. Brandon, de 1 año y 8 meses, desapareció el sábado por la mañana en la localidad de Marapa. Tras la denuncia, policías, bomberos y vecinos lo buscaron durante horas hasta que su cuerpo apareció en terrenos de recursos hídricos. La Fiscalía de Homicidios ordenó el arresto de la madre, de 20 años, el padre, de 24, una tía y la pareja de ella, sin precisar los motivos. La causa se investiga como muerte dudosa y se evalúa si el nene cayó al agua cerca de su casa y fue arrastrado por la corriente. Lluvias en la franja agrícola. El norte de Santa Fe registró el máximo con 85 milímetros. Entre el viernes y el sábado, las precipitaciones dejaron acumulados desparejos, pero mayormente favorables. En el norte bonaerense hubo estaciones con más de 20 milímetros, con 32 en Arrecifes, y en La Pampa, Colonia Santa Teresa llegó a 33. Entre Ríos y Córdoba tuvieron registros modestos de hasta 10 y 9 milímetros. Con el trigo avanzando hacia la floración, el agua llegó en un momento oportuno, aunque la recarga del perfil dependerá de las lluvias de las próximas semanas.
1: Deportes.
2: Argentinos Juniors le ganó 2-1 a Tigre y volvió a la punta de la zona B del torneo clausura. El bicho se impuso ayer en el estadio Diego Armando Maradona por la fecha 11 con goles de Kevin Gutiérrez y Gastón Verón en el primer tiempo. Jerónimo Domina descontó en el complemento para el matador, que había malogrado un penal sobre el final de la primera parte. Con 21 puntos, el equipo de Nicolás Díez cortó una racha de 3 partidos sin ganar. El domingo 11 a las 17 visitará a Platense, mientras que Tigre recibirá a Banfield el sábado 10 desde las 19:15.
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3: Ya lo habíamos adelantado para este lunes 5 de octubre sin operatoria en el mercado agroganadero de Cañuelas, esperando por lo que pueda ocurrir en esta primera semana completa que tendrá el décimo mes del año ya a partir de mañana. Para eso, Atracadero, como de costumbre, también abrirá sus puertas a partir de las 15. Desde esa hora empezarán a ingresar camiones con la oferta para una nueva semana de ventas. La gran duda es, ¿con qué nos va a deparar el futuro inmediato en términos de ofrecimientos en Cañuelas? Sobre todo apoyándonos en lo que nos deja como saldo el pasado reciente, ¿no? Donde hace 2 meses y medio a esta parte estamos viendo invariablemente, más allá de lo meteorológico que siempre condiciona, volúmenes muy pero muy acotados. Daré la impresión de que en los últimos tiempos el mercado de Cañuelas se ha ido transformando en un mercado de vacas, esencialmente. Y estamos atravesando desde lo estacional un periodo poco propicio para ver ofrecimientos importantes de este tipo de producto, teniendo en cuenta que ya la vaca salió del descarte, justamente de los tactos, en la primera mitad de este 2026. Ahora, por supuesto, estamos viendo mucho volumen de vaca de muy buena terminación, que fue inclusive llevada por los mismos operadores que trabajan en el mercado, esa vaca desvestida, vaca nueva, que se presentó en buena medida en el primer semestre de este 2026 y que fue propicia de una inversión para una nueva vuelta de tuerca desde el punto de vista productivo. Eso es lo que estamos notando. La poca vaca, menos de un tercio de todo lo que se negocia, generalmente llega con muy buen estado y a la demanda le da la posibilidad también de elegir un producto doble propósito. Veremos qué es lo que pueda llegar a ocurrir mañana, reitero, el tema ofrecimientos en cuanto a su cantidad va a ser determinante para ver dónde queda parado también un nuevo mercado, un flamante como el que se ha construido en Cañuelas, pero que evidentemente atraviesa un momento de escasez que, por supuesto, no deja de preocupar teniendo en cuenta que la valía desde el punto de vista referencial es determinante. Sabemos que el MAG sigue reflejando desde la generación de precios una cuestión de identidad para con todos aquellos que necesitan la información para también concretar negocios en el directo. Reiteramos, hoy sin operatoria, para Cadena Campo Argentino, informó Silvio Baiocco.
1: 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Apertura de las cotizaciones de granos. Precios de pizarra, según datos de la Cámara Arbitral de Cereales de la Bolsa de Comercio de Rosario, a esta hora de hoy, lunes 5 de octubre. Suben el trigo y la soja. Bajan el maíz, el girasol y el sorgo. Trigo duro, 339.975 pesos por tonelada. Maíz duro, 287.090 pesos por tonelada. Girasol estimativo, 763.055 pesos por tonelada. Soja, 554.000 pesos por tonelada. Sorgo, 294.645 pesos por tonelada. Con datos de la Cámara Arbitral de Cereales de la Bolsa de Comercio de Rosario, informó Miguel Ángel Boleado Sasco para Cadena Campo Argentino.
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1: Internacionales. Estados Unidos. Dos muertos y 35 heridos en un tiroteo durante una fiesta callejera en Georgia. El ataque ocurrió en la madrugada de ayer en la localidad de Viena, donde había más de 1,000 personas. Según las autoridades, se registraron más de 50 disparos en al menos dos puntos separados por una cuadra. Los fallecidos son dos hombres de 20 y 23 años y los heridos fueron trasladados a distintos hospitales. No hay información sobre detenidos ni sobre el motivo y el alcalde aclaró que el municipio no había autorizado el evento.
2: Nacionales.
1: Río Negro. Facundo Jones Walla dijo desde la cárcel que aceptó el juicio abreviado por temor a una condena sin pruebas. El dirigente mapuche, condenado a 5 años y 2 meses de prisión por integrar la resistencia ancestral mapuche, aseguró que no existen pruebas reales contundentes, ni mucho menos testigos, y que temía una pena de más de 15 años si la causa llegaba a juicio oral. Su abogado, Río Negro, Facundo Jones Walla, dijo desde la cárcel que aceptó el juicio abreviado por temor a una condena sin pruebas. El dirigente mapuche, condenado a 5 años y 2 meses de prisión por integrar la resistencia ancestral mapuche, aseguró que no existen pruebas reales contundentes ni mucho menos testigos.

0: Competirán juntos. En una entrevista defendió el rumbo económico del gobierno de Javier Milei, rechazó que el país esté cerca de una recesión y pidió mirar la película completa. Además, descartó que haya una discusión sobre una eventual candidatura presidencial de Patricia Bullrich y, consultado sobre una posible postulación propia, dijo que no es algo que hoy lo desvele.
1: Deportes.
0: Huracán le ganó 1-0 a Aldo Civi y quedó tercero en la zona B del torneo clausura. El Globo se impuso ayer en el estadio Tomás Adolfo Ducó con un gol del defensor Leandro Lescano a los 36 minutos del primer tiempo. Con 19 puntos, el equipo de Diego Martínez llegó a su tercer triunfo consecutivo y se acerca a la clasificación a Copas Internacionales, mientras que el conjunto marplatense, con 8 unidades, complicó su situación en la lucha por la permanencia. El sábado 10, a las 15:45, Huracán visitará a Barraca Central y el viernes 9, a las 14:30, Aldo Civi recibirá a Sarmiento.
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0: Bueno, son las... Che, ya son las 12 y 20. Me tengo que ir a almorzar. Sí, tengo unas costeletitas de cerdo con puré.
1: Estabas muy concentrado charlando.
0: Sí,
1: ahí.
0: Sí. Tengo unas costeletitas de cerdo con puré, con un buen blanco, un buen vino blanco. Un Santa Julia tengo, ¿sí?
1: ¿De cerdo?
0: Bueno, te voy a contar una noticia. El 9 de octubre, creo que es viernes, creo que se van a inaugurar las obras de infraestructura que está haciendo la sede del Partido Justicialista, ahí en la esquina de la calle Galo Llorente, ¿sí? Ahí en esa esquina del PJ, ahí se van a inaugurar unas obras de ampliación, de refacción de la sede partidaria el día viernes 9 de octubre, ¿sí? Probablemente se coloque una placa. Y el 17 de octubre, que es el día litúrgico del Partido Justicialista, ¿sí? Creo que va a haber una peña, va a haber una movida así partidaria ahí en esa sede. Pero es una información extraoficial, porque la noticia no la tengo. Desde el PJ no la tengo, ¿eh? La tengo por otro lado, pero te quiero dar estos datos por si no lo sabías. El viernes 9 probablemente también venga el presidente alterno del PJ a nivel provincial, Facundo Torres, probablemente para la inauguración de ese lugar. Y el 17, una gran peña seguramente con algunos choris y todo eso, que tiene que ver justamente con la fecha, ¿no? 17 de octubre de 1945. Bueno, así que eso, quería contarte eso, ¿eh?
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0: 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Bueno, te decía hoy lo de San Joaquín. Ayer finalmente se terminaron todas las actividades en Melo, se cerró con Maggie Olave, ¿no? Una fiesta tremenda, cumpleaños 120 de Melo. Y ahora los 121 años de San Joaquín, que ya comenzaron el pasado 3 de octubre, con la misa, las comuniones, la procesión, va a continuar. Ayer con la saladita, también una actividad social importante, comercial, musical. Esto sigue el 7 de octubre, que es el día del aniversario de San Joaquín. A las 7 y media de la mañana se va a izar el pabellón nacional en la Plaza José Luis Pacheta. El 10 de octubre habrá un primer encuentro de motos. Todos los motoqueros de la Boulange, de la zona de la región, van para San Joaquín, un encuentro tremendo de motos. Esto será desde las 2 de la tarde hasta las 6 de la tarde frente a la plaza. Habrá música, habrá artesanos, habrá un servicio de cantina. Y el 11 de octubre, el acto central, 10 y media de la mañana, inauguración de la obra de gas en el Centro Educativo Juan José Castelli, nivel inicial y primario, y en el IPEM 178. Luego se va a hacer el lanzamiento de la segunda etapa de la obra de gas para la planta urbana y el parque industrial y comercial. Habrá una inauguración de la red, también de energía eléctrica, para el parque industrial y comercial de San Joaquín. Estoy hablando de San Joaquín, con 150 habitantes. pero que tienen el mismo derecho esos 150 habitantes que los 2 millones que tiene Córdoba Capital. Por eso, el crecimiento de las comunas, de las intendencias, de cada uno de los pueblos del interior profundo, tiene que ver con una mirada del gobierno provincial central. Todo el mundo tiene que tener acceso al agua potable, al gas natural, a la energía eléctrica, a internet, a todo. Y en ese sentido, Daniel Pico es un tipo que se mueve tremendamente todos los días. Se gestiona y se labura y se hace política institucional todos los días. Así que, la verdad, vos entrás a estos pequeños pueblos y te quedás admirado. Porque tienen todo, absolutamente todo. Y porque además tienen conductores que no paran de gestionar. Así que, bueno, lo mejor para San Joaquín. Y ese mismo día, el 11 de octubre, son, lo que te dije, el acto central con las inauguraciones, anuncios. Y no estoy seguro, no estoy seguro, no me lo quisieron confirmar, probablemente Martín Yarlora en San Joaquín. Y a las 12:30 de ese mismo día, gran almuerzo popular. Un super flan para 450 personas. Hay que hacer un flan, che, para 450 personas.
1: No hable el flan a esta hora, Miguel.
0: Sí. Un postre borracho para 350 personas.
1: Un sabandé. Hace mucho que no como un postre borracho.
0: Sí, yo también, Y un sorteo de un viaje a las Cataratas del Iguazú. Habrá una barra de tragos, actuaciones en vivo de Nati Barraco y el bombazo de Simón. Y muchas sorpresas más y muchos anuncios más. La capital de la alegría, San Joaquín, cumple 121 años.

Mira, mañana a partir de las 9 de la mañana viene Dai García Cueto de la agencia Córdoba Joven de la provincia. El presidente José Scotto estará de gira mañana martes por el departamento Roque Sáenz Peña con diferentes entregas de programas, así que probablemente lo tengamos acá a José Scotto en la radio para hablar de las iniciativas de la agencia, como los temas de agenda. Mañana martes, a las 9 de la mañana. Bueno, cómo no, ya le vamos a hacer la invitación, ¿eh?

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1: Bueno, mañana va a venir acá a la radio Matías Trovato de Somos La Boulage, que forma parte de los dos concejales que tiene Somos La Boulage, porque va a presentar un proyecto que tiene que ver con una adhesión. Y está bueno que así sea, ¿sí? Este proyecto tiene que ver con realizarle a los funcionarios, a los candidatos, a todos, un narcotest. Porque tenés que saber, vos tenés que saberlo, porque en la política se toman decisiones. En la política se toman decisiones. En lo ejecutivo, los ediles, los concejales, los diputados, los senadores. La política es gestión y tomar decisiones. Y para tomar decisiones uno tiene que estar 100% concentrado en lo que vas a hacer. Ahora, si te falopeás, si sos consumidor, si te vas a tomar unos whiskies como general que nos mandó a la guerra, ahí ya no. ¿Sí? Galtieri se tomó una botella de whisky y nos mandó a la guerra con Inglaterra. Entonces, para evitar esas cosas, esto del narcotest es importante, para que la gente sepa que fulano, mengano, sutano, que ocupa un cargo en la función pública, en cualquier lugar, sepa que está bien, que está en sus cabales y que no va a cometer ningún error porque está concentrado en su labor y porque no es un consumidor. Así que nadie se ofenda, que nadie se ofenda, porque a mí me pueden venir a hacer un narcotest en este momento y siempre he estado limpio, ¿no? Nunca consumí ni cigarrillo ni nada que pudiese atentar contra mi cuerpo. ¿Sí? Está bien. Soy de otra época. Soy de otra época. Así que no está mal el proyecto, ¿eh? Mañana viene Matías Trovato a conversar de ese tema acá con nosotros en vivo, porque hay que contar. Hay que contar todo, ¿eh? Contemos todo. Y que nadie se ofenda, Que nadie se ofenda. Bueno, ¿qué más? Por eso estamos coordinando la hora, por si José Scotto, que es el titular de la agencia Córdoba Joven, viene a conversar con nosotros, sobre todo para ver cuáles son los programas, cuáles son las localidades que va a visitar en el departamento, ¿sí? Eso será mañana martes. Ahí estaremos, ¿eh?

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1: Acá tengo un dato que no lo conocía. Parece que el gobierno nacional levantó el programa Remediar. ¿Te acordás? Que eso estaba controlado y administrativamente se manejaba en los centros de atención primaria, en los CAPS. Bueno, así que este programa Remediar proveía de medicación a los sectores que no pueden pagar una penicilina 40 o 50 lucas. Para eso estaba el Estado. Para eso estaba el Estado Nacional, para repartir entre todas las dependencias sanitarias del interior del país. El programa Remediar era un programa nacional que acaban de sacarlo. Qué locura, ¿no? Qué crueldad. Esa es la palabra. No quiero decir ninguna otra cosa que sea un improperio para no ponerme a la altura de este presidente insultador serial. Ya no está más el programa Remediar, que proveía de medicación a los sectores que no pueden pagar una penicilina entre 40 y 50 lucas. Y otros medicamentos, digo una penicilina porque es un medicamento fuerte. Bueno, nos vamos a ver mañana otra vez. Nos vamos a ver, nos vamos a escuchar en este programa que te cuenta absolutamente todo, que no se priva de nada y que no queremos quedar bien con nadie en particular. Queremos quedar bien con ustedes, que son los que nos escuchan todas las mañanas, ¿sí? Víctor Samuel Macega, DJ Pulpo, ha estado en la consola de sonidos, en la musicalización, en la puesta en el aire. Ha estado Andrés Jiménez con algunos mates, nuestro asistente y amigo. Y Miguel Alberto Tutor en la conducción, en la producción periodística, en la opinión, en los editoriales, en la dirección de contenido, bueno, qué sé yo. Lo hacemos así porque creemos que hay que contar la verdad y este es un medio que cuenta todo y no se priva de nada. Que la pasemos bonito, aprovechemos la tarde, a ver qué dice el servicio, che, para esta tarde. A ver, a ver, a ver, a ver... Che, qué lento que está esto, ¿eh? Qué lento, Dios mío. 19.9 la temperatura a esta hora. 19.9, cielo parcialmente nublado. Y por la tarde se anuncian tormentas aisladas, pero con muy baja probabilidad. La máxima estará en 21 grados. Del sol, olvídate, ¿eh? Olvídate del sol. Pero lo peor es que se va a descomponer un poco más adentrada la semana, decía mi abuela. Che, que la pasen bonito. Buena tarde, nos vemos mañana, pasadita a las 8, después de la conexión habitual, con muy buena información de primera mano, de Mitre, Córdoba. Después venimos nosotros. Chau, hasta mañana. 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

0: Bienvenidos, nueva semana acá en Portal Argentina. Bienvenida Romina Fasani, ¿cómo anda?
1: Bienvenidos todos, bienvenidos Juanjo Garone, ¿cómo andan?
0: Muy bien, muy bien, muy bien. Con ganas de salir hoy a dar una vuelta por el mundo, a disfrutar realmente de muchas actividades.
1: Le damos la bienvenida, buen regreso también a Ivana y a su familia, que fue la ganadora de Vacaciones en un Minuto, destino Tilcara.
0: Bien,
1: la semana
0: felicitaciones.
1: Pasada, llegar a Tilcara, tener unas vacaciones en familia, nos mandó un mensajito re lindo y nos dejó compartir parte de esa experiencia en nuestras redes sociales, así que gracias por estar ahí, por la buena onda siempre, y un beso grande a todos los amigos de San Salvador que nos escuchan todos los días.
0: Muy bien, un fuerte, fuerte abrazo, y realmente muchas gracias. Nos encanta este de vuelta, nos encanta que podamos charlar. Bueno, hoy vamos a viajar por el país. La verdad que hay tantas cosas. Vamos a tener un poco de todo, un poco de Patagonia, un poco de litoral, un poco de todo, Vamos a disfrutar juntos esta edición de Portal Argentina. Y desde ya agradecer a los amigos que forman parte a través de nuestro Instagram. Ahí están como Portal Argentina, nos pones seguir y ahí estamos, súper comunicados. Y por otro lado, también te puedes comunicar a través de nuestro WhatsApp al 11 2520 6040. Romina Fasani.
1: Los invito. Hay gente que se comunicó, ¿no? Sí, hay mucha gente que se comunicó, pero entren a nuestro Instagram porque estamos compartiendo parte de lo que vimos en FIT. Entonces van a poder ver. La semana pasada hablamos de este lugar en
0: de las abejas.
1: Voy a decir Charata, no es Charata, es...
0: En la Pampa.
1: Sí, Arata.
0: Arata.
1: Ahí está. Y en donde vos podés respirar el aire que producen 60.000 abejas.
0: Wow.
1: Entonces van a poder ver cómo es en nuestras redes sociales y otras cosas más. Por ejemplo, si te gusta la pesca, vas a poder enterarte cuál es la temporada de pesca y dónde podés pescar. Si vas, por ejemplo, a Esquel o a alguna de las localidades de la provincia de Chubut.
0: Muy bien, bueno, todo eso y mucho más a través de nuestro Instagram, donde están los videos. El Instagram picó fuerte, el de las abejas, ¿eh?
1: Sí, lo gustó.
0: En el día de ayer, me gustó mucho.
1: Igual viste que el algoritmo hay que destrabarlo, pero bueno, ya lo lograré.
0: Bueno, mandamos un abrazo muy grande a todos los amigos de San Salvador que nos escribieron también, y gracias por quedarse ahí del otro lado y por escribir a través de el 11 25 20 60 40.

0: estamos en condiciones de afirmar que vamos a desbloquear un nuevo destino, Juanjo.
1: Un nuevo destino que es mucho más que un color.
0: Vamos a irnos al corazón de la provincia de Buenos Aires y desembarcamos en Azul. Ahí nos recibe Marcos Castiglione, que es el director de turismo. Bienvenido a Portal Argentina.
2: ¿Qué tal? Muchas gracias. Bienvenidos ustedes a nuestro stand.
0: Vamos a llegar, como te decía, primero quiero que me cuentes dónde queda Azul y después vamos a ver qué podemos hacer.
2: Bueno, Azul queda en el centro de la provincia de Buenos Aires. Si circulan por ruta 3, 226 o ruta 51, van a llegar a nuestro destino. Estamos aproximadamente a 300 kilómetros equidistantes de todos los puntos importantes de la provincia. Así que bueno, todos los caminos conducen a Azul, como decíamos antes.
0: Todos los caminos conducen a Azul, ya llegamos, bajamos de nuestro auto y te pregunto, ¿a dónde nos llevas? ¿Qué es lo primero que tenemos que conocer de Azul?
2: Bueno, pueden ir con alguna motivación especial o pueden ir directamente a recorrer, a conocer, a ver con qué se encuentran. Tengo una buena y una mala noticia. La buena noticia es que tenemos mucho, la mala es que no les va a alcanzar con un solo viaje. Entonces, les voy a contar, les voy a hacer un pequeño pantallazo general para que después ustedes descubran el resto, ¿verdad? Podemos arrancar por ahí, si van al centro, se van a encontrar primero con una obra del arquitecto Francisco Salamone, que es la plaza principal, y para la información de todos ustedes, es una de las 10 obras que tenemos dentro de la localidad, repartida por las diferentes localidades de Azul, ¿verdad? Pero bueno, esa es una obra clásica de Salamone, es la plaza principal, tiene características específicas, que por ahí las pueden visitar o buscar imágenes por internet para saber cómo son, pero es una de las obras más importantes junto, por ejemplo, con la portada del cementerio, que tiene su ángel vengador, que es una de las obras que más, por ahí, más atrapante para que vea la persona, el turista.
0: Bien, una vez que recorrimos eso, creo que después de tanta arquitectura, de tanta historia y todo, por ahí hay que hacer un momento de recargar pilas, comer algo rico, algo típico.
2: Sí, se puede ir a comer algo típico, por ejemplo, a nuestro corredor Boca de las Sierras, donde van a encontrar justamente el atractivo de sierras que tenemos para ofrecerles, con turismo aventura, con cicloturismo y con espacios de comida, donde van a encontrar la oferta típica del centro de la provincia, iniciando por asadores, empanadas criollas y demás otros atractivos gastronómicos que van a poder disfrutar.
0: ¿Cuál sería el atractivo típico de Azul, que de gastronómico me refiero, que si lo probé, no estuve en Azul?
2: Bueno, actualmente estamos con una oferta muy grande de productos locales, por ejemplo relacionados a los alfajores, y ahí van a encontrar alfajores premiados que tienen un ingrediente muy especial que no muchos se lo, por ahí, lo piensan o lo relacionan, pero hay alfajores trufados. La trufa es un producto que actualmente tiene mucho auge y tenemos una fiesta en Chillar, la fiesta de la trufa. Este año fue la segunda edición y bueno, hay varios productos, por ejemplo mieles y diferentes.
0: ¿Con trufa?
2: Sí, con trufa. Y por ahí la vedette hoy es el alfajor trufado que ha ganado premios que tienen que ir a probar. Ya les digo que tienen que ir a probar.
0: Ya te digo que me quedé así como boquiabierta, porque lo que menos me esperaba, el fin de semana hemos probado un alfajor de queso azul. No me esperaba un alfajor trufado, porque es realmente es un producto gourmet.
2: Sí, y actualmente hay varios procesos de confección. Algunos lo tienen en el relleno y otro en la propia masa tiene la trufa, entonces se siente y está buenísimo para descubrir un nuevo aroma y un nuevo sabor.
0: ¿Cómo le llaman a estos sabores que es como... Es un sabor nuevo, que sí, supremo, ahora no me va a salir la palabra. Bueno, no me voy a meter en ese jardín. Hemos estado muchas veces hablando de esta fiesta de la trufa, que tiene una particularidad, que requiere un perro que va y olfatea e indica dónde está la trufa, para los que no saben. Y es como, no, si no quiero cilantro, de, no es un hongo, sí, es un hongo, que se usa muy poquito porque perfuma demasiado la comida y es muy buscado la gastronomía, generalmente del exterior.
2: Sí, totalmente. A ver, el, por ahí el proceso de extracción es una experiencia en sí misma. La idea es que por ahí todos los sábados se hacen visitas guiadas en la trufera. Obviamente es un espacio privado, hay que contratarlo a través de internet, pero tranquilamente Mariano, que es la persona encargada y la verdad que se ha tomado su rol, por fuera de ser ingeniero agrónomo, digamos, ha tomado ese rol de personalidad recurrente para que lo convoquen y para hacer las visitas guiadas, explica muy muy bien y hace la demostración. Lo lindo de esto es ver a los perros, extraerla, marcarla primero, extraerla después con unas, digamos, las personas con unos, unas herramientas especiales y después cómo se utiliza. Ahí tenés la propia experiencia de poder probar o degustar productos típicos con trufa que por ahí en el común de nuestra cocina no se utilizan, pero ahí vas a probar, por ejemplo, no sé, una pizza trufada donde vos decís, pero esto es imposible que yo lo haga en mi casa, y cuando ves el proceso lo vas a hacer. Entonces, no sé, por ejemplo, un pan de manteca trufado, vas congelando en cubitos, haces los fideos, le pones un cubito trufado de manteca y ya está, te quedó el fideo trufado.
0: Creo que te diste, Marcos, increíble. Bueno, ya probamos el alfajor, como que recargamos energía de lo salado, lo dulce, y seguimos con la actividad. Hablabas de turismo de aventura, ¿qué tipo de actividades podemos hacer de aventura? Y después, ¿cómo siguen nuestros próximos días?
2: Bueno, nosotros tenemos en la zona de la Boca de las Sierras una oferta de astroturismo que se puede, tenemos uno de los cielos más limpios de la provincia de Buenos Aires, entonces podemos hacer trekking, caminatas, son de bajo impacto, de baja dificultad, aproximadamente el mínimo son 2 horas de ida, 2 horas de vuelta. Hay un dique que se puede visitar, si bien es una zona de reserva natural, hay, digamos, un espacio que es privado y que sí o sí hay que entrar con profes de gimnasia que están habilitados, digamos, para poder hacer esos recorridos, pero ese puede ser un producto de hacer trekking o rappel. También tenemos una de las paredes más altas, así que además de cicloturismo y hay corre caminatas en la sierra y demás cuestiones, podemos implementar la parte de turismo aventura corriendo a través de una de las sierras más antiguas del planeta.
0: Primer día cubierto, dijiste que tenemos mucho más para hacer. ¿Qué más? ¿Qué más?
2: Bueno, te voy a contar que este año se cumplen 20 años del Festival Cervantino de Azul. Azul es declarada ciudad cervantina por una colección de Cervantes, de Don Quijote, es muy importante, declarada por UNESCO, que justamente tenemos un hermanamiento con la ciudad de La Mancha. Y este año se cumplen 20 años del festival, así que los llevaría a recorrer los vestigios de Cervantes por Azul, con la Plaza del Quijote, con el Teatro Español, con la Casa Ronco, que es una casa museo, donde van a encontrar esa colección cervantina, donde van a poder ver ejemplares totalmente ilógicos para la época y para las curiosidades que se van a encontrar ahí. No sé, les puedo nombrar uno, por ejemplo, dibujado por Walt Disney, o en otros idiomas, los que se les ocurran, en chino, en, no sé, hay un montón de cosas que obviamente no les voy a contar todas, pero hay mucha cantidad de bibliografía para que ustedes vean. Obviamente tenemos un guía de sitio que se los va a mostrar por cuestiones obvias de conservación, pero Ronco, quien creó esa colección, era coleccionista en sí mismo, así que además de los Quijotes se encontrarán colección de Martín Fierro, muy importante para poder visitar también.
0: La verdad, vos quedaste con el de Walt Disney, quedaste loco.
3: No, y aparte me sorprendo con la cantidad de cosas que tenemos tan cerca de la ciudad de Buenos Aires.
2: Ahí en la esquina de, en la otra esquina de esa casa Ronco, tenemos el Museo Esquirru, es un museo etnográfico donde hay una colección de platería mapuche importantísima, que también era de Ronco y él la dona al museo. Y después, si seguimos caminando un par de cuadras más, podemos encontrar la calle Bolívar. El Paseo Bolívar tiene todas las casas más antiguas y más importantes de los primeros, de las primeras personas que vivieron en Azul y que están en conservación patrimonial, enumeradas y clasificadas para saber cuál es, digamos, su estilo, su año, qué familia vivió vivió y quién vive actualmente.
0: Increíble.
3: Impresionante. Vi también una gran cantidad de productos que tienen que ver con lácteos, con miel. Bueno, es una ciudad muy, muy productiva, ¿no?
2: Exactamente, sí. Nosotros tenemos, bueno, relacionado a la miel, por ejemplo, tenemos la fiesta de la miel, la Expo Miel, que se hace todos los años en junio y es una de las más importantes del país. Se divide como en dos partes, digamos, la parte para el público en general y la ronda de negocios. Bueno, la ronda de negocios es muy importante y muy buscada. Y después el tema de Luz Azul, bueno, recién teníamos Azulina, que es nuestra vaca que nos representa en todos los eventos. Luz Azul es una fábrica de lácteos de azul, justamente con el dulce.
0: Están en todo el país.
2: Exactamente, está franquiciada en varios lugares actualmente y nos representa su dulce de leche, sus quesos, dentro de otros productos, ¿no? Pero bueno, esa es como la representación más grande y la idea es poder mostrar también esa parte gastronómica.
0: Bueno, te digo, hay mucho para hacer. ¿Dónde pueden encontrar más información?
2: Bueno, pueden encontrarnos en nuestras redes, Azules Turismo. Nos pueden encontrar en Instagram, en Facebook. Próximamente vamos a sacar la página de Azul, así que en el mismo QR que encuentren en esas redes que les dije recién, los va a redireccionar a la página de turismo. Pero bueno, lo importante es que nosotros estamos tratando de que Azul deje de ser como fue en una época una ciudad de paso y que con todo lo que tenemos la gente destine más tiempo para visitarnos. Ya les digo, lo bueno es que siempre se quedan con las ganas y siempre vuelven. Tenemos, de los que les conté, es un 20% del resto de la oferta, pero bueno, la idea es que lo descubran y que vengan a poder contactarnos y que le podamos contar nuestra historia.
0: Hoy estamos desbloqueando el destino, no va a ser la última, no te vas a librar de nosotros tan fácilmente, así que en la próxima entrevista nos vas a contar más y nos vas a llevar de viaje por otros lugares y ojalá podamos visitarlos pronto.
3: Ojalá, muchísimas gracias.
2: Por favor, gracias a ustedes y lo que podemos hacer es la cantidad de notas que ustedes quieran y por ahí temáticas para que ustedes vayan conociendo cada producto independientemente del otro. Gracias.

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0: Qué grande, ¿eh? Eran los Caballeros de la Quema con Iván Noble y nada más y nada menos que Joaquín Sabina haciendo otro Jueves Cobarde aquí en Portal Argentina. Tenemos mensaje, Romina.
1: Tenemos mensaje, este cruza la frontera.
0: ¿A dónde
1: llega?
0: Vamos.
1: Desde Parkdale, Toronto.
0: Mirá vos, desde Canadá.
1: Nos escribe Patricia y nos dice que es de Esteban Echeverría, ahora está viviendo en Parkdale, que está en crisis y con violencia, que Opa. Ya nos mandó saludos en algunas oportunidades, como el 9 de julio, y otras tantas veces. Y nos dice que sigan así con lo nuestro y nacional.
0: Gracias.
1: No pude visitar la radio. Yo acá trabajé en Toronto como asistente de producción.
0: Mirá,
1: y allá también. Nuestras Malvinas son argentinas, dice.
0: Yes, siempre.
1: Y bueno, un beso grande, Pato.
0: Gracias, Pato. Gracias por estar del otro lado. 11 25 20 60 40. Desde Toronto nos escucha, ¿eh? Y gracias por la buena onda.
1: Qué
0: más
1: bueno.
0: Mensajes que llegan a través del 11 25 20 60 40. Muchos con respecto a algunas notas que nos preguntan o nos piden datos sobre las entrevistas que hicimos en la Feria Internacional del Turismo. Romina.
1: Hola, chicos. Es un gusto escucharlos. Muy bueno su trabajo. Los escucho desde Las Lajitas, Salta.
0: Qué grande, abrazo grande a Las Lajitas, y al profe también le mando un abrazo grande, no sé si nos estará escuchando.
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1: Seguimos recorriendo la provincia de Río Negro, esta vez hacemos base en General Roca. Nos recibe Julieta Andrade de la Coordinación de Turismo de la localidad. Bienvenida, Julieta, a Portal Argentina.
4: Bienvenidos a ustedes también, encantados de tenerlos una vez más en nuestra hermosa ciudad, bueno, ahora en el stand de la FIT, ¿no?
1: Tenemos muchas cosas para hacer en Roca, lo hemos contado infinidad de veces, pero en esta oportunidad me gustaría que me lleves a otros lugares. ¿A dónde podemos ir?
4: Es verdad, ya hemos recorrido por el turismo rural, en el establecimiento de Las Chacras. Bueno, cabe destacar que estamos en una época de floración magnífica, así que es una gran oportunidad para recorrer esos escenarios, sobre todo en el amanecer o en el atardecer, porque son paisajes únicos, pero también invitarlos al área natural protegida Paso Córdoba, un escenario que se enmarca entre el río y las bardas con colores de los rojizos a los amarillos, recorriendo Valle de la Luna rojo, amarillo, el Mirador de las Tres Cruces. Allí un punto panorámico de una altura de más de 200 metros donde se puede ver toda la transición entre la estepa y el valle fértil que nos caracteriza.
1: ¿Qué podemos hacer en Paso Córdoba? Porque sabemos que es mucho más que trekking.
4: Totalmente. Bueno, nosotros, para destacar, tenemos una oficina de informes al ingreso del área protegida, así que quien quiera conocer de información, tenemos para asesorarlos todos los días, inclusive los feriados, estamos abiertos para que puedan venir. Tenemos el servicio de alquiler de bicicletas y ahora en verano, a partir de diciembre, vamos a comenzar con las flotadas recreativas que brinda el municipio, pero también acompañando a las actividades de los prestadores, porque más allá de las caminatas que ellos realizan por distintos senderos del área, también realizan parapente, escalada, rapel, también, bueno, sobre el río las actividades náuticas, las flotadas recreativas, la pesca flotada.
1: Voy a hacer una pregunta porque es algo que hablaba ayer con Juanjo y me llamó mucho la atención, que este año la pesca está presente en todo el país como un producto que antes no se mostraba tanto y este año volvió a salir a flote, digamos, como a convertirse en una vedette.
4: Totalmente, porque es un producto que se está posicionando y nosotros tenemos ríos majestuosos que permiten este tipo de actividad, ¿no? A nosotros nos atraviesa el Río Negro con un caudal espectacular y un producto de carpas, también de truchas arcoíris, que obviamente este escenario acompaña, porque yo te hablaba de los atardeceres, y los atardeceres en Paso Córdoba son mágicos. Y ahí sucede algo, empieza

0: saltar los mosquitas y es donde la trucha empieza a saltar. Entonces, entre esa danza de la trucha queriendo comer, también aprovechan los pescadores a hacer pesca deportiva. Es importante destacar esto porque está la pesca deportiva donde hay devolución también del producto. Pero sobre todo recorriendo los paisajes, contemplando la maravilla del río y también haciendo observación de aves, porque uno cuando se embarca para hacer pesca flotada tiene todo este contexto que hace maravillosa la experiencia.
1: La verdad que está buenísimo, sabes que las flotadas me encantan, todas las actividades de Paso Córdoba también, pero me gustaría hacer algo, no sé, llevar a mis sobrinos chiquitos a vivir la experiencia más rural. Quizás alojarme y hacer un poco de glamping.
0: Totalmente, tenemos esas opciones para ofrecer porque además esto, nos caracterizamos por ser un valle fértil. Nuestra ciudad nace de la gran ingeniería de obras de canales de riego que permitieron que las chacras crezcan y hoy tengamos, bueno, nos caracterizamos por ser la capital de la producción y obviamente eso deviene en las fiestas, en la fiesta nacional de la manzana, en la fiesta provincial de la sidra. Pero volviendo un poco a las actividades que se pueden hacer en las chacras, tenemos distintos establecimientos agroturísticos donde también hay alojamiento de domos para que puedan estar allí y recorrer y disfrutar los frutales en distintas variedades de carozo, de pepita, de también de frutos secos. También tenemos establecimientos con...
1: Yo lo conozco, pero viste que por toda la Argentina se escucha del norte al sur, de la cordillera al mar, y muchos por ahí dicen fruta de carozo, puedo imaginar que es de pepita. Cuando hablamos fruta de pepita estamos hablando de la manzana y de la pera.
0: Sí, es así, es verdad. Nosotros lo tenemos tan incorporado a hablar de fruta de carozo y pepita. Incluso el de carozo, permitime decirte, porque tenemos pelones, duraznos, también tenemos cerezas. La cereza se da muy bien. Y la fruta de pepita también tenemos el membrillo. Entonces, que eso también es un fruto que se está destacando. Y bueno, y en todo esto también tenemos establecimientos con granjas, donde también se le muestra a los niños y pueden vivir la experiencia desde entrar a un gallinero y juntar los huevos, hacer su propia merienda, cosechar también lo que cultivan ahí, porque las familias buscan esto, crecer en entornos naturales y compartir su vivencia, su experiencia con quienes quieren recibirlos. Entonces tenemos establecimientos con todas las comodidades, plazas incorporadas adentro de la chacra, espacios recreativos para los niños, para la familia que se toma un mate tranquilo mientras los niños juegan y a la vez conocer y acercarse a lo que es la tradición o la cultura de la chacra.
1: Totalmente, hablamos de la pepita, la verdad que yo ya empiezo a pensar, ¿no? Manzana, pera, la fiesta de la sidra, la fiesta de la manzana.
0: Totalmente, porque nosotros queremos galardonar al trabajador chacarero y como esto, homenajear a lo que hace todo el año, porque es un trabajo que se hace durante todo el año, desde que, bueno, obviamente cuando ahora estamos en floración, pero de luego tenemos la cosecha, y en el momento de la cosecha, es en fines de en febrero, es donde se celebra la fiesta nacional de la manzana. Siempre con productores que acompañan mostrando no solamente la manzana como producto, sino los derivados que hacen de ellos, los dulces, los deshidratados de manzana, esos chips tan ricos que se comen.
1: Roca tiene unos chips que son los mejores del mundo mundial.
0: Totalmente, y acá en la Feria Internacional de Turismo aprovechamos a difundir también de esta producción y la gente queda maravillada y siempre pregunta dónde conseguir, así que estamos pasando los contactos de los productores, que eso también, acercar los emprendedores locales al país y al mundo, porque aquí hay gente de todos lados. Y bueno, y también tenemos obviamente la producción de la sidra, ¿no? Y por eso el 14 y 15 de noviembre vamos a estar celebrando la fiesta provincial de la sidra en su quinta edición, donde esperamos a distintos productores de sidra de todo el país, no solamente de la región, sino que también de Chubut, de Buenos Aires, así que bueno, ahí nos encontramos todos y celebramos.
1: Y hay que recordar que no solo hay sidra de manzana, sino de pera, y el que no la probó tiene la oportunidad de hacerlo porque es exquisita.
0: Totalmente. Bueno, cuando se hablaba de sidra, siempre la sidra se asemejaba a la manzana, pero ahora tenemos un cambio en el código alimentario donde se permite decir sidra de pera, entonces ahora la presentan con total libertad ese nombre y sí, es exquisita, tienen que probar las dos variedades. Y me animo a decir que hay algunas escuelas agrotécnicas que están investigando sobre la producción de sidra, o vamos a llamar también por ahora un fermentado de membrillo. Así que quizás tengamos cambios después y podamos incorporar ese tipo de sidra a nuestra carta.
1: Mira vos cómo se van renovando. Bueno, celebro esa iniciativa y les damos las gracias por habernos abierto a las puertas de la ciudad.
0: Por favor, gracias a ustedes por venir, por acompañarnos siempre en cada edición, en cada evento que hacemos. Y bueno, esta es la intención, poder mostrar nuestros atractivos, lo que hacen nuestros emprendedores y compartirlo con el resto para que vengan, nos conozcan. Yo les recomiendo que al menos se destinen 2 días para estar en nuestra ciudad con alojamiento de primer nivel, gastronomía súper riquísima en distintos lugares, en la ciudad, en Paso Córdoba, en la zona rural.
1: Y bodegas, que no lo dijimos.
0: Totalmente. Y las bodegas que ofrecen visitas guiadas, degustaciones, también almuerzos. Así que para vivir una experiencia increíble, donde conectás con la naturaleza, con la esencia nuestra de las chacras y obviamente con lo que te ofrece la ciudad, los espacios culturales, el cine y toda la recreación para toda la familia.

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0: Ratones Paranoicos, la banda de Juanse, aquí en Portal Argentina, comenzando esta semana con Isabel. Muy buena canción. 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

0: Tremendo, clavado en un bar, decía por allí la banda liderada por Fer Olvera, esta banda mexicana, pero con mucha cercanía con la Argentina. Era Maná haciendo Clavado en un bar. Aquí estamos en la radio acompañándote y, bueno, sí, comenzando la semana juntos. En un ratito vamos a seguir viajando. Me parece que vamos a ir a un lugar que te va a sorprender. Uno de los lugares con mayor convocatoria de la República Argentina. No, epa, puedo decir nada más.
1: Bueno, uno de los top 5. ¿Dónde vamos a ir?
0: Bueno, muy bien.
1: Bueno, les cuento que el próximo lunes 12 de octubre.
0: 12 de octubre, ¿qué pasa?
1: Más de 400 Fiat 600 llegarán a la localidad de La Plata, la ciudad de las Diagonales.
0: Mirá, abrazo
1: para
0: grande.
1: Participar del Encuentro Nacional dedicado al histórico Fitito, es la 22ª edición, que convoca no solo fanáticos y coleccionistas de distintos puntos de la Argentina, sino que llegan de Chile y desde Uruguay. Las actividades comienzan el sábado 10 de octubre en el Paseo del Bosque, donde habrá una exposición gratuita de vehículos, así que si andás por la zona no te lo pierdas. El domingo es el encuentro, se va a trasladar a la ciudad, a la República de los Niños en Gonet, donde el público podrá participar de la votación para elegir el Fiat 600 más destacado de la jornada.
0: Qué bueno.
1: Y el cierre va a ser el lunes 12 con una caravana que inicia hacia Punta Lara, donde se realizará la última exposición frente al río. Fiat 600 originales,
0: originales
1: de fabricación italiana en sus versiones nacionales también D, E, R y S. ¿Tuviste un Fitito?
0: Tuve un Fitito.
1: No.
0: Sí, no entraba.
1: No entraba.
0: Sí. Manejaba desde el asiento de atrás.
1: Mirá, tengo un limusín.
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0: a Rafaela, pero no vamos solos.
1: No cualquier lugar de Santa Fe, no, vamos a ir con Ale Mayeu, ¿no? Que es la directora de turismo de la ciudad de Rafaela, que siempre nos sorprende con cosas nuevas. Ahora están a full, terminaron los Juegos Panamericanos de la Juventud, un éxito enorme, Ale.
2: Así es, estamos radiantes, felices por el fin de los Juegos. Para nosotros fue un gran desafío porque es la primera vez que participamos, que somos sede de estos Juegos Suramericanos tan importantes para las clasificaciones para el Panamericano y luego para los Olímpicos, con lo cual para nosotros formar parte de un evento internacional con tantos protocolos, con tantos procedimientos para cumplir y que lo hemos cumplido y hemos logrado todas las exigencias que nos planteaba Odesur, para nosotros fue un gran desafío y un gran placer haber cumplido con todo.
0: Y ya tienen experiencia, porque siempre que hablamos de Rafaela ya rugen los motores y siempre hay deporte en Rafaela, ¿no?
2: Así es. Ahora se viene, tenemos el Nacional de Motociclismo, se viene el encuentro de vuelo a vela, siempre hay alguna carrera que llega a alguna categoría de automovilismo, así que siempre tenemos algo lindo para tentar a todo el mundo a que venga a visitar Rafaela.
0: Pero más allá del deporte, que es lindo y que también está ligado a la cultura y a la idiosincrasia argentina, tienen un montón de otras cosas para ofrecer a visitar.
2: Por supuesto, siempre tenemos obras de teatro locales o propuestas nacionales que hacen su gira y siempre pasan por Rafaela. Tenemos una gastronomía, estamos en la cuenca lechera más importante de Sudamérica, entonces la comida, la carne es excelente, la hotelería también, se pueden hacer una escapada para descansar un fin de semana, recorrer la región, entonces compatibilizamos un poquito de lo urbano con lo rural en algún pueblito cercano, entonces creo que es una excelente combinación para un fin de semana que no tenés ningún plan y bueno, salió, busco el auto y salgo para Rafaela.
1: Me encanta, experiencias de todo tipo,
2: de lo que quieran.
1: Si hablamos de gastronomía, por ejemplo, que es lo que a mí me encanta, yo tengo muy buena memoria gastronómica, yo digo, voy a tal lugar y comí, ¿cuáles son esos imperdibles de lo que no me puedo perder a la hora de comer?
0: No tenés que dejar de probar.
1: No me lo voy a olvidar nunca.
2: Ay, pero qué compromiso. Lo que pasa es que sí, es muy difícil porque todo es rico en Rafaela. Nosotros tenemos una corriente inmigratoria muy fuerte de Italia, entonces las pastas son buenísimas, las pizzas son ricas, la carne es excelente, los embutidos están buenísimos, un jamón de Lario o de Sodecar, tenemos los lácteos de Ilolai y de Gloria, tenés de todo, los helados son exquisitos, súper cremosos, de todo. Chicos, vengan que lo que busquen lo van a encontrar y con muy buena calidad.
0: ¿Dónde encontramos más información sobre Rafaela?
2: Viví Rafaela en Instagram, vivirrafaela.ok, ahí tenés todo, te linkea a nuestra web de turismo y ahí tenés toda la oferta hotelera, oferta gastronómica. Hay un apartado que se llama Melogendo, ahí tenés la agenda día por día de todo lo que ofrece Rafaela, desde lo cultural, deportivo, académico, lo que quieras. Entonces vos filtrás por lo que querés ver o participar y decís, bueno, a mí me gusta solo deportes, elimino el resto y mirás, tenés ahí todas las propuestas. O prefiero lo deportivo, te sale lo académico, tenés desde el Congreso de Cardiología hasta la final de rugby que se juega en el CRAR o lo que quieran buscar. Entonces ahí, bien detallado, elegís, me voy al cine, voy a lo que quieran.
0: No tienen más excusas para visitar Rafaela.
2: No pueden dejar de venir, es una ciudad prolija, limpia, somos obsesivos del cuidado del ambiente. Hace más de 20 años que nosotros separamos los residuos en domicilio y tenemos la recolección puerta a puerta por parte del municipio toda la semana, recolección diferenciada, así que somos muy prolijos. Ahora que llegó la primavera está todo florecido. Con esto de los Juegos Suramericanos las plazas están divinas, está todo ordenado. Hemos trabajado tanto, tanto para recibir a nuestros atletas de toda Sudamérica, a turistas, que la ciudad ahora quedó divina.
1: Vamos a Rafaela.
2: Venga, los esperamos. vos.
1: Te agradecemos muchísimo y bueno, esperemos que también tengan mucha más fuerza con todo esto que acaba de terminar de los Juegos Panamericanos de la Juventud y que esto pueda visibilizar mucho más todavía, ¿no? Con todo el laburo que hicieron. Gracias.
2: Así es, gracias a ustedes.

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0: de viajar. Temporada de cataratas todo el año. Iguazú tiene un montón de atractivos, no solo las cataratas, para disfrutar. Le damos la bienvenida a Leo Lucas a Portal Argentino.
1: Muchas gracias a ustedes, gracias por ayudarnos a divulgar justamente esta maravilla allá del puntito del norte de la República Argentina, Puerto Iguazú. Vinimos acá a FIT a traer esa oferta turística, a compartir con todos los visitantes durante sábado y domingo y con los operadores, las agencias durante lunes y martes. Muy buena FIT y acá presentando que las cataratas están abiertas, que tienen un caudal maravilloso para disfrutar, que además de esas cataratas que todo el año están esperando la visita de los turistas, tenemos más de 40 atractivos y actividades para disfrutar de los ríos, con catamarán, con kayak desde el puerto de la ciudad, hay otras embarcaciones más pequeñas, tenemos una balsa también que conecta Iguazú con Puerto Presidente Franco, tenemos el turismo de compra, mucha noche con cervecerías, con restaurantes, con música para que la gente pueda disfrutar en espacios abiertos, bueno, hace calor todo el año también, eso, y el turista busca, ¿no?, tener muchas actividades durante el día y estar hasta altas horas en la noche, eso permite Puerto Iguazú, un destino además seguro, un destino con mucha posibilidad de realizar eventos también. El año pasado inauguramos un gran centro de eventos y convenciones para 9.000 personas, entonces hoy podemos hablar de Iguazú como un destino para grandes eventos. Aquellos de 3.000, 5.000, 7.000, 9.000 personas pueden hacerse en Iguazú con este centro de eventos y también con toda la oferta turística que lo acompaña.
2: No, Iguazú, como vos decías, es un destino que viene creciendo, que tiene, es un destino para todo el mundo, y también un destino que es como el corazón de la provincia de Misiones, porque desde Puerto Iguazú uno puede salir y hacer historia con San Ignacio, buscar otros saltos. ¿Cómo viene en este caso la próxima temporada? ¿Cómo la estás viendo?
1: Nosotros este año en el parque ya en agosto recibimos 1.000.000 de visitantes. En estos días estamos en un promedio de 4.000 visitas por día, que es muy buena para esta fecha. Justo el día del turismo, yo le contaba que recibimos 4.327 visitantes en el Parque Nacional. Y vivir ese parque con ese caudal actual es algo divino, distinto, y que la gente lo disfruta. Y vamos con muchas expectativas, por lo que deja FIT, por lo que deja este año, que si bien es difícil para el turismo nacional, nosotros estamos pudiendo hablar de estos números con una recuperación del turismo internacional, principalmente en Brasil, donde trabajamos muchísimo. Y seguro un buen verano. Nosotros creemos que vamos a estar bien, que vamos a trabajar, que la gente elija salir a destinos nacionales, destinos que están cercanos, que tienen oferta para todos los gustos, para todos los presupuestos. Iguazú lo tiene, y además de visitar Iguazú, justamente tenemos la posibilidad de hacer excursiones a ruinas de San Ignacio, las minas de Banda, los saltos del Moconá y por supuesto el marco de las tres fronteras, porque el que viene a Puerto Iguazú también tiene que disfrutar de las visitas a Ciudad del Este, la visita a Foz de Iguazú, a las cataratas. Hay muchísimos atractivos y en verano hay que sumar las piscinas en los hoteles, los verdes, las actividades, aguas, mucha agua en Iguazú para que la gente pueda disfrutar.
0: Hablabas de más de 40 actividades. Generalmente uno piensa en Iguazú, lo asocia con las cataratas. Indudablemente Juanjo hacía alusión a todo lo que está alrededor. Mencionanos algunas de las que son imperdibles.
1: Aguas, mucha agua en Iguazú para que la gente pueda disfrutar.
0: Hablabas de más de 40 actividades. Generalmente uno piensa en Iguazú, lo asocia con las cataratas. Indudablemente Juanjo hacía alusión a

0: Hay que sumarle otros que no hacen parte de la asociación. Pero acá vamos a ir citando algunas experiencias, ¿no? Tenemos Museo Imágenes de la Selva, tenemos Dirección de Patrimonio Histórico Municipal, Fly Park para hacer actividades de aventura, cruceros del Iguazú, le decía yo, sí, para hacer en el río, Iguazú Kayak, Balsa Aventura, Balsa Iguazú para navegar, tenemos orquidiarios, museo, jardín de colibríes, duty free shop, que era para que la gente pueda...
1: Me gustó lo del jardín de colibríes, había estado en un jardín de mariposas, pero de colibríes nunca, y me encanta, los amo.
0: Sí, es hermoso también. Trabajan todo el año, generalmente la gente entre las 5 y las 7 de la tarde va a visitar y disfrutar ahí de los colibríes, también por la mañana. Tenemos Yerba Mate Club, un lugar para degustar distintos tipos de yerba de la provincia de Misiones, muchas marcas, visita a las aldeas locales, jardín botánico, casa de pájaros, un bar de hielo también.
1: Para refrescarse un poco, si hace mucho calor no te metas en la pileta, andate al bar de hielo.
0: El bar de hielo es algo que siempre lo mencionamos, llama mucho la atención porque dice 30 grados todo el año y de repente un bar de hielo en la selva. Bueno, tenemos también esa experiencia, casa de botellas, tenemos el casino, que también es un gran atractivo turístico. Yo siempre le invito a todo lo que invertiste en los paseos, recuperarlo en el casino. Bueno, ojalá que así sea para toda la gente. Bicicletas, tirolesa, madero, tango, tenemos tango también en Puerto Iguazú. Realmente una gran cantidad de actividades que hace que la gente pueda estar tranquilamente una semana.
1: ¿Cuándo vamos?
0: Y ya estamos saliendo para Iguazú. La verdad que todas estas actividades invitan a que uno nos quiera visitar el destino.
2: Y aparte, Iguazú es una experiencia, desde quedarte en un lodge de selva, vivir ya, abrir la ventana y tener la fauna, la flora.
1: Lo único que hay que tener cuidado con los monos punguis que se meten en los hoteles y te roban todo el frigobar.
0: Sí, hay algunos, el hotel que está en el Parque Nacional Iguazú, pero eso se trabaja también, ¿no?, con la gente del sector privado, con los guardaparques. Hoy el parque está muy bien cuidado y en los espacios donde generalmente venían los patíes, los monos, nos enrejamos nosotros, ¿no? Nos enrejamos nosotros y le dejamos libres ellos en la selva para que disfruten de... En la pandemia vimos que los animales pueden vivir tranquilamente en la selva, no necesitan de la ayuda nuestra, pero...
1: Totalmente, y si me permitís, vamos a hacer un paréntesis y esto de... Hablabas de los coatíes y de los monos, yo lo digo en chiste, pero los he visto meterse en las habitaciones estando en el hotel. No hay que alimentar a los coatíes ni a los monos, hay que dejarlos libres, no hay que darles nada, ni la galletita, ni las papas fritas, ni nada, porque les hace mal.
0: No hay que alimentarlos, por supuesto. Esa conciencia o esa campaña de concientización nosotros la hacemos en los hoteles previo a la llegada al parque, en el mismo parque también, la gente no alimentar a los animales, porque eso hace que vengan más, ¿no? Entonces hay que disfrutar de verlo, de sacarle fotos, porque se puede, porque están ahí cerca, pero no alimentar a los animales, eso sí es muy importante.
1: Y llévate el papelito de las galletitas también en el bolsillo y tíralos en el hotel.
0: Eso hay que hacerlo en todos lados, ¿no? En la FIT, en la casa, en el barrio, y más cuando uno visita un parque nacional, hay que tener conciencia de guardar el papelito en el bolsillo, eso no cuesta. Sirve, nosotros somos un destino sustentable, certificamos con Biosphere hace 2 años, este año recertificamos, entonces tiene que ver con eso, ¿no?, con el trabajo que se hace día a día. La sostenibilidad no es un sueño lejano, es algo que hay que ir trabajando cada día y de cada persona también.
1: Leo, redes sociales para que los puedan visitar, para que se animen a visitarlos en verano, que también es un buen momento.
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1: Muchísimas gracias.
0: Gracias a ustedes.

0: Loco, tu forma de ser, decían desde el disco El Milagro Argentino, ellos, ni más ni menos que Los Auténticos Decadentes, para poner punto final a esta edición de día lunes de Portal Argentina, Romina.
1: Comenzamos la semana con todo, los hemos llevado de norte a sur, de este a oeste, hemos visitado gran parte de nuestro país, mañana seguimos viajando.
0: Mañana seguimos, tenemos mucho más, sí, hay muchas entrevistas de la FIT, síganos en las redes sociales porque también te vamos a seguir sorprendiendo con distintos tipos de experiencias a través de los Reels que Romina está trabajando con el equipo de Portal Argentina, editando cada uno de estos videos que son realmente muy, pero muy, muy lindos. Muy buen trabajo,
1: Gracias,
0: muy
1: buena, gracias.
0: Muy bueno.
1: Cuando me gane un Martín Fierro se lo voy a dedicar.
0: Gracias, no, lo vamos a ganar juntos, a ver. Prontito, no vamos a decir nada. Abrazo grande para todos, gracias por elegirnos. Chau, chau.
1: Buena vida, chau.

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21: ¿Tu vieja ponía la mano en la tele?
22: Todas, no te acordás, todas las viejas estaban poniéndolo. Yo cuando quería hacer lo mismo me ponía, ¡pónete la zapatilla!
21: No, para creer.
22: Que no te electrocutes.
21: Ah, claro, te ponía la zapatilla, claro, para que haga descarga.
22: Entonces ella decía, bueno, y giraba para un lado y después para el otro, y todos los
21: todos los boludos poniendo la mano al
22: lo mismo
21: al
22: que el agua. ¿Quién era el que daba un vaso de agua? Amigo o amiga.
23: No, pues eso era la dirección universal. Bueno, a la medianoche, era a las 12:30.
22: Que te hacían levantar.
21: Sí, se hizo tarde. Bueno, ya está, se hizo tarde. Vamos, pongan la mano en el parlante y así escuchan el MIP. Ya volvemos.
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28: Hora 14, 40 minutos. En Córdoba, la temperatura 24 grados 4 décimas. El cielo parcialmente nublado, la humedad 33%. Desde el CECIM convocan a marchar contra el fallo de la Corte por la ley de tierras. Hugo Robert, excombatiente de Malvinas y líder del centro, respaldó la movilización del 15 de octubre. Afirmó que el fallo no es contra el CECIM de La Plata, sino contra el pueblo argentino, y criticó: somos legítimos para ir a combatir con 18 años, pero no para la justicia.
29: A mí me parece importante mostrarle a la Corte Suprema que este fallo no es contra el CECIM La Plata, no es contra una institución que tiene en su artículo primero la defensa de la soberanía. Es un fallo contra el pueblo argentino, está más que claro. Entonces está bueno ir a mostrarle eso, y también como preparatorio de la gran movilización que esperamos que se haga para el día 15, ¿no? En apoyo a conseguir los votos necesarios para derogar el DNU. Yo no soy abogado, ¿no? Pero vos fijás que la Corte siempre encuentra un vericueto legal. Pero fíjate que se pronuncia que no tenemos legitimidad, le dice al CECIM. Vale aclarar que el CECIM está integrado exclusivamente por soldados que con 18, 19, 20 años pusieron su cuerpo para defender la soberanía. Bueno, para una del cuerpo, vuelvan con una parte menos, vuelvan medios locos, vuelvan desquiciados, suicídense. Para eso sí. Ahora, para ir a la justicia, no, muchachos, ustedes no pueden, claro, peticionar por la soberanía.
28: Realizan nuevas pericias psiquiátricas a Piti Álvarez, amplía un móvil Mitre.
30: Comienza una nueva pericia psiquiátrica a Cristian Piti Álvarez. Se lleva a cabo en el cuerpo médico forense y se va a definir si puede seguir en el juicio por el crimen de Cristian Díaz. Al ingresar y al ser consultado acerca de si él considera que está en condiciones de seguir con el juicio en su contra, esto es lo que decía Álvarez.
31: Creo que por ahora no.
30: Desde el cuerpo médico forense en la zona de tribunales, Alan Zurita, Mitre Informa Primero.
28: Más sobre la causa de Facundo Moyano por violencia de género, otro móvil Mitre.
32: Tal como lo anticipó Radio Mitre, el encuentro de Facundo Moyano con su novia Candela Arizaga no tendrá consecuencias judiciales para el exdiputado, porque la violación de la perimetral fue en España y no en Argentina. El artículo 1 del Código Penal alcanza a los delitos cometidos en el país, no en el exterior, lo que no implica que no haya habido obstrucción de la justicia. En cuanto a la posibilidad de agregar en la imputación el delito de desobediencia, la fiscal Florencia Noceres aguarda el resultado de la pericia de las cámaras del hotel donde Moyano se habría encontrado 4 días con su novia, aquí en la avenida Belgrano, estudio que se dilató porque la defensa se demoró en designar un perito. Hoy Facundo Moyano se comunicó con Moria Casán en su programa de Canal 13 y le escribió: Candela llora todos los días, queremos estar juntos. Nos sentimos libres, No estamos violando ninguna perimetral porque estamos en un país extranjero. Desde Tribunales, Mercedes Ninzi, Mitre informa primero.
28: La temperatura actual en Córdoba, 24 grados 4 décimas, el cielo parcialmente nublado, viento del noreste a 15 kilómetros por hora, la humedad 33%. Hora 14, 44 minutos.
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0: Aquí los pastores no nos dicen absolutamente nada de la política, jamás hablan en una prédica de la política. Sí oramos por la Argentina, por nuestros dirigentes, por todos los habitantes, estén en el lugar que estén de la República Argentina. Bien. Pero jamás dijeron, voten a este o a aquel.
1: Bien.
2: Ahí está, Omar.
1: No, muy bien, eso es lo que necesito que nos cuenten, porque es un mundo que no conocemos y está mal hablar del mundo que uno conoce sin tener los datos necesarios. Está muy bien.
3: No, por favor, dejen de mentir. ¿Cómo vamos a tener que llevar recibo sueldo? El diezmo es voluntario. Bien. Lo da el que siente en su corazón darlo, por favor.
4: Pero hay un precio sugerido, ¿te parece?
1: No sé, yo escucho. Yo escucho porque no sé.
5: El diezmo en la iglesia evangélica consiste en la entrega voluntaria del 10% de los ingresos económicos personales.
1: Pero no digas voluntario cuando es el 10%.
5: Sueldo, ganancia de negocios, cosechas.
4: Es el peso sugerido.
5: Es un 10%, el diezmo es un 10%.
1: Bueno, ¿qué más?
6: Hola, buenas tardes. Yo asisto a una iglesia evangélica. Puedo decir que las iglesias evangélicas no se obliga a nadie. El Bien. Tema del diezmo es una cuestión personal. Si cada uno quiere darlo, es personal de cada uno. Por otro lado, en nuestra iglesia, sí, antes de las elecciones, el pastor hizo este comentario. Nosotros, los valores que nosotros profesamos con nuestra fe, son los valores, por ejemplo, de provida. Entonces, no podemos ir a las urnas a votar a alguien que está a favor del aborto. Que nuestro voto sea coherente con las convicciones que nosotros estamos profesando. Con nuestra fe.
1: Bueno, en ese caso también el católico claro, sería lo mismo.
5: Claro, sí. Sí, sí.
1: Se sostienen ciertas cuestiones que si algunos partidos políticos llevan esa misma premisa, te dicen.
5: Exacto.
1: No te dicen que votes por ese, pero dicen, nosotros sostenemos esto. Usted haga lo que quiera, pero te condiciona.
7: Hola, Mario y equipo, ¿cómo están? Los evangélicos son una rama del cristianismo protestante. Y para saber cuáles son las ramas del evangélico hay que ir al Registro Nacional de Cultos. Esto está bajo la órbita del Ministerio de Relaciones Exteriores y Cultos. Abrazo.
1: Abrazo.
8: Ay, ¡qué rico! Amigo, amiga, el domingo en el templo, en el Kempe, ha pasado un desastre. Han matado miles de gallinas.
1: Se mezclan las cosas y no corresponde.
9: Y el Conde Pascual nunca le acertaba el tono de la tintura.
1: Una vez lo llevaron al Conde Pascual.
9: ¿Es verdad que lo liberaron?
1: Para exorcizar.
9: ¿Y pudieron?
1: Y perdimos, creo, 4-0.
4: No salieron las cosas.
1: Fue a la cancha, me acuerdo, porque el Conde Pascual era fanático de Talleres. Fanático. Y lo llevaron allá a Barrio Jardín. No. 4 no me tiraron la tele. Bueno.
9: Chicos, muchos empleados públicos son evangelistas. Tengo familia evangelista y sí dan el diezmo y es un porcentaje del sueldo. Cuando ingresan a la iglesia están sin nada y el conseguir trabajo, obvio, súper agradecidos. Y también porque cumplen con el trabajo, se prefieren dar trabajo ahí, que hay de todo.
1: ¿Ahí dónde?
9: Debe ser adentro del mismo.
1: Dentro de la iglesia. Bueno.
9: Cada pastor tiene su propia iglesia, no son una única organización como la iglesia católica. Los fieles que declaran lo hacen cada uno por su iglesia, pero hay tantas iglesias como pastores, dice.
1: Bien. Sí, por eso decíamos recién que hay muchas ramas dentro de lo evangélico. Hay un montón.
9: Bueno, acá dice, escupí el mate con el precio sugerido del Fede. Son geniales, chicos.
4: Pero sugerido puede ser, vos. ¿Te gustaría participar? Bueno.
1: Sí, me acuerdo, yo tuve una conocida. Ajá. Que trabajaba conmigo en una radio y que era. Que esto necesito que me lo dijo a mí una evangélica pentecostal, creo que era. Que no pueden asistir a fiestas, no pueden celebrar cumpleaños, no.
9: Aunque las tiempos.
5: Eso ya es la doctrina de ellos.
1: Es la doctrina, exacto. No sé si sigue siendo, estoy hablando de hace 30 años atrás.
5: No, no sé yo eso.
1: No. Por eso preguntaba, hay que escuchar. Vos afirmás cosas que por ahí. No, me lo contó un pajarito.
9: Mensaje te lo leo, te va a enojar, pero te lo leo.
1: Bueno.
9: Pensé que Omar odiaba a la iglesia católica, no más, pero veo que odia a todas y además de los ciclistas.
4: ¡Ah, por el ciclista!
1: ¡Qué boludez, Dios mío! Bueno, dale.
10: Hola, hola. Bienvenidos al mundo de la mente de Mirta Moyano.
1: No.
10: Es un placer ponerme en contacto con ustedes.
1: Pará.
10: Bueno, ustedes saben que todos estamos llamados a ser excepcionales.
1: A mí me parece que estamos mezclando de todo. Estamos mezclando lo de la Iglesia Universal, los evangelistas, Mirta Moyano, el Conde Pascual, un montón de cosas, pero no tienen nada que ver una cosa con la otra. No. Por eso, por favor, tengan cuidado.
9: Había una que iba con Erika.
1: Bueno.
9: ¿Te acordás que vaticinaba las muertes?
1: No.
9: Llamaba a la gente. ¿Y sabes que Erika quería llamar? Y dice, celulares no se puede. Al exterior tampoco. Tampoco al la Laguna Larga se puede. Se podían llamar solamente los teléfonos fijos, no había mucha plata para la producción. No,
1: muy bien.
9: Y que la bruja, mal dicho, ¿no? Pero interactuaba con el oyente y le vaticinaba las muertes de la familia.
1: No.
9: Entonces le decía, se va a morir tu suegra.
1: No, tengan.
9: ¿Nunca vieron Me colgué de cable?
2: Se colgó esa parte. Sí, Omar, pregúntale a Pepe por qué cuando los fieles necesitan algo le piden a Dios y cuando los curas y pastores necesitan algo le piden a los fieles.
1: Qué buena
2: si
1: pregunta.
2: Me lo puede aclarar.
1: Qué buena pregunta. Adelante,
11: dale,
1: Pepe.
11: Dale, huevón.
5: Bueno, porque hablando de parroquias, el cura le pide normalmente a la gente porque necesita sostener ese culto, necesita sostener a...
1: ¿Y por qué no le pide a Dios? Eso es lo que te pregunta el oyente.
5: No, también le pide a Dios.
9: Como León Gieco.
12: ¿Qué es lo que?
5: No.
1: Solo le pide a Dios, muy bien.
5: Para eso se hacen las oraciones, pero bueno. Pero después hay una cuestión que tiene que ver con lo material, con lo tangible.
1: Muy bien.
13: Mezcla, Omar, que ni el Conde Pascual, ni Mirta Moyano, ni la Católica, ni la Iglesia Universal lo va a resucitar a talleres.
14: ¡Vuelta!
1: Bueno, estamos mezclando los temas. Ya lo del equipo de Taller ya terminó hace mucho tiempo.
9: Omar, soy Martín Giudice. Voy a la iglesia cristiana evangélica desde hace 45 años. Puedo explicarte muchas de tus dudas a la luz de Biblia y de las instituciones cristianas. Avísame.
1: Con todo gusto, charlamos. Ahora no, porque ya no nos quedamos sin tiempo. Pero lo invitamos mañana a charlar. A mí me interesa muchísimo ese fenómeno, porque es como que se ha vuelto a hablar mucho, y me doy cuenta, hace poquito, ¿cuándo estuvo Manuel Wirtz?
9: Ahora, sí, en la Córdoba, la semana pasada.
1: Con Palau.
9: No sabía que él...
1: Estuvo con Palau. ¿Y no estuvo el intendente, no estuvo el gobernador ahí?
5: Sí, bueno.
1: Bueno, ¿y quién es Palau?
5: Pastor.
1: Ahí va. Por eso, es como que les... ¿Por qué la política? La política es bicha. ¿Por qué están mirando tanto?
5: Porque hay gente detrás.
1: ¿Y por qué antes no miraban?
15: Yo conozco a Cacerini.
5: Yo te veo hace 20 años. Ya en la época de... Recuerdo de Martí.
1: ¿Qué sea?
5: Martí ya tenía relación
1: ¿a los evangelistas?
5: Sí. ¿De cuánto hace? No estoy diciendo que integralmente, pero sí que miraban esos actores, claro que sí.
9: ¿Puede ser que en el gobierno de Macri se le sacó el sueldo a los curas?
5: Sí. Comenzó el progresivamente al exactamente, sí.
9: Bueno, acá dice el Festival Palau que se hizo el otro día era de evangelistas. Y estaba.
1: Bueno, fueron grandes conocidos de la política. Fue Manuel Wirtz, sí me acuerdo.
5: Habían crecido mucho, perdón, solo están creciendo mucho todos estos movimientos.
1: Pero vos decís que no, sí, desde hace mucho.
5: De varias elecciones, sí. Te diría 15, 20 años de esta parte, seguro. Que han ido progresivamente creciendo.
1: Sí.
5: Sí, claro.
1: ¿Qué pasa?
5: Y nada, empecé a una frase.
1: Se olvidó de lo que estaba hablando. ¿Qué querés hacer? Un discurso.
5: Pero me interrumpí.
1: Una charla, hermano.
9: Omar, a lo de la iglesia evangelista, si le descuentan mensualmente el diezmo por recibo. Sí le descuentan, dice, mensualmente el diezmo por recibo. Y cuando los despiden, también le sacan un porcentaje de la indemnización. A una compañera de trabajo le pasó eso.
5: Bueno. Decía que...
9: Omar, el diezmo es voluntario. Lo que pasa es que de acuerdo al valor que le des, será la voluntad que tendrá Diosito con el pedido que le hagas.
1: Bueno, eso me parece tremendo. O sea, si vos tenés mucha voluntad, Dios va a tener mucha voluntad con vos. Si vos tenés poca voluntad, Dios va a tener poca voluntad con vos. Eso no es lo que se habla de Dios siempre.
5: No, claro.
16: Sin
5: no.
16: Recibir. Ya sumas de las tres.
9: Buenas tardes, sí, está qué tremendo el negocio de la religión, desde los comienzos hasta la actualidad, hasta los choros que salen de la cárcel se convierten en pastores.
1: Sí, hay muchos casos de esos.
17: Hola, Marciño, ¿vos sabías que nosotros todos los contribuyentes le pagamos los sueldos a los curas?
1: No.
17: Lo digo yo
1: no,
17: por la duda, eso no. Sale de nosotros.
1: No, eso ya terminó, durante muchas décadas fue así, pero ya no.
5: Yo decía que creció mucho el tema de estas evangelistas y otras agrupaciones, algunas reconocidas y otras no, porque se ha ido, la gente ha ido creyendo de lo que es la Iglesia Católica y se ha ido a buscar.
1: Eso es lo que te habías olvidado de decir. Se acaba de acordar lo que quería decir.
9: Buenas tardes, amigos de Siesta. Siempre tan interesante el núcleo del tema que proponen. Lacan advertía en los años 70 y predecía el triunfo de las religiones como resultado sí. efecto de la desorientación y el desamparo en el que se vivía en tiempos de posguerra y de guerra fría. Quizás estemos en tiempos sociales parecidos.
1: Ahí está. Ahí quería llegar. Como hay tanto descreimiento, la gente está enojada con la política, está decepcionada de la política. Ponele nombre, sacale nombre, poné un partido político, poné otro, poné los centenarios, poné los nuevos, poné los outsiders, poné lo que quiera. La gente está decepcionada. Entonces necesitan creer en algo, en alguien. Por ahí lo nuevo es más atractivo que lo viejo. Este, vos corregime, Pepe, si no estás de acuerdo. Lo nuevo es más atractivo que lo viejo. Entonces, lo viejo para mí es el catolicismo, que siempre ha hecho lo mismo, y lo nuevo es el evangelismo, lo evangélico. Ajá. Evangelismo no, lo evangélico.
5: El tema es que no es ni lo viejo ni lo nuevo para mí. Es cómo lo concibe cada uno. Si la Iglesia se ha equivocado en los métodos que ha tenido para fidelizar a sus feligreses,
1: y ahí es donde se van a otras religiones.
5: Entonces el problema ha sido de quienes conducen, pero no de la religión en sí misma. La religión no te pide que tengas que dejar el 10, ni cuando pasen la gorra vos tenés que poner la plata. No te pide eso la Iglesia. La Iglesia no te pide eso.
1: Bueno, mí, sí, yo nunca me voy a olvidar, porque era traumático los domingos cuando iba con madre a misa. La cara de... Yo prefería darle lo que no tenía antes de verle la cara de culo que me hacía esa señora que me pasaba con la bolsita por el frente.
5: No te creas que solamente sería por la bolsita. Yo también, si hiciera otra cosa y te miraría, bueno.
1: Sí, era un niño, tenía 8 años.
11: ¿No? Omar, una pregunta. ¿Por qué la Iglesia Católica cobra, por ejemplo, para la ceremonia de un casamiento y demás? Cuando Jesús resucitó a Lázaro, le dijo: Lázaro, levántate y anda. Sí, sí. Pero no le dijo: antes que te vayas, págame la consulta.
1: Es muy bueno.
5: Es muy bueno. Es muy rebuscado el concepto. Muy rebuscado. Justamente cambió los tiempos. Yo creo que sí. Ya lo he dicho alguna vez. Si Jesús volviera hoy.
1: Pará, Alejandro, si no, no vamos a terminar nunca con esto.
5: Empezaría pegándole un patadón en algunos lugares neurálgicos de la Iglesia, ¿no? Y se iría donde...
1: Yo cuando me casé, a vos no te pasó, fui a preguntar, la única vez que me casé por Iglesia. Sí. Dice, ¿usted la quiere con flores?
5: Ah,
1: sí. Sale tanto. ¿Sí? ¿Usted lo quiere con alfombra? Sí. Con coro, sale tanto. Con órgano, sí, todo sale tanto. Sin órgano, sale
5: no. Y pero es ilógico, ¿cómo que no? Porque ¿por qué? Que las flores le encontrás. Señor querido mío, ¿puede traerle, mandarle florcita para Pereira que se case?
9: ¿Y si querés un órgano?
5: No, que ahí está, Omar.
9: ¿Si querés un órgano?
1: Sí.
5: Hay gente que va a ir a tocar.
1: Yo digo, el más económico, que me toque el, y trajo un piano y el hueso. Cuando iba entrando, viste que tenés que caminar despacito.
5: Despacito sobre la alfombra.
1: ¿Sí? Sí, sobre la alfombra iba con este ritmo.
5: Chilenita.
1: Sí, la gente se empezó a ir.
12: Pastore también dijo que cuando perdían no iban más a la cancha.
1: Chicos, terminen, déjenme, ya pasó el clásico, nos vemos en el próximo.
14: Bueno, la gente si está animal, bueno, yo voy a poner mi humilde opinión. Yo tengo gente, mi familia de parte cristiana y he tenido una exnovia evangelista y tengo familia evangelista.
1: Sí.
14: Y los evangelistas son una secta.
1: ¿Por qué?
14: Obviamente, vos le vas a preguntar a un evangelista cómo le parece la iglesia y te va a decir que está bien. Le va a preguntar a un kirchnerista qué tal le parece Cristina y te va a decir que está bien. Pero cuando alguien no está agarrado de eso, cuando a alguien no le interesa eso, lo ve desde afuera y se da cuenta.
1: Pero ¿por qué? No, che, hay que tener cuidado en qué nombrar secta y qué una religión. Hay muchísima diferencia.
5: Sí, hoy está claro que el político no le rehúye a los evangelistas, ni mucho menos, porque congregan a mucha gente y les interesa su voto. Eso está claro.
9: Hola chicos, ¿cómo están? Oscar, yo soy Omar. O sea, no,
1: hola
9: Omar, de ser
1: su... Ah, hola.
9: Si es así, el pastor no vigila que vos... El pastor no vigila que vos diezmos, no sé, que des los diezmos, será. Es un reconocimiento personal. Lo devolvés porque está escrito en la Biblia. Es para pagar el sueldo fijo a los teólogos y para los proyectos de evangelización. Las ofrendas también son voluntarias. Yo tengo una prima que era de cita con la vida. Terminó entregando un auto que el marido utilizaba para el remis.
1: Bueno, cuando digo secta, estoy viendo la definición de secta. Grupo de personas que siguen una doctrina o a un líder. Es un separado de una tradición o corriente principal y que a menudo ejercen un control severo sobre sus miembros. Eso es una secta.
5: ¿Sí?
1: Ahí está. No, ya son las tres, Alejandro.
4: ¿Quién es severo?
1: No, ya está. Se le acabó, cerró la fábrica. Ya cerró el kiosco esta mañana.
5: En los tiempos que corren, todas las religiones necesitan de una contribución. En algunos casos es totalmente libre y voluntaria, otros con algún diezmo, un 10%, lo que fuera, pero necesita para sostener el culto, ¿no? Dejate, y sí, hoy la que... Una cosa es, bueno, como todo. ¿Quién? ¿La que tiene quién?
1: Pero la tiene, todo, déjate joder.
5: No, es todo lo mismo, no todo es lo mismo.
1: Campo, tienen en serio, Pepe.
5: ¿Quién tiene los campos?
1: Ya sé que no es lo mismo, pero no, en serio.
5: Hay que ver caso por caso y lugar por lugar.
1: Vamos a ir a Mitre Informa Primero. Se viene el Varieté, donde todas las creencias se reúnen, porque no hay nada más lindo que creer en la música. Adelante, Alejandro.
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9: Hora 15, 5 minutos. En Córdoba la temperatura 24 grados 8 décimas. El cielo parcialmente nublado. La humedad 34%. El Ministerio de Seguridad busca que la policía ordene el tránsito el día de la visita del Papa a Córdoba. El titular de esa cartera, Juan Pablo Quinteros, precisó que le hará el planteo a la municipalidad para que el operativo de ordenamiento no dependa de asambleas de empleados de esa área. La iniciativa surge tras una medida de fuerza tomada por trabajadores de tránsito horas antes del partido entre Belgrano y Talleres del domingo. Cabe aclarar que por el momento la medida no está confirmada y para implementar será necesario firmar un convenio entre la provincia y el municipio.
22: El área municipal de tránsito, los zorros grises, habían decidido hacer una medida. No conozco el motivo y no invalido ni tampoco pongo en cuestionamiento la legitimidad de esa medida, pero bueno, que 10 horas antes o 12 horas antes de semejantes eventos no tengamos policía municipal de tránsito, verdaderamente genera un problema. Nos hicimos cargo de los operativos de tránsito, del control de tránsito, y durante la tarde con el jefe de policía y el subjefe, hablando, la municipalidad participa de las mesas operativas de la visita del Papa, y es una que está precisamente Policía Municipal de Tránsito, y nos preguntamos qué pasaría si el 9 de noviembre tienen una medida similar, en una asamblea deciden no prestar servicios el día de la visita del Papa, que es el evento en la historia más importante que vamos a tener, con concurrencia de gente de todo el país, de otras partes del mundo, y los ojos del mundo van a estar puestos acá, con lo cual solicité una audiencia al intendente Pasarini para pedirle que en la visita papal, todo lo que es acceso, recorridos, todo el trayecto que tenga que ver y vinculado con el Papa, esa facultad del control de tránsito pase exclusivamente a la policía de la provincia de Córdoba, porque el evento sobrepasa cualquier especulación y cualquier reclamo que se pueda hacer, insisto, por justo que sea.
9: Más sobre la reunión de gabinete en Casa del Gobierno. Radio Mitre, ¿dónde está la noticia?
23: El presidente Javier Milei repasó ante sus ministros los avances económicos, se hizo muy positivos, siendo uno de los países que más crece. Desde Casa de Gobierno, Jorge Moure, Mitre Informa Primero.
9: Mientras tanto,
24: en diálogo con Radio Mitre, Aníbal Quevedo esto señaló.
25: En la visita consistirá en dirigirnos un mensaje.
24: Informa Primero.
9: La temperatura en Córdoba, 24 grados, 8 décimas, el cielo parcialmente nublado, viento del noreste a 10 kilómetros por hora, la humedad 34%, hora 15, 9 minutos.
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2: Bueno. ¿Qué tal, amigos? Saludos a la gente de YouTube, que ya estamos con ellos.
5: Muchos eligieron, pero vamos al variete, tarde.
2: Sí, ya. Vamos a saludar a la gente y también les voy a preguntar, adivinen a dónde vamos.
6: Londres.
2: Sí, nos vamos a quedar en ese país. No es exactamente Londres, sino un lugar que está ahí.
6: Cercano, aledaño.
2: Sí.
6: La ciudad dormitorio de Londres.
2: Una ciudad que tiene mucho relacionado con las fábricas, los trabajadores. No puedo decirlo porque sería una ayuda que no me interesa.
7: Ya sé cuál es.
2: Muy bien. Escuchen una cosa. Asociación Libre. En un país del mundo, vas a saber en qué lugar, había un equipo de fútbol. Ese equipo de fútbol tenía una característica. Un equipo de fútbol que no quería a sus hinchas.
6: ¡Epa!
2: Sí, no los quería. Jugaban un día acá, otro día allá. Entonces jugaban así, por la guita. Sin corazón, sin identidad.
7: No sentían la camiseta.
2: Y encima, después de eso, el presidente que tenía ese equipo en un lugar del mundo estaba peleado con el presidente de toda la liga.
6: Ah, el Tapia.
2: Estaba peleado. Entonces el presidente de la liga, que era un señor así muy malo.
6: ¿Grondonita?
2: Muy malo, decía, a esto lo voy a hacer bosta. Entonces le ponía horarios que lo hacía jugar tarde, por ejemplo, un domingo a las 10 de la noche.
6: Cosa
2: que
6: la gente no va.
2: No, cualquier similitud. Le mandaba árbitros que te cobraban, te pateaban en contra todo el tiempo.
7: Pobre.
2: Entonces un día se cansó el presidente y estaba en un discurso, estoy harto.
8: Abolite, abolite, Caperucita Roja, vamos Ferocen.
2: Hermoso
8: día.
2: Nos vamos a desafiliar y no vamos a jugar nunca más. Porque esta es la Liga Oscura, así se llama. Esta Liga Oscura.
9: Ayer es Omar, dice Cristian.
2: No, estoy hablando de una banda de música. Esta Liga Oscura. Y justo había un músico escuchando el discurso, muy fanático, y dice, de ahí voy a sacar las siglas de ahí y voy a armar una banda.
9: ¿Cómo era la...?
2: Esta Liga Oscura. Facilísimo.
10: Buenas tardes, cabezón. Talleres.
2: No.
10: Talleres, cabezón.
2: Estoy hablando de música. Las siglas.
9: Fácil, los del fuego.
2: Claro. Ya se
8: dieron cuenta. La bolita, Caperucita Roja.
2: ¿Qué mierda tiene que ver ese...?
9: ¿Este?
2: No, así, ¿de dónde? Chicos, las siglas. Esta Liga Oscura, dice el presidente, está cansado, ¿viste?
11: Pepe.
2: ¿Cuál, negro?
9: El último.
2: UB40. No, Pepe. Chicos, les estoy diciendo las siglas.
12: El varieté de hoy es la Electric Light
2: Orchestra. Pero claro, mijo.
12: Esta Liga Oscura.
2: La ELO. Esta Liga Oscura, ¿entendés?
6: Con las siglas.
2: Claro. Así arranca. Hoy la Electric para arrancar.

0: muy buena la elección. Qué bandón.
1: Claro, bandón, chicos.
0: La Elo, me encanta. Gracias, excelente. Omar. Hola, chicos. La Elo, la banda de las gallinas cascoteadas.
1: No, no se llama así.
0: Elo, qué bueno que está. Saludos para todo el equipo de Cista Animal.
1: Buenas tardes.
2: La Elo. Claro. Los dos para el ranking. Muchas gracias.
1: Los dos para el ranking. Adelante, Pepe.
3: Bueno, una. Fíjate vos que el año 60.
1: ¿Qué banda?
3: La Electric Light Orchestra. Yeah. O la más comúnmente denominada ELO.
1: Ah.
3: En la década del 60, por ahí por el año 60.
1: Don't bring me down, down.
3: Roy Wood.
1: Roy Wood.
3: Roy Wood. Guitarrista, vocalista, ¿no?
1: Ron.
0: Roy.
3: Roy, Roy, Roy.
1: Roy.
3: Roy, Roy Wood.
1: Uh-huh. Bueno.
0: Se nota que lees, Pepe.
3: No, no, estoy leyendo. Guitarrista, vocalista, compositor de The Move, era otra banda, The Move. Tuvo la idea de formar un nuevo grupo. Y ahí le puso violines, celos.
1: Chelos, bestia humana. Chelos.
0: No, celos.
1: No, celos, dice el hijo de. No, hay que meterlo en cana este guaso.
3: E instrumentos de viento. Todo eso lo fusionó en
1: celos.
3: Wood. ¿Y sabes quién? Al otro que convocó.
1: Jeff Lynne.
3: Obvio, a Jeff Lynne.
1: Jeff
3: Lynne.
1: Sí,
3: y ahí empezó a armar la banda, lo que se transformó de Move, iba a terminar siendo luego la Elo.
1: La Elo. Uno de los temas más lindos. Este es Mr. Blue Sky.

0: Claro, te quiso escribir Electric Light Orchestra. Ya lo adivinaron tres veces.
1: Bueno. Hola, Omar, la Electric Light Orchestra.
2: Sí, señor.
1: Participo
2: sí.
1: Por el diezmo del sueldo de Pepe.
2: El diezmo, ahí va. Bueno.
3: Te lo doy, mirá, este maní, te lo pongo acá, anda soplando, hasta la esquina y tráelo de nuevo, anda.
2: Adelante. Qué curioso, qué curioso esa, la canción que estamos, que está sonando. ¿Cómo se llama esta canción?
4: Blusky, ¿verdad?
2: Blusky, Mr. Blusky.
4: Sí, bueno, porque, a ver, hay que tener alma de compositor. Hay que tener esa mirada de compositor.
2: Sí.
4: Porque él estaba en una casa.
2: Calor acá.
4: No, bueno, estaba en una casa alpina en Suiza.
2: Oh, qué lindo.
4: Y veía el los lagos. Claro, estaba en un lugar muy difícil para componer.
5: Hola, chicos, ¿cómo andan?
2: Bueno, soy Franco. Había llevado, claro, alpines, muy bien. Escucha, ¿había llevado un celo para tocar?
4: ¿Un celo?
2: Sí, celo.
4: Y la guitarra.
6: Entró en celo.
2: Pues sabe
4: bueno,
2: cosa,
4: en una casa celo, alpina digo. En Suiza.
2: Sí.
4: Y mientras intentaba escribir nuevas canciones, bajo presión, estaba muy presionado el tipo.
2: Sí.
4: ¿Qué vio?
2: ¿Qué vio?
4: Dos palomas habían hecho un nido justo en la ventana de su habitación.
2: Sí.
7: Llevado, claro, alpines, muy bien. Escucha, ¿había llevado un celo para tocar?
4: ¿Un celo?
6: Sí,
4: un celo. Y la guitarra.
6: Entró en celo.
2: Pues sabe
4: bueno,
2: que una cosa.
4: En una casa celo, alpina dijo. En Suiza.
2: Sí.
4: Y mientras intentaba escribir nuevas canciones bajo

0: Cabezón, lindo tema para comenzar la semana.
1: Sí, sí,
0: Cabezón, escúchale, denle las banderitas a Camino de la Sierra, que le hacen falta. Todas las que hicieron el viernes.
1: ¿Qué, negro? No, en eso reconozcan. Ya sé que ganaron. Ahora, el recibimiento. No nos van a alcanzar las banderas, una cosa.
2: Pero bueno,
1: un despliegue. Bueno, fue un detalle. Nosotros por lo menos nos ponemos la bandera al revés. Chicos, en serio, reconozcan eso, que en el show. Una cosa, negro, casi perfecto.
3: Pepe, ¿ah?
1: Por ahora solo la bandera, que tenemos una cosa, un despliegue. Bueno, había una que le costó bajar, pero no importa. Adelante.
4: Hola, Cabezón, ahora va en serio. La Electric Light Orchestra.
1: Exacto.
5: Black Sabbath.
1: No.
6: ¿Por qué le dicen orquestra?
1: Porque es una orquesta.
3: Bueno.
6: No me estoy preguntando.
1: Pero es una orquesta porque
3: claro.
1: Tiene cuerdas.
6: Ay,
1: tiene
6: pero
1: viento.
6: No, para, ¿por qué le dicen orquesta?
3: Porque tiene violines, tiene chelos. Celos. Tiene todos los instrumentos de una
6: orquesta. Midnight Blue, el mejor tema de la Elo, bandón.
1: No, Midnight Blue, ya lo vamos, son los lentos.
7: Temas, mi canción favorita, Mr. Blue Sky, es
1: hermosa.
6: Último tren en Londres.
7: Se viene. Y hablar de la banda.
1: Exacto.
7: La verdad, excelente elección para el varieté.
6: Bueno,
8: hola, Cabezón.
1: Hola.
8: Por favor, pone. Necesito tu amor.
1: Sí, tiene unos lentazos tremendos. Pero ya vienen los lentos. Permítanme colocar un tema que se llama Shine a Little Love, que es hermoso también. Esto es parte del disco más conocido por estos lugares, que se llamó Discovery, que tenía muchos temas éxito de la Elo. Este es uno, Brilla un pequeño amor. Ahí va.

0: Se dona solito, Pepe, para que lo boluden, ¿eh?
1: No, no.
2: Hola, Omar, buenas tardes.
1: ¿Qué tal?
2: Mira, excelente el variete. Usiste lo mejor de lo mejor.
1: Sí.
2: Aunque si vamos por el lado de las efemérides, en realidad hoy tenía que poner a los auténticos decadentes.
1: Nunca hice.
2: No sé si me explico.
1: Sí,
2: te
1: no voy a
2: hacer.
1: Como no hice Eduardo nunca efemérides, hoy no va a ser distinto, ¿no es cierto? Una excepción. Para que entiendan por qué era una orquesta, porque había guitarra eléctrica, guitarra acústica, bajo, batería, percusión, sintetizador, violonchelos, lo que le dice Pepe Celos, violines, y había mucho instrumento de viento.

0: fagot, del oboe, todo eso oboe. Había de todo en esa gran orquesta que era la Electric. Sí, perdón, Pepe.
1: No, nada, nada.
0: ¿Qué dijiste?
1: Oboe.
0: Oboe. Claro, oboe.
1: Sí. Sí, sí.
0: No, no, es muy difícil hablar
1: sí,
0: con
1: sí.
0: un señor.
1: Señor mayor.
2: No,
0: oboe,
2: no,
0: se llama
1: por eso, oboe, sí, ya sé, sí, sí, lo sé. Sé lo que es el oboe, sí.
0: Y entonces...
1: el oboe
0: no,
1: es uno de los instrumentos.
0: Acaba de hacerle... Te acaban de ver cómo le hiciste la seña de ahí abajo hacia Alejandro.
1: Vos ya lo sabés que estoy, es como un foforito. Vos me prendés así la mecha...
0: Saluda a la gente de
1: Pico. Sí, ¿qué tal, mis amigas y mis amigos queridos?
0: Qué lindo.
1: Oh, qué tema.
0: Empieza la sección de lentos ahora. Este es Telephone Light. ¿O no? Ah, este es Midnight Blue, Tristeza de Medianoche. Escucha, ahí va.

0: países.
1: No sé si me explico.
2: Confucio, Omar, poné.
3: Confucio, es otro movido. Pero estamos
4: Omar,
3: en este
4: Omar,
3: momento...
4: Omar, ya sí. Quisiste la ELO. Poné alguna vez prólogo o Twilight. Bueno. Son unos temazos.
3: Sí. Estamos en la sección lento. Vamos a poner ahora Ticket to the Moon para que escuchen. Hola, otro de los lentos.

0: Divino es.
1: Adelante, Federico.
2: Sí, Homero dijo, claro, porque Homero es el protagonista.
1: Un día triste hoy.
2: En este caso, Omar, no aparecen ellos, pero sí la Traveling Wilburys, que es la primera banda de Jeff Lynne.
1: No, fue después, Federico.
2: ¿Después? No,
1: Traveling claro, Wilburys después. Fue después.
2: Bueno, dice, ¿cuál es tu Traveling Wilburys favorito? Y le dice Jeff Lynne, Lisa, y queda en eso. Nada más. Exacto, no hay letra ni una canción.
3: Hola,
2: más.
3: Chicos, ¿cómo están? El turrón de Quaker que me voy a comer mientras los estoy escuchando. Es polémico el turrón de Quaker este.
1: ¿No te gusta?
3: No, me encanta, pero este es polémico porque tiene arriba como frutillas.
1: ¿Qué es eso?
3: Un turrón.
1: Una pasta frola.
3: Es un turrón de Quaker, pero arriba le puso frutillas. Polémico.
1: No puedo sacarte de mi cabeza.
3: ¿Cuál?
1: ¿Qué tema? ¿Qué temazo? Estamos con los lentos de la ELO, escucha.

0: En un día tan triste, poner algo así, algo diferente del amor.
1: Adelante.
2: La tragedia. Dale, no hagas esos espacios.
3: La tragedia también tocó a esta banda. En varias oportunidades, pero una de ellas.
1: Bueno, se han muerto como 10 de la electricidad.
3: Vos sabés que Mike Edwards, violonchelista, miembro fundador de Lelo, ¿no?
4: ¿Chelo?
3: Sí,
1: chelista, le dicen.
3: Violonchelista, violonchelista.
1: Chelista.
3: Es un violonchelista, técnicamente bueno. Se dice violonchelista.
1: Que toca el celo, según vos.
3: Bien. Iba, era un 3 de septiembre a la tarde del 2010.
1: ¿A dónde iba?
3: Iba en la ruta de Devon, en Inglaterra. Iba, posiblemente iba a 60 kilómetros por hora.
1: Muy bien, ¿y qué auto iba?
3: Iba en una furgoneta.
1: ¿Qué marca?
3: De repente, espera. Un fardo gigante de heno de 600 kilos.
1: Se caga de risa. ¿Entendés? Se le cae de risa.
3: No, un fardo de... ¡Pará! De heno de 600 kilos.
1: Apareció en la ruta.
3: Atravesó la ruta.
1: Lo aplastó.
3: Y con tan mala suerte que dio varios... Venía haciendo tumbos ese fardo.
1: Venía girando.
3: Sí, girando. Y cayó sobre el techo. Lo aplastó.
1: Se quiebra. No, se quebró.
3: Se provocó la muerte de forma instantánea a los 62 años. Un 23 de septiembre de 2010. Así se nos fue Mike Edward, violoncelista.
1: ¿Cómo?
3: No.
1: ¿Cómo le decían?
3: El chato.
1: El chato, dice que le...
4: Bravo.

0: Omar, con ese tema.
1: Hola.
0: Se terminaban los lentos en nuestra época.
1: Mirá.
0: En Chinte, en Santa Rosa de Calamuchita.
1: Mirá.
0: Y bueno, y empezaba de vuelta toda la música disco.
1: Claro, para bailar.
0: Qué hermoso.
2: ¿Estuvimos ahí?
1: No.
0: Creo
1: no,
0: que la de lo es.
1: No.
0: Es lo mejor que hubo de esa época.
1: Era muy linda
0: lo
1: banda.
0: Mejor.
1: Tremenda
0: lo mejor.
1: Banda. Bueno,
0: soy Ani.
1: Un beso, Ani. ¿Te quedaba algo?
3: La muerte la muerte de Richard Tandy en el 2024.
1: Está haciendo la manicura,
3: que fue una pérdida tremenda.
1: ¿Quién?
3: Richard Tandy.
1: ¿Qué hacía Tandy?
3: Y bueno, era el icónico tecladista de la
1: tecladista.
3: Sí, sí, sí. Es más, cuando vos escuchás en Mr. Blue Sky o escuchás Sky. Last Train to the London,
1: sí.
3: Vos escuchás donde ahí le metió. Él le metió eso, ¿entendés? Ahí está lo distinto.
1: ¿Qué le pasó?
3: No, murió. Murió, no. Bueno, no, nada especial. Murió de repente, 76
0: seguí,
3: años.
0: Seguí.
3: Nada.
1: No, fardo, no.
3: Quedó, no atravesó ningún fardo, ni se le cayó nada encima. Bueno, me mantuvo muy, muy en reserva, pero falleció.
1: Bien. Bueno, vamos a cerrar ya. Nos hemos excedido como siempre.
4: Acá dice si podemos mandarle un saludo. Hoy cumplo mis 45 años, dice Mari Paz.
1: Mari Paz, te mandamos un beso enorme. Que tengas feliz cumpleaños. Te dedicamos a este animal y te dedicamos a este último tema que se llama Xanadu, que lo cantó Jeff Lynne y también lo grabó Olivia Newton-John. Porque ellos lo hicieron, hicieron la película Xanadu. Tiene música de la ELO. Ahí lo grabó Olivia. Y después ellos dijeron, bueno, la música es nuestra, nosotros grabamos nuestra versión. Así cerramos.

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5: Hora 15, 37 minutos. En Córdoba, la temperatura 24 grados 8 décimas. Cielo parcialmente nublado, humedad 34%. La inflación de Córdoba fue del 2,1% en septiembre. Según el Instituto de Estadísticas y Tendencias Sociales y Económicas del Centro de Almaceneros, la inflación se aceleró un 0,3% respecto de agosto, frenando la tendencia de desaceleración registrada en los meses anteriores. Germán Romero, referente del instituto, explicó en Radio Mitre los detalles de la medición.
6: 2,1%, Jorge, la inflación registrada por nuestro Instituto de Estadísticas y Tendencias, principalmente impulsado por el rubro alimentos y bebidas sin alcohol, seguido también por prenda de vestir y calzado. El que encabezó el ranking de subos fue bienes y servicios varios. La inflación acumulada en lo que va del año es del 24% y la interanual del 32,8%. El costo de la canasta básica total para no caer bajo la línea de pobreza, para reunir el componente alimentario y no alimentario sin contemplar alquileres, fue durante el mes de septiembre de 2.076.505 pesos.
5: Diputados cordobeses se reunieron con rectores de universidades nacionales de la provincia. Las autoridades universitarias advirtieron sobre los fondos, salarios atrasados y la preocupación alrededor del presupuesto 2027. El rector de la UNC, John Boreto, destacó la importancia de la exposición ante los legisladores nacionales.
7: Los legisladores que asistieron se comprometieron en acompañar el reclamo de las universidades en materia presupuestaria a la hora de debatir en el Congreso el próximo presupuesto nacional. El objetivo de esta reunión, donde convocamos a todos los legisladores, no vinieron todos, vino una parte, pero igualmente ha sido muy significativo porque ha permitido que transmitiéramos la problemática del deterioro salarial, de los gastos de funcionamiento del sistema científico y la necesidad que en la próxima discusión de parte del Congreso respecto del presupuesto incorpore las preocupaciones y la propuesta que ha elaborado el Consejo Interuniversitario Nacional, que da cuenta de las necesidades que las universidades tenemos, particularmente centrado en la aplicación de la ley de financiamiento universitario.
5: El diputado de Hacemos Unidos por Córdoba, Ignacio García Aresca, cuestionó a los legisladores del oficialismo que no asistieron a la convocatoria.
8: Tendríamos que haber estado todos, no solamente un bloque que hoy me toca ser opositor al gobierno nacional. No entiendo por qué. Y después, cuando van a los medios, dicen que son reformistas, que vienen de la universidad pública, que tienen que estar presentes. Cuando les toca la posibilidad de venir, dar su punto de vista, no quiere decir que podemos estar a favor, sino que en esto de poder trabajar en ese disenso, encontrar un consenso, porque no es una problemática que le abarca solamente a un sector, sino a todos. Bueno, hoy no lo tenemos y eso es lo que yo hice notar, de que cuando después vengan a la universidad sepan de la forma que le tienen que hablar, porque realmente el problema no es de los que están a cargo de la universidad, sino todos los estudiantes.
5: La temperatura actual en Córdoba, 24 grados 8 décimas, el cielo parcialmente nublado, viento del noreste a 10 kilómetros por hora, la humedad 34%, hora 15, 40 minutos.
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1: Amigos de Mitre, amigos de Siesta Animal, el fin de semana vivimos dos carreras de locos. En el Rally Mundial y en la Fórmula 1, la máxima en lo que fue un gran premio de Bahrein, corrido en Malasia, bajo un diluvio, con largada demorada, con situaciones en los software de las unidades que hicieron que se demorara aún más todavía de lo que ya la lluvia había generado. Pero bueno, en definitiva, terminó siendo la carrera del regreso de Max Verstappen, el tetracampeón mundial, que tuvo un fin de semana increíble con la pole conseguida y después ganando con autoridad, como a él le gusta, en un podio multimarcas con un Kimi Antonelli que sigue camino directo hacia la corona. Aprovechando también la deserción de su compañero de equipo y rival de campeonato, George Russell, y un Lewis Hamilton con la Ferrari que completó, insistimos, ese podio de Red Bull, Mercedes y Ferrari. Para Franco Colapinto, la única, digamos, cosa importante es nada más y nada menos que haber podido remontar desde el 21º lugar hasta ser 13º, 8 posiciones, pero la realidad es que el equipo Alpine volvió a fallar en la estrategia. Había que decidir, optaron por la misma estrategia para los dos autos. Terminó siendo mejor la carrera de Franco que la de Pierre Gasly, que habiendo largado en el top 10, terminó por detrás del piloto argentino. Cerrado el capítulo de la Fórmula 1, el Rally Mundial nos entregó una de esas definiciones que quedarán seguramente en la historia. A falta de dos curvas, solamente, sí, como lo escuchan, dos curvas, consagrándose campeón por primera vez, Oliver Solver, que competía contra su compañero de equipo, Elfyn Evans, bueno, se fue del camino, perdió valiosos segundos y en esa maniobra desafortunada, el piloto sueco se quedó sin nada y le entregó en bandeja a su compañero de equipo, sí, también su primera corona. Elfyn Evans es por primera vez campeón del mundo de rally y esto sucedió en la isla de Cerdeña, insistimos, un fin de semana de locos, con la victoria de Verstappen en la Fórmula 1 Internacional, con la victoria de Solver, pero el título para Elfyn Evans en el Rally Mundial.
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2: Nueva fecha del Campeonato Argentino de Turismo de Carretera en el Autódromo de San Nicolás en la provincia de Buenos Aires, con un rendimiento superlativo por parte del Trota Racing, con los torinos de nueva generación, con un Nacho Faín que de esta manera llegaba a su primer triunfo dentro del turismo de carretera en una general absoluta, con Facundo Chapur secundándolo y entregando a la marca tan arraigada a los cordobeses por todo lo que significa Torino y por todo lo que significa Renault. Ganó Nacho Faín, reiteramos, su primer triunfo dentro del turismo de carretera, secundado por Facundo Chapur, que se mete decididamente en la lucha por el campeonato, liderándolo él mismo. Se viene de San Nicolás Facundo como líder del campeonato del payoff del turismo de carretera 2026. Notable trabajo, Facu, contanos un poco cómo ha sido todo para liderar el turismo de carretera 2026.
3: Un resultado increíble para el equipo. Primero, felicitar a Nacho. Felicité mucho al equipo, pero creo que poco a Nacho y creo que es un gran mérito de él. Este gran resultado viene manejando increíble, que es lo que le vengo diciendo. Y nada, se lo merece un pibe que es perfil bajo y no se la cree. Y su humildad lo lleva a esto, ¿no? A querer mejorarse, a querer estar siempre mejor. Y hoy manejó como los dioses y viene manejando realmente muy bien. así que se lo merece él, y obviamente a todo Esteban, a todo su grupo, a Maxi, a Nico Fabri con los motores, que siempre, viste, lo castigamos a los motoristas, no, que nos falta un poquito, de él y todo su grupo de trabajo, son incondicionales, y todo el grupo mecánico, obviamente, que están ahí al pie del cañón, que también les exigimos un montón. Nada, creo que la largada fue muy clave, hice una gran largada, lo tenía Otto y lo tenía Matías, que son pilotos muy difíciles de superar, ahí hice una gran largada, lo pude superar por fuera a Otto, lo pude superar también en el frenaje por fuera a Matías, después lo busqué mucho a Diego, a Sar, también pude hacer una muy linda maniobra y aprovechar la falla de Santero, a seguir trabajando por el mismo lugar, sabemos cuáles son nuestros objetivos, hasta dónde podemos ir, hasta dónde podemos pelearla, y allá vamos a ir.
2: Y la palabra entonces del puntero del Campeonato Argentino de Turismo de Carretera, Facundo Chapur, cordobés, que viene en busca decididamente del título y trabaja para eso 2026 de la categoría más popular del automovilismo argentino. Nos reencontramos en cualquier momento con más información de los deportes mecánicos junto al equipo Motor Total. Gracias.
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7: Camino al cole de mi hijo y muchas veces me quedo en el auto terminando de escuchar alguna columna o algún tema que están tratando. Los admiro profundamente a todos los integrantes de esa mesa.
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1: La reciente edición en el Clásico Cordobés con el triunfo de Belgrano sobre Talleres 1-0 deja un historial en AFA con una leve ventaja para el Pirata, con 12 triunfos para los de Alberdi, 11 para Talleres y 25 empates. Si se computan amistosos y oficiales, en 409 encuentros hay 135 festejos para Belgrano, 133 para Talleres y 140 igualdades. Al computarse oficiales contando AFA y Liga Cordobesa de Fútbol, la ecuación cambia en favor del Albiazul, que domina el historial con 96 festejos, 78 para Belgrano y 88 empates. En la próxima fecha, Talleres recibirá Independiente el domingo a las 21:30 en el Kempes, en tanto que Belgrano el mismo domingo visita a las 19:15 a Racing de Avellaneda. Por su parte, Instituto, puntero del campeonato con 28 puntos, luego de vencer Independiente 4-1, espera a Boca Juniors el viernes a las 19:15 en el Kempes con hinchada visitante. Ya se venden las entradas a 75 mil pesos las populares y 100 mil pesos la platea. La parcialidad de Instituto irá a la Wellington y a la Ardiles, mientras que la hinchada Ceneice tendrá su lugar en la Gasparini y en la Artime.
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5: Adelante, Pepe. Bueno, cosas que van cambiando, ¿no? Con la elección en Brasil, primero que Milei celebró, por supuesto, la derrota del plan platita de Lula.
6: Sí, señor.
5: Y ha confirmado que va a viajar a Madrid ante las elecciones españolas, también otro de sus adversarios, ¿no? Pedro Sánchez, digamos, desde el punto de vista político adversario me refiero, porque está en las antípodas.
6: Sí.
5: Pero aquí también la otra cara, y de vista o con vistas a las elecciones el año que viene, y también en la antesala de la visita del Papa León, bueno, el gobierno ha abierto un diálogo con la Iglesia por la crítica situación del área de discapacidad. Se ha llamado a la Iglesia para hablar sobre el tema de discapacidad.
6: Ajá.
5: O sea, directamente yo no sé por qué no hablan con la gente de discapacidad, pero
6: claro,
5: la Iglesia. Pero bueno.
6: Porque la Iglesia también está diciendo que cuando llegue el Papa le van a contar
5: sí.
6: lo dura de la realidad.
5: Sí, y entre otras cosas va al cotolengo, ¿no?
6: Exactamente.
5: Pero bueno, digo, ¿cómo se abren puertitas, se cierran otras, se enfrentan a unos, pero tratan de coincidir con otros, ¿no?
7: Cabezón, ¿qué haces? Acá estamos en el laburo con los muchachos, escuchándote como siempre. Acá me dice uno de los chicos que está por sortear un casco en tus redes.
5: Se viene.
7: ¿Cómo es? Sí. ¿Cómo nos anotamos? ¿Nos entra?
5: Resulta, me olvidé de contar. Escúchalo.
6: Resulta que esta mañana paso por mis amigos de Kawasaki Centro Bike, que nos auspician todos los días, el escuchar lo que te traje. Digo, che, ¿no tenés algo para...? Porque uno piensa en los oyentes, y más en la gente que anda en moto. ¿Cuál es el elemento más importante de seguridad que tiene
5: un casco,
6: aquel que anda en moto? Un casco, muy bien. Conseguí un casco.
5: Mira.
6: Pero un casco. 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
8: La verdad que Fito Páez protagonizó un momento bastante duro en el Polideportivo Islas Malvinas de Mar del Plata. Estaba ofreciendo un show cuando de repente lo interrumpe para cuestionar al personal de seguridad. ¿Por qué? Porque parece que el personal de seguridad estaba haciendo sentar al público, la gente se levanta y ¿qué pasa? Tapan a los de atrás.
6: A los que están atrás, claro.
8: Generalmente lo que hacen es, bueno, tomen asiento. La gente se levantó para cantar, para bailar, y los agentes de seguridad que estaban allí
6: le dijeron que se sentaran.
8: Claro, les decían, pero de buena manera, no de mala manera, ¿no? Que se vuelvan a sentar. Páez, Fito Páez advierte esto y se mostró furioso frente al espectáculo y pasó esto.
6: A ver.
2: Se no está rompiendo nada. Déjenme de joder. No quiero volver a sentir los 70 otra vez en mi país. Esté quien esté. La concha de su madre. A cantar y a bailar. Que se la tome, man.
6: Sigue. Dice que ahí sigue Ale.
8: Sigue el discurso.
2: Frénenlo. Cualquiera de las personas que los toque no se dejen tocar. Por favor, defiéndanse. No son policías. Son seguridad acá. Y nadie está haciendo nada malo. Por favor, la represión que se la meta en el orto.
8: Revolvió el micrófono también, ¿no? Tiró el micrófono, lo revolvió. También le pidió a los a su público que se levante, que cante, que bailen, que se vuelvan a parar, y que, bueno, calificó a ese personal como represivo, ¿no? Bueno, parece un montón.
6: Tienen que cumplir, reciben una orden, la tienen que cumplir.
8: Después aclaró en su Instagram que la empresa de seguridad no había sido contratada por sus representantes, y que no le gustó cómo los trabajadores obligaban a sentarse a los que querían bailar. Dice, me hace acordar a un pasado horripilante e indeseado, y exploté y no me arrepiento de una sola palabra.
6: Ah, la pelota.
5: La producción, por otra parte, la producción del evento dijo que no es que los querían hacer sentar, sino que había mucha gente que quería escalar hacia adelante cuando no había pagado esa localidad. Entonces, quédense acá.
6: Ustedes se quedan acá.
5: Dijo, se le salió la chaveta. Dijeron de la mía producción, no se identificó quién lo dijo, pero un integrante de la producción se le salió la chaveta.
6: Bueno, seguramente no va a trabajar más Fito con esa producción.
5: Bueno, pero totalmente para mí desproporcionado lo que dijo.
6: Lo que dijo de la represión y todo eso.
5: La represión, che, viejo, aunque hubiera dicho sentate. No, ya acá tienen que bailar, ni los toquen, no se dejen tocar. ¿Qué te pasa? ¿Qué te pasa, Fito?
6: Muy bien.
5: ¿Y dónde está la autoridad al final de la ley? El orden.
6: Muy bien. Perfecto. Bien.
5: Tendría que haberlo hecho él.
8: Y sí, estaba enojado.
5: Para eso sí, ¿no? Se te metieron. Es que lo escuché ayer, me indigné. Cuando lo escuché, me indigné. ¿Qué le pasó a este muchacho?
6: Como que exageró la situación.
5: Pero hablar de la represión de los 70 porque te decían que te tenés,
6: señor,
5: que
6: sentar. Señor, siéntese, por favor. O no puede pasar de acá porque usted pagó por esta entrada, no para, para estar
5: hubiese,
6: más adelante.
5: Que hubiese sido que, a ver, que no lo he dicho, por favor, no lo he dicho de mala manera.
6: Sí.
5: De ahí hablar de represión, viejo.
6: Es un montón. Bueno, vamos a leer.

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4: Un minuto en Córdoba, la temperatura 25 grados, el cielo parcialmente nublado, la humedad 34%. Milei viajará a España a finales de octubre, amplía un móvil Mitre.
5: El presidente Javier Milei viajará a mediados de octubre a España, según trascendió de la reunión de gabinete. Sobre la situación política en ese país, se analizó la convocatoria a elecciones anticipadas anunciada por el presidente Pedro Sánchez. En cuanto a la gira de Milei a España el 21 de octubre, el presidente participará de una serie de actividades. Desde Casa de Gobierno, Jorge Maure, Mitre Informa Primero.
4: El abogado de Piti Álvarez se refirió a la pericia psiquiátrica realizada al cantante, otro móvil Mitre.
6: En breve se conocerá el resultado de la pericia psiquiátrica practicada sobre Cristian el Piti Álvarez por parte del cuerpo médico forense. Uno de sus abogados, Sebastián Caijeiro, dijo que no fue nada agradable lo que se vivió durante esta hora y media de práctica por parte del cuerpo médico, y agregó.
7: Y son situaciones feas la que vimos. Lo que vimos y habla un poco de su estado de salud, por eso
8: doctor,
7: no
8: fue bueno. En caso de que la respuesta no sea favorable, gracias. ¿Esto qué quiere decir? Que justamente indiquen que está en condiciones de continuar con el juicio. ¿Cómo es el procedimiento? ¿Es internado?
7: Si dicen en estos estudios que él tiene la capacidad de entender lo que pasa en un debate oral, tendría que continuar. Pero bueno, vamos a ver qué sucede acá, y también esto está vinculado con la curatela, si es declarado incapaz o no.
9: Desde la zona de tribunales, Alan Zurita, Mitre Informa Primero.
4: Más sobre el encuentro entre diputados y rectores, legisladores nacionales escucharon las demandas de las autoridades de universidades nacionales de Córdoba. La diputada por el kirchnerismo, Gabriela Esteves, planteó la necesidad de dar la discusión en el Congreso. Sin embargo, planteó también la posibilidad de que el gobierno nacional vete cualquier resolución que se vote.
10: En el Congreso tenemos la obligación y la responsabilidad de dar la discusión profundamente, porque la verdad es que en términos de las necesidades presupuestarias que han planteado las universidades, el presupuesto que plantea el gobierno representa más de un 40% menos, con lo cual no se contempla ni la equiparación salarial necesaria, ni la equiparación en los gastos de funcionamiento que requieren las universidades, ni hablar becas, ni programas de extensión que hasta el 2023 se habían sostenido. Bueno, todo eso está fuera, como también está fuera lo que tiene que ver con la ley de financiamiento universitario, que nos plantearon recién la necesidad de que se incluya en la ley de presupuesto. Nosotros nos hemos comprometido a hacerlo, pero también les dijimos con toda claridad, nosotros nos comprometemos a hacerlo, pero esto no significa que el gobierno después no lo vaya a vetar.
4: La temperatura actual en Córdoba, 25 grados, el cielo parcialmente nublado, viento del noreste a 13 kilómetros por hora, la humedad 34%, hora 16, 4 minutos.
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0: Omar y equipo, ¿y qué podés esperar de Fito Páez? Le habla a su gente, le habla a la gente que piensa como él. Ese discursito cuca, que no va más.
1: Oh, no. Bueno,
2: Cabezón, ¿cómo andas? Tienen un tema loco los músicos, la mayoría de los músicos en este país, con el tema de la represión y la responsabilidad de que los shows tienen que estar todo en orden, la gente que tiene que ordenarlo. Siempre la misma historia, loco. ¿Qué tiene que ver la represión?
1: Sí, me parece que se exageró un poco, se fue de mambo.
3: Cambió.
1: Sí, sí,
4: hola,
1: sí,
4: chicos, está muy sacado. Dos preguntas, Eve. ¿Viene Piedra? ¿Se ve para el este? Para sí. El oeste se ve Fiero. Y estoy en el centro. Segundo, Fito Páez es un todo. Es así de simple. Hacer lo que hizo y decir lo que dijo. Siempre todos comparando con los 70,
1: sí,
4: la represión.
1: Ya
4: cansan, siempre con lo mismo, cansan.
3: Cielo parcialmente nublado. Y acá se nubló en realidad en el cerro y nos marca 25 grados la temperatura. Sí. De todos modos, el vientito está fresco.
1: Recién estoy viendo el mapa.
3: ¿Y qué te sale?
1: Que Pepe odia que yo mire el mapa, pero yo lo miro igual. Mira, apenas está lloviendo. Ahí está.
3: Dice Loatengata.
1: Ahí está.
3: Santiago.
1: ¿Ves? En Carlos Paz, esa nubecita.
3: No, pero mira, se desaparece. Va y viene.
1: Va y viene, unas pica. Nubecitas de lluvia.
3: No, Piedra, no está. No.
1: No,
3: está
1: nada, nada, nada, nada, no, nada. Nada, está muy feo, ¿saben dónde?
2: Y viene un quillo él.
1: Pará, está muy feo en la zona de Olavarría, Tandil. Esa es la zona con piedra y todo.
3: Sentía como...
1: Ahí sí siente...
3: Sí.
1: Pero acá no, todo tranquilo, che, todo tranquilo.
5: Hola, si está animal, soy lo de Fito Páez. ¿Por qué no gritaba antes allí? Por favor, estamos grandes ya.
1: ¿Por qué no gritaba antes? ¿Antes cuándo? Porque ahí le estás dando asidero a lo que dijo.
5: ¿Por qué nos gritaba antes así?
1: Claro.
5: Por favor, estamos grandes ya.
1: Bueno, ¿qué más?
5: Por
1: sí,
5: favor,
1: está bien, está bien. Grandes. Bueno, ¿qué más?
3: Hola chicos, Omar, ¿por qué no buscas, dice, que hable algún pastor? Así nos explica.
1: Mañana dijimos que vamos a hablar con uno. Mañana vamos a charlar de eso. Ya sabe la producción,
3: la producción
1: que ya está trabajando. Está trabajando en eso, sí.
6: Hoy estamos en otro rol.
1: Sí.
3: Productores.
1: Perdón.
3: ¿Qué tal?
1: Hola, Paola, ¿qué pasa?
7: Me encantan los oyentes productores también.
1: No, es que eso ya lo había dicho. No me has escuchado, quizás estabas ocupada.
7: Fue antes. Lo que pasa.
8: Fue antes. Diciéndonos a nosotros qué es lo que tenemos que hacer.
1: No y sé, además, no, ¿qué estás sugiriendo? La gente está sugiriendo. ¿Para qué se enoja?
8: Bánquenselo ustedes al conductor después.
7: Pero además,
1: ¿cómo
7: hace,
1: digo eso,
7: ¿cómo hace la gente para saber todas las cosas que nosotros tenemos en agenda?
1: Pero es una
7: voluntades.
1: Es una opinión de la gente.
7: Ajá.
1: De demasiado sensible, ¿no es cierto?
9: Si las voluntades me asustó muchísimo, Pablo.
1: Ah. Bueno.
10: Hola, si este regulo, querido, atento.
1: ¿Qué pasó?
10: Acá calle Nores Martínez no está lloviendo.
1: No.
11: Cabezón, ¿qué haces? Acá estamos en el. Hola, Omar. Acá estamos con mi hija Josefina.
1: Hola, Josefina.
11: Pirata, esperando el comentario del doctor Pedicino.
1: Aguante, ya viene en un ratito Pedicino.
12: Cabezón, ¿hoy va a estar el doctor Pedicino?
1: Sí, ahora viene.
3: A la tele dicen Cementerio de la Recoleta, tienen los muertos más importantes.
1: ¿Cómo no? Un saludo.
13: Omar y Pepe, ¿estuvo caro el día del club?
1: 13 lucas no era nada.
3: La boutique ya tiene nuevo interesado. Granja Tres Arroyos se llama y dicen que acá el desplumado es más eficiente.
9: Vi una cuentita ayer que se habría recaudado 1.000 millones de pesos, ¿no?
1: ¿Cuánto?
9: 1.000 millones por el día del socio.
1: 13 lucas cada uno pagaba.
9: Sí, depende la popular.
1: La popular 13.
9: 1.000 millones parece.
14: Eso era mucho, pero de todas maneras, ojalá se pueda.
1: Calculando, sí, fueron 85.000 personas, según me decía la policía.
14: Menos, ¿no? Sí,
1: 85.000, exacto.
9: Ay, me parece mucho, pero bueno, adelante.
3: Hola, chicos.
15: ¡Omar, qué regalazo! Justo cumplió el 3 de octubre, años. Mi hermana tiene moto y le debo regalo.
1: Bueno.
15: O sea, me recontranoto en el sorteo.
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3: Hola chicos, me perdí el comienzo. ¿Pepe fue al partido?
9: No, lo vi indiferido.
1: Exactamente. Mirá que tenemos en línea. Dios mío.
9: No sé si va a tener tiempo de hacer.
1: ¿Tener una grabación que se presente solo? Bueno, vamos Alejandro.
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17: Y esa equivocación es un error grande. Yo no soy el hijo de Hernández. Que le importa que digas el papel. No tengo nada que ver con él. No,
1: bueno, como todos los días abrimos el consultorio y vas a saber cuánta cosa más si abrís esa puerta, lo que pueda aparecer. Está con nosotros el doctor Héctor Pedicino. Doctor, muy buenas tardes.
18: ¿Cómo le va? ¿Cómo anda usted, querido Omar, querida mesa? ¿Cómo están?
19: Muy bien.
1: Hola, saluda a la mesa. Hola. A mesa, contesta.
19: Mesa, muy bien. Muy
3: ¿cómo
19: bien.
3: Estás, mesa?
1: No,
18: muy
1: la
18: bien,
1: mesa no quiere
18: ¿cómo
1: contestar.
18: ¿Estás? ¿Hay alguien que no quiere hablar? Díselo.
3: No sé, no, ni se lo escuchó.
1: ¿Yo te salude?
3: Yo te saludé también.
18: Ah, no, sí. No, ¿sabes por qué? Hoy me dijeron una cosa que está muy buena y se les quería contar a usted porque ustedes son amigos míos.
1: Sí.
18: Le dijo un hincha de Belgrano, un hincha de Talleres. ¿Me puedes decir papá o me puedes decir campeón? Lo que te duela menos.
1: Lo choreaste de redes, por eso, que eso lo vi yo ayer.
18: Está bueno ese. No, pero me lo dijeron esta mañana a mí, ¿eh?
1: Habla. ¿Sentí cómo se ríe? Este no va malo.
18: No sé si usted se acuerda que el lunes pasado usted me dijo que si iba a venir, acá estoy.
1: Y nosotros también acá estamos. Acá vamos,
9: sí.
18: Claro,
1: habla,
18: perfecto,
1: Pepe, habla.
9: No tengo ganas de hablar. La verdad con él no tengo ganas de hablar. ¿Qué quieres que haga?
18: Esta mañana te cuento. Le saludo. Bien. Hola, ¿cómo anda? Le puse yo así.
1: Sí.
18: Nada más que eso.
1: Sí.
18: No voy a hablar de fútbol, me dijo. No me dijo ni hola, no me dijo nada. Me dijo, no voy a hablar de fútbol.
9: No. Diga la verdad. Usted, doctor, no puede mentir, ni menos a los chicos. Linda mañana, ¿verdad? Me puso así.
1: No, Héctor.
18: No, porque mañana había solcito, estaba.
1: Pero lindo. Hermano, tírate una original, esa también es ya quemada, esa bonita mañana.
18: Bueno, claro. Es que se nos gastan las ideas, que le venimos ganando tanto, sí, que ya no sé qué más inventar.
9: Yo también los entiendo. Muchos años donde no pudieron gastar absolutamente nada, y en un año se le dio todo junto. Entonces están exultantes, ¿viste?
18: Hace 9 que no ganan
1: Ravalli. ¿Y ustedes cuánto hacen?
18: Que no ganamos y de mayo.
1: Claro, por eso tampoco digan. Porque si dicen 9 es como si hicieran 9 que ustedes ganan y nosotros no. No es así, está faltando a la verdad.
18: Por eso nosotros ganamos en mayo y ahora de vuelta.
1: Claro,
9: bien, bueno. También se han conformado con ganarle a...
1: No te enojé, vos tampoco. No, por eso no le muestre el costado débil porque nos pueden pisotear. Te pido por favor.
9: Entonces, doctor, si a usted le parece, como es un segmento para que la familia...
1: Hablemos de salud. Niños,
9: hablemos de salud,
1: claro,
9: claramente.
1: Exacto.
9: Y quería englobar una pregunta para que vos desarrolles en todo caso un poco más. Porque hay muchas veces que nos dicen los chiquitos, ¿cuánto mi hijo lo llevan a atletismo, lo llevan a hacer hockey, lo llevan a hacer básquet? Que vaya, ¿cuántas horas tiene que hacer de deportes o de ejercicio un niño?
1: Diariamente.
9: Claro, diariamente, semanalmente.
18: Sí.
9: ¿Podemos hablar de eso?
18: Sí, por supuesto, y esto lo hablé recién con ayer, esta semana lo habíamos hablado con Pablo y esta mañana de vuelta. Muchas mamás me preguntan respecto de la actividad física. A mí me parece que lo primero que tenemos que hacer es diferenciar actividad física de ejercicio físico. Actividad física es moverse,
1: ajá,
18: que es lo que nosotros recomendamos a todos los chicos y es de todas las edades. Ejercicio físico es ya hacer una actividad reglada, ordenada, competitiva o no competitiva. Por ejemplo, fútbol, como decía recién, fútbol, hockey, rugby. Uh-huh. Esos son ejercicios físicos. Actividad física es lo que nosotros recomendamos que todos los chicos hagan, no menos de una hora por día.
1: Uh-huh.
18: Esto es caminar, andar en bicicleta, jugar al aire libre, subir escaleras. Si se puede ir a la escuela caminando, que vayan a la escuela caminando. Y esto lo deben hacer todos los chicos, independientemente de la edad.
9: Y esto, ¿para qué? Perdón, Héctor. ¿Por qué? Sí. ¿Cuál sería la justificación de que deben hacerlo?
18: La actividad física es la acción de mejor impacto en la salud presente y futura que podemos generar en nuestros hijos. nosotros les generamos el hábito de la actividad física y ellos van a tener una mejor salud. Mejora la capacidad respiratoria, mejora la capacidad cardiovascular, mejora la presión arterial, mejora la sintomatología de depresión, mejora el sueño, mejora la memoria. Tiene muchísimas ventajas la actividad física, uh-huh. Incluso la deportiva. Lo que pasa es que muchas mamás dicen, bueno, pero mi hijo va dos veces a fútbol y juega un partidito los fines de semana. Y va una hora cada día de depresión. Mejora el sueño, mejora la memoria. Tiene muchísimas ventajas la actividad física, uh-huh. Incluso la deportiva. Lo que pasa es que muchas mamás dicen, bueno, pero mi hijo va dos veces

0: natación. Y es muy importante que esto lo aprendan los chicos desde chiquitos. De hecho, ustedes, Omar y Pepe, han tenido hijos y tenemos nietos ahora los tres.
1: Sí.
0: Y vemos cómo se mueven los chicos, solitos se mueven los chicos. Y me parece que una actividad que hemos incorporado a ellos, los adultos, son las pantallas. Y eso es muy malo porque los hace quedar quietos.
1: Claro.
0: Las pantallas para ver dibujitos, las pantallas para jugar a la pelota, las pantallas para hacer actividades. Hoy los chicos juegan más al fútbol con la Play que lo que jugamos nosotros. Nosotros jugamos hasta que se escondía el sol, el último gol gana. Estábamos horas jugando a la pelota.
1: Sí, hasta que la vieja nos llamaba.
2: A comer.
0: Sí, hasta a comer. Pegaba el grito, abría la puerta y pegaba el grito y salíamos todos corriendo cada cual a su casa. Entonces, ese tipo de actividades que hoy se van perdiendo actúan como favorecedores del sedentarismo. Y con el sedentarismo viene la obesidad, viene el riesgo de diabetes, viene el riesgo de hipertensión. Entonces, como regla, y contestando a la pregunta inicial, la actividad física debe ser cotidiana. Insisto, si los chicos pueden ir a la escuela caminando, que vayan caminando. Hoy vemos que, no sé, para ir al kiosco de la esquina, piden que el papá los lleve en el auto.
1: Sí.
0: Y eso me parece que son actividades que debemos tratar de favorecer los adultos. Y por supuesto los adultos debemos dar el ejemplo, ¿no? Mm. Porque nosotros no podemos decirle a los chicos, deje el celular con el celular en la
1: con
0: mano.
1: Con el celular, claro.
3: Sí, sí. Bueno, claramente diferenciaste lo que era entonces actividad de ejercicio, cosa que yo también por ahí lo tenía confundida. No es lo mismo que hagan una actividad física a que realicen, como vos señalás, al menos una hora diaria tienen que hacer de ejercicio, que puede ser caminar, como dijiste, bicicleta, subir escaleras, en fin, algo que mueva el cuerpo de manera distinta.
0: Claro, lo que tienen que hacer es moverse. Y los chicos normalmente lo hacían.
1: Claro.
0: Lo hacíamos.
1: Claro.
0: Antes éramos mucho más inquietos que ahora. Y no porque éramos más libres, sino porque no teníamos tanta pantalla.
1: Sí, sí,
0: a mí me parece que las pantallas han venido a ocupar un espacio que antes ocupábamos jugando con compañeros, teniendo vínculos. Y ni hablar los deportes grupales, cómo ayudan a que nuestros hijos se relacionen con otros, a que respeten los tiempos de otro, a que mejoren la capacidad de comunicación con los demás, a que respeten reglas, cosas que hoy, vos fíjate, son todas las cosas que nos quejamos de los chicos, de los adolescentes de hoy.
3: Me adelanto seguramente alguna pregunta que puede haber, ¿desde qué edad estamos hablando para que hagan este ejercicio diario?
0: Todos los días pueden hacer la actividad de los chicos de cualquier edad. A partir de los 5 años ya deberíamos intentar que hagan actividades un poco más vigorosas, como andar en bicicleta, salir a caminar, hacer deportes, por supuesto. Y la actividad más vigorosa, es decir, del ejercicio físico propiamente dicho, por lo menos 3 veces por semana. Actividad física todos los días. Caminar, andar en bicicleta, jugar al aire libre, salir a jugar a la pelota con los compañeros de la cuadra o los amiguitos del barrio. Ejercicio físico, hacer deportes, o sea, gimnasia, fútbol, rugby, por lo menos 3 veces por semana, eso sería lo ideal. Yo sé, y seguramente alguna mamá nos va a llamar para decir, sí, que ahora no se puede porque roban, bueno, sí, desgraciadamente vivimos en una sociedad en donde la libertad que teníamos cuando nosotros éramos chicos no está hoy.
1: No.
0: Pero tratemos de hacerlo más próximo posible a que los chicos salgan. Y también aprovechemos nosotros para salir a caminar, porque los adultos también deberíamos tener actividad diaria, cotidiana, para poder mejorar nuestra salud también.
1: Excelente.
3: Bueno, quédate ahí, ¿no?
1: ¿Cómo quédate claro, ahí?
3: Que se quede hablando de esto.
2: No. ¡Gol! No.
0: Gracias.
1: El uruguayo.
2: Gracias.
1: Bueno. Esa es la transmisión de Mitre.
0: Hermosa.
1: Ya está, Alejandro. ¿Por qué relata tal? Sí, pero larguísimo el uruguayo. Ya voy a hablar con él.
0: Hermoso. Yo ayer tampoco vi el partido porque fui a
1: No. ¿En serio?
0: Sí, fui al teatro.
1: Entonces,
3: teatro de siesta.
1: ¿Pero cómo vaya al teatro? Sí, tenés un clásico, hermano.
0: A las 5 de la tarde fue. No me hables que quiero seguir casado.

0: obligaron a ir al teatro. No te puedo creer. Pero en serio, pues separate, hermano, no podés caminar un clásico.
1: No, pero cuando salí lo hice, lo primero que se posto, te digo, salí del teatro y prendí la radio.
2: No te... ¡Salí de ahí, maravilla!
0: Pero no, puedo creer.
3: No es digno.
0: No, vos no, esposa pedirle. No, una esposa pedirle.
3: Vos sos un caradura porque vos tampoco lo viste.
0: Pero yo.
3: Vos no hablé,
1: por eso no lo vi. Es peor Ravalli porque eran ustedes los locales, estaban ahí. Tendría que haber ido a la cancha, te digo más.
0: ¿Cómo no van a ver? Estoy hablando con dos personas que no vieron el clásico, uno de Talleres y otro de Belgrano, no lo vieron.
1: Tuvimos. No, sí lo vi.
0: Él estuvo sometido y yo tuve una decisión.
2: ¿Sometido? ¡Salí de ahí, maravilla!
0: Sí. Salgamos en la ayuda del doctor Pedicci. Sí. Abrazo, Doc.
1: Un abrazo, queridos amigos.
0: Chau.
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0: Ahora sí, señoras y señores, vamos a saber cómo está el tránsito en la ciudad. ¿Todos juntos decimos?
14: Hola, Paola.
0: Hola.
14: Muy buenas tardes, mis queridos automovilistas. Bueno, se registran algunas demoras en Avenida Colón desde Urquiza a esta hora. También Sarmiento Humberto Primo, la Avenida General Paz, Chacabuco, Maipú con bastante movimiento, lo mismo que en la zona de Plaza España. También Ambrosio Olmos. En zona sur, Cruz Roja entre Vélez Arfil y Belardinelli con algunas demoras. Tener en cuenta desvíos por obras en el alto nivel de Avenida Vélez Arfil que continúan. Informa Policía Caminera, circular con precaución porque se registran lloviznas en varios tramos de la Ruta Nacional 35. Reductor de calzada sobre la autopista Córdoba-Carlos Paz, del kilómetro 5 al 6 a la salida de Carlos Paz en sentido hacia Córdoba por obras de mantenimiento. Precaución sobre la ruta provincial 10 entre Río Primero y Villa del Rosario también por obras. Recordamos que continúa la reducción de calzada en ruta provincial 1 entre Freire y Porteña y sobre ruta provincial 4 en el cruce con la 6 a la altura de la laguna. En la ruta provincial 28 la circulación continúa restringida desde el tercer túnel hasta el paraje El Cadillo. En medio del tránsito y la ciudad en movimiento con el informe Hola Paola, manejás con conocimiento. Chau.
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14: Hora 16, 31 minutos. En Córdoba la temperatura actual 25 grados, el cielo parcialmente nublado, la humedad 34%. José Urtubey consideró que para sacar adelante la industria nacional hace falta unidad. El empresario y ex vicepresidente de la Unión Industrial Argentina se refirió a la realidad del sector y opinó que la tarea es buscar una salida ordenada para esto sin tirar por la borda lo que tenemos.
19: Yo creo que el desafío de la Argentina es no tirar por la borda el sistema productivo industrial que no está justamente en las 5 actividades que hoy están funcionando bien en la Argentina. Puede ser oil and gas, puede ser minería, algo de agroindustria y lo que vimos en industria financiera. Digamos, fuera de ese sistema y tecnología, creo que hay un gran entramado productivo del interior del país que tiene que funcionar. Ese es el desafío. Y también es cierto que si bien hay un esquema que pueden empresas bajo un signo schumpeteriano, por decirlo de alguna forma, caer, creo que también es cierto que hay que buscar puentes para efectivamente saber si están cayendo por una corrección macroeconómica o están cayendo porque son inviables. A mí me gustaría que en la Argentina estemos trabajando sobre la unidad. Es decir, todo el impacto tecnológico que hoy está viviendo en el mundo, que está sufriendo el modelo tradicional laboral como lo teníamos pensado en el siglo XX, que están modificando todas las estructuras productivas, requiere de una concentración absoluta para poder pasar los desafíos que hoy nos presenta este presente. Entonces, para eso necesitamos unidad.
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14: Fútbol. Instituto se prepara para recibir a Boca este viernes en el Estadio Kempes por la fecha 12 del torneo clausura. El mediocampista glorioso Alex Luna habló de la emoción por enfrentar al Xeneize y destacó el aliento por parte de las autoridades, aparte de mostrarse optimista.
21: Feliz, muy feliz porque uno siempre sueña y se prepara para estos momentos. Estamos muy contentos, hay una energía increíble, el grupo está muy unido y eso es lo que nos hace estar hoy en día arriba, haciendo un buen juego también en la cancha. Eso significa la unión que hay en el equipo y estamos muy felices. Un partido muy lindo para jugar, muy lindo para disfrutar. Son los partidos que uno desde chico sueña con jugar, así que nada, hay que afrontarlo de la mejor manera para poder tener la victoria. No es nuestro ADN achicarse con ningún club. Nosotros tenemos lo nuestro, tenemos nuestras armas. Creo y confío plenamente en este grupo que va a dejar todo el fin de semana para poder ganar. El cuerpo técnico está muy, muy contento con nosotros, siempre nos transmite ese orgullo, que nos ven entrenando día a día, que nos matamos para poder estar donde estamos hoy, porque sin trabajo no se logra nada y nada, ellos no dan la materia para en la semana para poder el fin de semana rendir de la mejor manera.
14: Luna evitó referirse a las críticas por el arbitraje y dijo que no van a darle al rival el gusto de verlos caer.
21: Parece que cuando a un club del interior le va bien, molesta. Pero nosotros no hablamos de los árbitros, no hablamos de nada. Nos enfocamos solamente en nosotros y por eso hoy en día estamos como estamos. Porque solamente confiamos y creemos en nosotros. Solamente nos ganamos nosotros. Este presente no nos ayuda a nadie. Así que nada, nosotros siempre con los pies sobre la tierra y dando lo mejor cada fin de semana. No, quieren vernos caer, que es distinto. Pero nosotros no le vamos a dar con el gusto.
14: Recordemos que la Gloria llega como líder del grupo A después de golear 4-1 a Independiente en Avellaneda. Boca, por su parte, viene de vencer 3-0 a Unión en la Bombonera. La temperatura actual en Córdoba, 25 grados, el cielo parcialmente nublado, viento del noreste a 13 kilómetros por hora, la humedad 36%, hora 16, 35 minutos.
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16: Bueno, faltan 15 minutos para las 5 de la tarde. Parte final de Siesta Animal. Sí, Pepe.
17: Bueno, ¿puedo ir con dos cortitas?
16: Siempre hacer lo mismo.
17: Bueno, una porque tiene que ver.
16: Luego sí, hagamos cuenta que te digo no. Pues dijiste, ¿puedo ir con dos? No.
18: No.
17: Ok.
18: Vos dijiste, ¿puedo ir con dos cortitas? No, con una larga.
16: Ahí está. Ahí va.
17: Ok. Voy con una corta.
18: ¿Puede entonces ser no, o no? No, no, tan mal, pero no tan mal.
17: Pero si usted me demora todo este tiempo, yo hubiera dicho las dos.
16: Adelante, Pepe.
17: Fly Bondi, hemos hablado mucho tiempo de Fly Bondi en los últimos meses, se presentó finalmente en concurso de acreedores, debe 120 millones de dólares y ha paralizado todos sus vuelos. Digo, por la duda, alguno quiere sacar algún pasaje que no...
19: ¿Qué lo que? Dale,
16: Pepe, por favor. No sé. ¿Qué te pasa?
17: Nada, nada. La aerolínea...
18: distrajiste porque estabas haciendo tu sesión de...
17: ¿Se está haciendo masaje en micrófono?
4: Dale, Pepe, en serio.
17: La aerolínea low cost busca renegociar todas... Low cost.
16: Low cost. Muy bien.
17: Busca renegociar sus deudas con la justicia comercial después de meses de cancelaciones masivas. La otra, muy rápida, muy cortita. Sorpresa en el Vaticano.
16: ¿Qué pasó?
17: Porque va a publicar el diario personal del Papa Francisco.
18: ¿Sí?
17: ¿Cómo?
4: ¡Lárgame, gato!
16: No, esperá. ¿Cómo? ¿Pero con autorización de quién?
17: No, el propio Vaticano.
16: Pero eso es algo íntimo del Papa.
17: Bueno.
16: Francisco.
17: Sí, habrá que ver si ha dejado autorización o no el Papa Francisco, no lo sé. Pero causó gran sorpresa en el Vaticano porque casi nadie sabía de su existencia. Va a publicar el diario personal del Papa Francisco, un libro que va a salir a luz el 24 de noviembre próximo en 5 idiomas y firmado por uno de sus máximos colaboradores, Víctor Manuel Tucho Fernández, el cardenal.
16: Claro, debe estar autorizado entonces.
17: Debe estar autorizado. Sobre todo lo que él ha escrito desde que asumió en el 2013 hasta su muerte en el 2025.
16: Bueno. Adelante, Federico.
7: Sí, Omar, ya está entrenando México a la selección argentina. El partido mañana a las 20 ante Benín. Esta despedida que tendrá muchos invitados.
16: ¿Dónde queda banda. Benín?
7: Benín es un país que queda en África Occidental. ¿Viste África? La pancita cuando gira para el este. Tiene como esa pancita. Está justo abajo en el Golfo de Guinea.
16: Al frente de Madagascar, por ahí.
7: No, de la otra costa.
16: Señora. Ah, del otro
7: entre
16: lado.
7: Camerún, Ghana y Togo.
16: Ah, sí.
7: Era el reino de Dahomey.
16: No.
7: Ahora se llama Benín y la capital es Porto Lomé. ¿Cuál es el tema, Omar? En el evento de mitad de cancha que va a ser en el entretiempo,
16: sí.
7: No van a estar los campeones del mundo, ni Dybala, ni Nahuel Molina, ni Foyt lesionado. Invitaron a Papu Gómez, pero se queda en Arabia. Esa es la excusa,
16: no quiere
7: nadie. Ni tampoco Armani, que tiene compromisos en Colombia. Y del equipo titular va a estar Rodrigo de Paul, lo pide Messi. Porque tiene que ser un partido homenaje. Iba a estar justamente aquello más cercano al equipo titular que consiguió la gloria en Qatar. La única persona que no va a estar dentro de los campeones del mundo titular va a ser G.I., que se está consolidando como lateral derecho.
16: Me gusta,
7: Y a poquito es un nombre
16: interesante.
7: Me gusta. Arriba Messi, Lautaro y Julián Álvarez. Así que bueno, de a poquito que sea una gran fiesta. No es el partido más digno para la despedida de Messi, ¿no?
16: Pero
7: ojalá
16: que no.
7: Sea una gran fiesta y que ojalá pueda tener un partido en las eliminatorias. Y que la fiesta mañana sea completa, cerrando un ciclo maravilloso de la selección argentina con Messi.
18: Bueno, finalmente el placer se sintió en Itauguá. ¿Se acuerda Itauguá? ¿Se acuerdan del intendente que dijo que si llegaba a ganar iba a liberar un telo?
16: Los telos que le pertenecen a sus padres.
18: Bueno, liberó uno porque, ¿qué dijo Horacio Fernández? Fue reelegido intendente de Itauguá, de Paraguay, por 24.553 votos, equivale al 53,26%, y durante la campaña había prometido que si ganaba por más de 10.000 votos de diferencia, iba a liberar el telo por 24 horas. Eran 4 moteles de su familia.
16: Exacto. Ya hablé con mi papá y con mi mamá, y me han autorizado.
20: 4 de octubre,
16: ahí está.
20: Si ganamos por más de 10.000 votos de diferencia, ya está hablado con mi mamá y con mi papá. Vamos a liberar por 24 horas los 4 moteles de Pasión Plus para que el pueblo itagüeño vaya a festejar como corresponde.
16: Amén.
18: El asunto que
20: pero
18: ganó.
20: Acá me dicen los concejales, Sai lento intendente, las 24 horas e hice la mitad. Porque la 10.000 votos ya van de a pata. Ahí Macheco AP, Margarita de Milo Roa.
16: Está mezclando el guaraní.
20: 48 horas antes de intendente, porque 15.000 votos a diferencia. Llamó papá hasta el 4 de octubre. El desafío ya está hecho.
18: Bueno, ¿qué pasó? No se entendió nada. ¿Qué pasa? Él dijo 10.000 votos de diferencia y hubo 4.469 votos de diferencia.
7: Entonces, en vez de liberar
18: los 24 horas, liberó uno solo, 12 horas. El hotel se llama Pasión Class, es propiedad, como te decía, de la familia. El establecimiento estuvo casi el 100% ocupado. Hacían cola para entrar. ¿Cuál era la...?
16: Imagínate la sábana, la toalla, el olor.
18: Trabajaban la cama caliente. Tenían que llegar y decir, bueno, ¿usted por qué viene? Porque vengo a celebrar la victoria de Fernández.
16: Entonces
18: la estadía era gratuita, 1 hora y media. Pero no te incluía el frigobar. O sea que...
16: Sí, claro.
18: Pero el tema es que si daba tiempo para orear entre sábado
16: pero
18: y sábado.
16: Claro, no.
18: Imagínate que 12 horas. Nada más.
16: Un montón.
18: Y 1 hora y media.
20: Porque la 10.000 votoña van de a pata.
18: No sé qué habrán dicho ahí.
16: No sé, guaraní, no sé.
17: A pata, dice, ¿no?
18: Algo de olor a pata.
16: No sé.
18: Bueno, ganó, no por 10.000 votos, pero sí por 4.469, y en vez de liberar 4, liberó uno solo 12 horas.
16: Ahí está.
18: Pero entró.
17: Ahí van, sabiendo eso, ¿sabes? Vale la gente del pueblo, pero a ver si alguien te hace trampa, se para ahí en la puerta a ver quién entra.
18: Dice, ¿no?, que así en la... Bueno, qué raro, así en la cola. Pero así en fila.
16: ¿Qué es?
18: Así
16: en fila.
20: Ahí más checo a Pepe Margarita de Milo Roa. Llamó 48 horas antes de intendente porque 15.000 votos a diferencia. Llamó para hasta el 4 de octubre. ¡Hasta el 4 de octubre!
7: ¿Qué hora he dicho?
16: No, para mí más allá hay guaraní, digo, que no entiendo. Que el intendente diga, ya hablé con mi mamá y con mi papá.
18: Es un montón.
20: El 4 de octubre.
16: Es un montón.
20: Si ganamos por más de 10.000 votos de diferencia, ya está hablado con mi mamá y con mi papá.
7: Permiso.
16: Bueno, muy bien. Muchas gracias.
18: Muy lindo.
16: Muy lindo todo.
18: Acá dice Omar, ¿qué pasa en Avenida Maipú y el Río? Que hay un operativo con un montón de policías, bomberos y 107, la costanera toda demorada antes del puente Maipú.
16: Ya están averiguando producción. Apenas tengamos el informe de la policía, lo decimos.
18: Sí.
16: Bueno, vamos.
20: ¡Hasta el 4 de octubre!
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343.300 pesos. 25 ganadores cobrarán cada uno 2.229.732 pesos. Tercer premio, un pozo de 16.722.990 pesos. 1.368 ganadores cobrarán 12.224 pesos. Premio estímulo, un pozo de 51.601.432 pesos quedó vacante. El revancha, los números 14, 21, 29, 34, 42 y 45. El primer premio, un pozo de 2.145.847.680 pesos quedó vacante. Premio estímulo de 23.100.595 pesos quedó vacante. Siempre sale los números 03, 05, 15, 19, 26, 44. El primer premio de 499.880.160 pesos. Cinco ganadores cobrarán. Perdón, cinco aciertos, 45 ganadores cobrarán 11.108.448 pesos. Premio estímulo, un pozo de 4.998.821 pesos quedó vacante. Premio extra, los números doble 0, 10, 11, 14, 15, 16, 21, 23, 24, 27, 29, 32, 34, 37, 38, 42 y 45, un pozo de 200 millones de pesos. 1.003 ganadores cobrarán 199.401 pesos. Esto no es cierto, como decíamos, en relación a lo que tiene que ver con el 15-6 Santa Fe. Pero también vamos a ver si podemos tener, para si ya le damos lectura, al resultado del sorteo matutino que ya está listo aquí para hoy, lunes 5 de octubre. Comenzando con la Lotería Nacional, primer premio 5.513 la yeta, segundo premio 7.172, tercer premio 2.845, cuarto premio 9.270, quinto premio 6.026. Lotería Nacional, primer premio 5.513, 13 la yeta. Lotería de Buenos Aires, primer premio 1.917. 17 la desgracia, segundo premio 0169, tercer premio 4.855, cuarto premio 8.484, quinto premio 7.916. Lotería de Buenos Aires, sorteo matutino, primer premio 1.917, 17 la desgracia. Lotería de Santa Fe, primer premio 3.729, 29 San Pedro. Segundo premio 6.352, tercer premio 8.283, cuarto premio 0.222, quinto premio 4.502. Lotería de Santa Fe, sorteo matutino, primer premio 3.729, 29 San Pedro. Vamos con la Lotería de Entre Ríos, primer premio 0.925, 25 la gallina, segundo premio 2.504, tercer premio 1.329, cuarto premio 6.048, quinto premio 0.162. Lotería de Entre Ríos, sorteo matutino, primer premio 0.925, 25 la gallina. Por último, la Lotería de Córdoba, primer premio 5.168, 68 los sobrinos, segundo premio 3.112, tercer premio 2.517, cuarto premio 2.964, quinto premio 6.041. Lotería de Córdoba, sorteo matutino, primer premio 5.168, 68 los sobrinos. En un rato vamos a regresar para brindarles el resultado del sorteo vespertino.

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10: Internacionales.
11: Brasil. Los mercados celebran la ventaja de Flavio Bolsonaro sobre Lula en la primera vuelta. El senador obtuvo el 47% de los votos frente al 45% del presidente y es el favorito para el balotaje del 25 de octubre. Con la sorpresa, la bolsa de San Pablo subía más de 8% y su índice principal superó por primera vez los 209.000 puntos, mientras el dólar caía 4,5%. Los inversores lo consideran más favorable al mercado por su perfil de ajuste fiscal.
10: Nacionales.
11: Javier Milei confirmó que viajará a España el 19 de octubre tras el llamado a elecciones anticipadas. El presidente lo anunció en la reunión de gabinete que encabezó hoy en la Casa Rosada y tendrá actividades en Madrid, aunque la agenda aún no se difundió. El presidente del gobierno español, Pedro Sánchez, disolvió las Cortes y convocó a comicios para el 29 de noviembre, esto es un año antes de lo previsto. Será la séptima visita del mandatario argentino a ese país desde que asumió. Flybondi pidió el concurso de acreedores tras meses de cancelaciones masivas. La aerolínea low cost, que prácticamente no opera desde hace 2 meses, presentó hoy el pedido ante la justicia comercial para renegociar deudas por 120 millones de dólares y evitar la quiebra. Tiene las cuentas embargadas por reclamos de Arca y no cuenta con flota ni inmuebles para negociar. Miles de pasajeros esperan reembolsos y más de 700 ex trabajadores reclaman indemnizaciones que no cobraron.
10: Deportes.
11: Torneo Clausura. Vélez recibe hoy a Platense a las 19. El partido correspondiente a la fecha 11 se juega en el Estadio José Amalfitani con arbitraje de Sebastián Zunino y transmisión de TNT Sports. El local, dirigido por Guillermo Barros Schelotto, lleva 10 fechas invicto y ocupa los primeros puestos de la zona y de la tabla anual. El visitante, que viene de clasificarse a las semifinales de la Copa Argentina, necesita sumar para achicar la brecha de 8 puntos con los 8 primeros.
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Qué pena interrumpir esta música, como siempre decimos, pero bueno, tenemos que hacer el campo. Claro, no ir al campo, no, no, tampoco. Bueno, al campo puedo ir a pasear, sí, andar a caballo, comer. Sí, campo, ahí sí. Y sí, no sé, no, he ido de chico también, pero bueno. ¿Cómo se? Claro, no, no, hasta el turno. Bueno, ¿qué quiere? Cada uno lo suyo. Y sí, sí, sí. No digo que no pueda andar a caballo, puede ser. El tema es que el caballo vaya primero al paso, el tranco, el trote, el galope, después no me muevo. Después por una semana no vengo, no olvídese. Bueno, no, no, tampoco no. Sí, pero no me da. Qué lindas esas experiencias, esas vivencias por ahí. ¿No le pasaba alguna vez? La gente que vive en el campo, por supuesto, pero usted que ha ido como yo, que iba, ¿no es cierto? Que le gusta el campo, porque es cierto, hay que gustarle para uno disfrutar y estar, porque hay gente que no, y está bien. Bueno, y por ahí a lo mejor el caballo o la yegua, lo que fuera, ¿no es cierto? De ellos iban tranquilos, pero a lo mejor se asustaban por algo. O sí, claro, ¿no es cierto? Sin querer. No, me acuerdo. Y por ahí se te iba, viste, con las riendas, lo que fuera lo mismo, pero viste, al galope, te quiero ver. De acá llegaba la otra tranquila ya, pero bueno, eran otros tiempos, por supuesto, muchos años menos también. Entonces, bueno, hasta ahora, a esta altura, después, bueno, no digo que no, no digo que no podría ir, que no, no está descartado. Pero después, bueno, estoy una semana en cama y vuelvo. Claro, bueno, pero no, qué lindo y qué sano toda la. Las vivencias, las cosas que uno pudo haber experimentado, por lo menos vivido en otros momentos, otros tiempos, por supuesto que no era como hoy, que es todo tecnológico, todo computadoras, todo celulares, todas esas cosas. Para mi época no hizo nada, entonces era todo más genuino, más sano, que no está mal, no me arrepiento. Hubiera sido un poquito más distribuido, hubiera sido mejor, no todo lo tecnológico y las cosas ahora. Pero bueno, pero tampoco estuvo mal, no reniego.

Bueno, vamos ahora al espacio del campo. Sí, señor Damián Magris. Muy bien, y como es lunes no tenemos actividad en el mercado agroganadero de Cañuelas, pero sí informaciones relacionadas a este ámbito. Una de ellas, el productor apuesta todos los días, necesita una estructura impositiva que no la consigue. El presidente de Confederaciones Rurales Argentinas, CRA, Carlos Castagnani, renovó durante el fin de semana los reclamos de políticas que favorezcan el desarrollo de la producción agropecuaria en nuestro país. Finalmente, en lo que respecta a reducir la altísima presión impositiva que sufre el sector. El productor apuesta todos los días por la Argentina y necesita condiciones para seguir produciendo. Fue una de las frases que formuló al participar de la exposición número 100 de la Exposición Rural de Santa Rosa en La Pampa, la centésima exposición, donde destacó el esfuerzo y la eficiencia de los productores agropecuarios y reclamó reglas claras, menor previsión impositiva, eliminación de retenciones e infraestructura para fortalecer la producción y el desarrollo del interior. Para Castagnani, un aspecto base esencial es reconocer el rol del productor como motor de las economías regionales. El productor agropecuario trabaja, arriesga, paga sus impuestos y es sumamente eficiente. Incorpora genética, suma equipos de riego, instala mallas antigranizo, incorpora tecnología y mejora sus sistemas productivos. Lo hace porque apuesta por su actividad y fundamentalmente porque apuesta por la Argentina. Cuando el productor produce, genera movimiento en los pueblos, sostiene empleos, demanda servicios y mantiene viva la economía del interior. Es totalmente cierto, guste o no, pero es así. Por eso defendemos al productor, porque detrás de cada tranquera hay una familia, una empresa, trabajadores y una comunidad que depende de esa actividad. También insistió en la necesidad de generar condiciones que permitan planificar y producir a largo plazo. Bueno, esta es una de las informaciones destacadas, ¿no es cierto?, en estos momentos, que siempre a veces lo comentamos, lo charlamos, nos cansamos de repetir o de decirlo, que uno de los grandes motores que tiene un país es, por lo menos en lo que respecta a Argentina, uno de ellos es el campo, nos guste o no. Debido a que a veces, lamentablemente, no tenemos muchas industrias, o son las menos, entonces, bueno, es uno de los que, de alguna manera, va dando una solución de trabajo a mucha gente. Si hubiera industrias, hubiera muchas cosas en todas partes, bueno, estaría mejor para tener mayor alternativas. Pero bueno, este es uno de los motores que tenemos que también cuidarlo, porque es, bueno, para determinados lugares es uno de los más importantes. Usted va a decir, sí, pero a los del campo les va bien. Yo no digo que les vaya bien y no prospere y todo, pero bueno, es una cadena, lamentablemente, que es así. Manejo de la chicharrita del maíz. El miedo no es sonso, pero el pánico es estúpido. Es otro de los titulares que ahora les voy a desarrollar brevemente. La siembra de maíz avanza a paso firme, pero con un aspecto que los productores miran de reojo, que es el panorama relacionado con el Dalbulus maidis. Yo digo así, no sabemos. La gente que conoce, sí, pero otro de qué dijo. Bueno, la famosa chicharrita, que hace 3 campañas hizo estragos en la producción del cereal. Bueno, entonces se transformó en una pequeña, gran enemiga del cultivo. Las últimas noticias al respecto son positivas, porque en el 51º informe de la Red Nacional del Monitoreo de esta plaga registró que durante la segunda quincena de septiembre se dio una nueva retracción de la plaga en las 5 regiones maiceras del país, con una marcada caída en los niveles de abundancia y un crecimiento de localidades sin la presencia del insecto. Qué importante, ¿no es cierto? De acuerdo con el reporte, yo no tengo campo, porque usted va a decir, usted tendrá campo. No, no tengo campo, pero no por eso tengo que ser malo, enojarme, porque hay gente que se enoja con la gente del campo. Y... No, si esto es todo siempre... Es un engranaje que moviliza todo, es una cadena. Por lo menos tengo yo esa idea, me parece, no sé. A lo mejor estoy equivocado, pero no.

0: Me parece que no, es toda una cadena de cosas. Claro, o no, eso no. Bueno, estoy tan sincero. Pero es cierto. De acuerdo con el reporte, las áreas endémicas del noroeste argentino y noreste argentino son las que presentan valores ligeramente superiores a los de un año atrás, en tanto que el litoral, el centro y el norte y el centro del sur se encuentra prácticamente igual que a esta altura del 2025. No obstante, esta situación promisoria para la campaña maicera no debe llevar a bajar la guardia. Los especialistas de la red enfatizan que resulta clave mantener un monitoreo activo y sistemático enfocado en aspectos fundamentales. Bueno, antes de ir a los datos del tiempo brindados por ATS Agro, como lo hacemos siempre, digamos, no lo conozco, no sé, descampo, porque es cierto, no es un ámbito porque que uno maneje, pero bueno, hablo de la siembra, hablo de los animales, hablo de la gente que trabaja en el tambo, que no se tienen feriados, que se trabaja toda hora, llueva, no llueva, haga frío, haga calor, digamos, si bien hay mucha más tecnología y muchas cosas hoy en día que por ahí alivian un poco, porque alivian un poco desde luego, pero son trabajos que hay que estar con mucha tecnología que hoy existe, que nadie dice que no estoy en contra, y al contrario, pero no dejan de seguir como así como digo del campo, no es que veo únicamente esa parte, sino lo veo el trabajador, el que trabaja a la intemperie o al aire libre, un pintor, un albañil, un electricista, un montón de profesiones, eso lo veo con otras cosas también, no es que veo en algunos aspectos y otros no, por lo menos trato de ver y de ponerme en esas situaciones, pero bueno, en este caso estamos en el campo, estoy hablando del campo. Vamos a conocer el estado del tiempo en la Wilaya, presentado por ATS Agro, como le decía Damián.
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0: dos datos del tiempo. El cielo parcialmente nublado, 23 grados 9 décimos la temperatura, 34% la humedad. La presión 996.1 hectopascales, el viento del noreste a 10 kilómetros, la visibilidad 10 kilómetros. Para esta noche se esperan 17 grados de temperatura, parcialmente nublado, el viento del este entre 23 y 31 kilómetros por hora. 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

0: Bueno, seguramente ustedes habrán escuchado hace un ratito el llamado de la Sirena de Bomberos Voluntarios de aquí de nuestra ciudad, alertando al personal. Recién logramos comunicarnos ahí con personal, ¿no es cierto?, del mismo. Y bueno, nos decían que, bueno, ha sido una llamada falsa, una falsa alarma. Por eso recién me explicaba cuando llamamos, porque bueno, uno cuando escucha el llamado, ¿no es cierto?, de los bomberos, siempre se preocupa, se alarma, por supuesto, porque no sabe lo que puede haber sucedido o puede haber pasado. Ahora realmente, como siempre solemos decir y ahora también comentar, estas cosas no se hacen a nadie, de ninguna edad, digamos. Un respeto hacia una institución, el significado, el gasto que se genera en la salida, la pérdida de tiempo, la pérdida de los bomberos por preocuparse, por llegar para ver qué ha pasado o algo. Y sin embargo, siempre, cada tanto a veces tenemos estos llamados así que, no sé cuál sería la broma, el chiste, la joda, perdón la palabra que me expresa así. No la entiendo, nunca lo entendí, no voy a entender ahora que tengo 60 años. Digamos, con ciertas cosas no se juega, no se molesta, y esto para quien sea de las edades, esto, hay cosas que no hay que tener el respeto, ante todo el respeto, no, estas cosas no tienen un poquito de sentido común. Por estas cosas no se hacen, no corresponde bajo ningún punto de vista. Aparte genera en los bomberos, en la gente, en la sociedad, preocupación, porque uno no sabe qué pudo haber pasado, qué pudo haber ocurrido, qué, bueno, y sin embargo hay gente que no sé por qué lo hace. Tendrá tiempo libre, todo lo que usted quiera, no sé, o a lo mejor no. Bueno, dedíquelo a otra cosa, pero no para esto, me parece. Dios mío, por favor. 18 horas 47 minutos en nuestros estudios.
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12: Ya vienen porque está hablando por teléfono. Porque yo le decimos que lo apague, pero él. Lo que pasa es que la que le llama es la esposa, o sea. Yo ya le he dicho yo, algunas esposas son como los perros, si usted le tiene miedo es peor. Lo que pasa es que es celoso. ¿Celoso? ¿Cómo sería si la señora fuera linda? Más fiera la señora. La señora de él tiene 3 dientes. Uno acá. Y los otros 2 en la cartera. Sí. Entonces es que es fiera, sí. Quieren mucho ellos a los animalitos. Bueno, ¿quién no quiere los animalitos, cierto? Todos tenemos una mascotita, algo así. Y un señor, como ellos cuidan mucho los animales, un señor no podía tener más un monito, así. Y se lo regaló a ellos. El Toto, Toto se llama. Travieso el Toto. Y la otra vuelta, la esposa de él, la fiera. Iba para el pueblo y dice, lo voy a llevar al Toto. Iba con el monito acá. Y entró al almacén y el almacenero dice, ¿y ese? ¿Qué bicho es? Y le hace el Toto. Y la cuida a la fiera como si ella se cuidara. La señora del ligera, esa le pone supositorio a las liebres. Sí. La otra noche estábamos unos matrimonios conversando y dice él, con esto de la pandemia, con la gorda, dice, hace como 6 meses que no tenemos sexo, dice la señora de él. ¡Vos! Y lo que pasa es que nosotros donde somos, esta cuestión de los teléfonos es medio nuevo por allá todavía, porque no somos de un pueblito nosotros, de Mendoza, ahí al sur de Maipú, que se llama Barrancas, que es chiquito Barranca, que ahora en Barranca estamos promocionando el turismo para cieguitos, porque como no hay nada para ver ahí. Ahí los criamos nosotros con él cuando íbamos a la escuela primaria, porque yo la escuela primaria fui con él, sí. Bueno, después fui con los hijos de él. Pero mi papá me ayudaba a mí con los deberes. Un día le digo, papi, ¿dónde cae un avión? Que me pegué un golpe cuando era chico, porque venía un avión de esos chiquitos, venía bajito así, y yo lo miraba así. Me caí. Y que ese fue un avión hace muchos años que se cayó en el pueblo. No pasó nada, después nos enteramos que no, pero porque como era un avión de esos chiquitos, el hombre sabía que se le había roto y se tiró con el ratizalil, ese que es paracaídas, torcedura, y así que se salvó, pero no sabían en el pueblo que cómo era el asunto. Así que llegaron los periodistas y estaban unos policías con una pala y dice, ¿qué pasó? Y se ha caído este avión. Estamos meta pala y hemos sacado como 15 cuerpos y hay más todavía. Y había caído en el cementerio el avión. Entonces, cuando me subí al avión ese, como un gaucho, dije, yo no voy a tener miedo. Huela Superman, no voy a volar yo. Y me senté en el avión lindo, la verdad que. Pero cuando empezó a moverse así. ¡Ay, mijito! Y ya miré por la ventana y ya estaba. Le digo a la azafata, los autos parecen hormigas, ¿eh? Me dice, son hormigas, todavía no los vamos. Pero después ya se acomodó un poco, ya vi que toda la gente estaba tranquila en el avión, así que yo también. Viene la chica, la chica del avión, ¿cómo se llama? La azafata. Qué mentirosa, me dijo que se llamaba Liliana. Con el carrito, vio que les sirven cosas, convidan cosas. Me dice, ¿quiere un sanguchito? Sí, bueno. ¿Con corteza o sin corteza? Y póngamele un poquito para probarla. Me trajo y. Pero yo no conocía todavía las gaseosas que vienen en esos tarritos, la latita. Me trajo una de esas. Y yo no sabía, no le encontraba el corcho. Ah, permítame, dice. Me dice, señor, ¿quiere una pajita? Me la verdad no me animé, pero qué servicio que hay en los aviones, ¿no? Bueno, y pasamos ahí, nos conocimos con todos los muchachos lindos, ¿sí? Y entonces viene un señor un día, dice, era más o menos como diciembre, dice, mire, yo los quiero llevar a ustedes a un... No viene todavía el hombre del teléfono. ¿Cómo está la gente con los teléfonos? Todo el mundo, ¿viste? Está todo... Conversan con los dedos ahora con el asunto ese. Y hay que tener cuidado con eso, porque... ¿no? Hola, mi rey, ¿dónde estás? Estoy en mi casa, embolado con la tele. ¿Y vos? Yo estoy tomando algo con amigas en el bar, atrás tuyo. Y... Igual que ese otro que es el Facebook, ese coso también, ¿no? Todo pone la gente ahí. Me torcí el tobillo esta mañana. Oh, qué... Día triste para nuestra familia, falleció mi abuelo. Y los otros le ponen me gusta, me gusta, me gusta. Pobrecito el abuelito, ¿cierto? Bueno, llegó este hombre, dice, mire, yo los quiero llevar, ahora viene el verano, los quiero llevar a un teatro. Y ¿sabes dónde los llevaron? A Mar del Plata. Yo no había ido nunca por ahí. A Mar del Plata. Yo en esa época todavía estaba con la... La que le dije, la lechuza, que... Sí, yo le decía lechuza, porque en la cama yo me le arrimaba en la noche y ella empezaba... Ch, ch, ch, ch. Y entonces, como lo habían invitado para ir a Mar del Plata, dice ella, me dice, ¿gordo? ¿Vio cuando la señora a ustedes le dice gordo? Los bolsillos, le dice... Eso. Y nosotros... Habíamos sacado el boleto abajo, porque el de abajo tenía chofer. Sí. Que el doctor me dijo, aflójele a las copas. Sí. Doctor. Sí. Le dije al doctor la otra vuelta, le digo, doctor, le siento al Fernet, le estoy sintiendo gusto a trapo. Dice, sáquese el barbijo. Bueno, y subimos al ómnibus grandote, ¿sí? Y viene un señor y le dice a los choferes, ¿ustedes saben quién soy yo? No, maestro, no. Pero si tiene el pasaje ya lo van a ubicar. Sí, sí tengo, dice, pero yo soy el porfiado. Va, a mí me dicen el porfiado porque soy porfiado. Y yo cuando viajo me duermo. Y cuando me duermo soy más porfiado. Y yo voy a viajar con ustedes de acá, de Mendoza hasta San Luis, que son 265 kilómetros. Porque mañana empiezo un trabajo muy importante en San Luis y yo voy a estar dormido y les voy a porfiar, pero ustedes bájenme en San Luis. Lo fuimos. Se durmió el hombre. Cuando se despertó, estábamos en la terminal de Mar del Plata. Cristiano enojado. Le dice a los choferes, ¿ustedes saben quién soy yo? ¿No? Yo soy el porfiado. ¿Qué vas a hacer porfiado vos? Vos porque no viste el que bajamos en San Luis, ese era porfiado. Y llegamos, como no conocíamos Mar del Plata, lo primero que fuimos a ver, el mar. Ahí estábamos con la que le dije. Dice ella, ¡ay! El Había una tormenta. Digo yo, qué lindas que son las sardinas. Me dice, no, son ballenas. Por allá las llevaban. Me dice ella, ay, gordo. Gordo, si yo me tirara ahí, ¿vos me sacarías? Y si yo te digo que sí, ¿vos te tirarías? Pero ya veníamos con el manubrio medio torcido. Es más, pasaron otros años, me dice, gordo, hace 19 años que estamos juntos. ¿Qué te parece si nos casamos? Le digo, dale, vos primero. Pero fue lindo, era lindo, porque yo no conocía los teatros y me tocó estar de ahí adentro, ¿eh? Y porque allá donde vivimos nosotros no había teatro. Cine tampoco había. Había un cine, pero estaba a 17 kilómetros, éramos jovencitos. 17 kilómetros de a pie íbamos al cine. Oh. Veíamos una película de karate y a la vuelta veníamos caminando y éramos todos karatecas. Oh. Veíamos una de guerra y a la vuelta éramos todos soldados. Oh. Veíamos una de Isabel Sarlin. A la vuelta éramos todos mexicanos. Hola, manito, gracias, manito.
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14: Internacionales. Arabia Saudita. La petrolera Aramco advirtió que las reservas mundiales de crudo están en niveles alarmantemente bajos. Su director ejecutivo, Amin Nasser, sostuvo en un foro en Londres que la presión sobre el petróleo y los combustibles seguirá en aumento mientras no se normalice el tránsito por el Estrecho de Hormuz. Días atrás, las principales economías anunciaron la liberación de hasta 100 millones de barriles de reservas de emergencia en una medida que, según el ejecutivo, solo permite ganar tiempo. Reponer los inventarios podría demorar hasta 2 años y el Brent se mantiene en torno a los $100.
15: Nacionales.
14: Vacunatorio VIP. Continúan las indagatorias a las personas que recibieron los inyectables contra el COVID-19 de forma irregular. Hoy declaró Irene Ivón López, otra de las 34 citadas por haber recibido las dosis sin cumplir los requisitos cuando eran consideradas un bien escaso. La ronda comenzó el viernes con la médica Lucía Antolini ante la jueza María Eugenia Capuchetti. El fiscal Eduardo Tayano las investiga como partícipes necesarias del delito de peculado. Hasta ahora hay 3 procesados y las indagatorias se extenderán hasta el 9 de diciembre. El periodista Horacio Verbitsky se presentará el 25 de noviembre y el expresidente Eduardo Duhalde hará lo propio el 4 de diciembre. Santa Cruz. El glaciar Perito Moreno registró un retroceso récord de 910 metros en 100 días. El frente de hielo se alejó de la península de Magallanes y superó la marca de 1899, cuando había retrocedido 750 metros. Según Glaciarium, que lo monitorea junto al Parque Nacional Los Glaciares, la causa sería la pérdida de contacto con una morena subacuática, esto es, una acumulación de rocas empujadas históricamente por el propio glaciar, ubicada en el fondo del lago argentino y que le servía de apoyo. Luciano Bernacchi, uno de sus directores, advirtió que es de esperar que en los próximos años el glaciar siga en un retroceso muy marcado.
15: Deportes.
14: Torneo Clausura. Estudiantes recibe a Gimnasia de Mendoza desde las 19. El partido de la fecha 11 se juega en el estadio Jorge Luis Irigoyen de La Plata, con arbitraje de Yael Falcón Pérez y transmisión de ESPN Premium. El local, dirigido por Alexander Medina, quedó eliminado de la Copa Argentina, está a 6 puntos de los playoffs y busca una victoria antes de su serie ante Flamengo. El visitante, que ocupa la cuarta posición, recupera a Facundo Lencioni tras 13 días sin jugar.
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16: 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Cierre del mercado de granos. Comienzo de semana, jornada de día lunes en la Plaza Rosarina, donde la soja no presentó condiciones abiertas de compra, girasol sin cambios, trigo, maíz y sorgo con leves alzas y el mercado de referencia, Chicago, cerró la rueda con disparidad. Comenzamos las cotizaciones con las oleaginosas. Por soja, reiteramos, no se registraron ofertas abiertas de compra. Sin embargo, en la página oficial del CIO Granos se pueden relevar negocios puntuales en torno a 560 mil pesos por tonelada para entregas cercanas. En cuanto al girasol sin cambios, entrega disponible hasta el 15 de octubre, $500 por tonelada. Girasol entrega entre diciembre y marzo del 27, $450 por tonelada. Y para este mismo segmento también se ofrecieron por girasol bajo condición alto oleico $470 por tonelada. Pasamos a los cereales, comenzamos por el trigo. Descarga inmediata hasta el 15 de octubre, $225 por tonelada, una suba de $5 entre ruedas. Trigo para entrega entre el 15 de octubre y el 15 de noviembre y la posición full noviembre, $215 por tonelada. Campaña 2026-27, trigo diciembre, $210 por tonelada. Trigo enero, $215 por tonelada, una suba de $5 entre jornadas. Trigo febrero y marzo, sin cambios, $217 y $220 por tonelada, respectivamente. En cuanto al maíz, el disponible contractual o full octubre, $190 por tonelada, una suba de $5 entre ruedas para la primera de estas posiciones. En las posiciones diferidas, maíz noviembre, $193 por tonelada o 290 mil pesos por tonelada en moneda local. Maíz diciembre, enero y febrero, $195 por tonelada. Para la nueva cosecha, la tira comprendida entre marzo y mayo, también $195 por tonelada, en este caso una suba de $4 por tonelada para todas estas posiciones en relación al viernes pasado. Cosecha tardía, maíz junio, $193 por tonelada, $3 más que en la rueda previa. Maíz julio y agosto, $190 por tonelada, una suba de $2 entre ruedas para la primera de estas posiciones. Por cebada no se registraron ofertas abiertas de compra. Y en cuanto al sorgo, entrega disponible hasta el 10 de octubre, $195 por tonelada, un incremento de $5 por tonelada entre ruedas. Pasamos al mercado de referencia, hablamos de Chicago. Los futuros de los principales commodities agrícolas concluyeron con disparidad. El trigo en Chicago cerró al alza, sostenido por las dificultades para normalizar los embarques desde el Mar Negro y una importante compra de Arabia Saudita. El maíz, en tanto, en Chicago finalizó prácticamente estable, presionado por las condiciones secas que favorecen el avance de la cosecha norteamericana con cautela antes del próximo informe del Departamento de Agricultura de los Estados Unidos. Finalmente, la soja en Chicago mostró un comportamiento mixto, con sostén en un rebote técnico, las preocupaciones por el exceso de lluvias y la firmeza del aceite, aunque el clima más seco previsto limitó las mejoras. Para Cadena Campo Argentino informó Miguel Ángel Bolleosasco lo ocurrido hoy, lunes 5 de octubre, en el mercado físico de granos, con datos de la Bolsa de Comercio de Rosario.
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0: Bueno, 19 horas 28 minutos en nuestros estudios. Seguramente está esperando, como siempre, el resultado del sorteo vespertino. Claro que sí. Y hace muy bien estar esperando cuando lo tenemos. Otras veces, bueno. Ya lo tenemos listo acá, acomodadito en la página, para darles lectura entonces a la gente que ha jugado el sorteo vespertino.
1: Me ha tocado la quiniela, hay que acertar la quiniela, hay que me ha tocado la quiniela.
0: Comenzamos con la Lotería Nacional, primer premio 2174, gente negra, segundo premio 3870, tercer premio 1859, cuarto premio 0655, quinto premio 1675. Lotería Nacional, primer premio 2174-74, gente negra. Lotería de Buenos Aires, primer premio 1456-56, la caída. Segundo premio 8977, tercer premio 0553, cuarto premio 3607, quinto premio 2098. Lotería de Buenos Aires, sorteo vespertino, primer premio 1456-56, la caída. Lotería de Santa Fe, primer premio 1899-99, los hermanos. Segundo premio 4286, tercer premio 6155, cuarto premio 3196, quinto premio 8952. Lotería de Santa Fe, sorteo vespertino, primer premio 1899-99, los hermanos. Lotería de Entre Ríos, primer premio 8799-99, nuevamente los hermanos. Segundo premio 5366, tercer premio 9448, cuarto premio 7958, quinto premio 2990. Lotería de Entre Ríos, primer premio 8799-99, el hermano. Vamos finalmente con la Lotería de Córdoba, primer premio 2631-31, la luz. Segundo premio 5676, tercer premio 3353, cuarto premio 8334, quinto premio 7314. Lotería de Córdoba, sorteo vespertino, primer premio 2631-31, la luz. De esta manera entonces le brindamos a ustedes el resultado del sorteo vespertino.
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12: Esperé hasta que se vaya la última paciente porque me da hasta vergüenza tratar este tema, no sé cómo tratarlo. Dice, bueno, pero yo soy médico, usted es la paciente, usted me dice lo que tiene, no hay nada que yo desconozca como médico. Dígame, ay, qué... Bueno, se lo digo, ¿eh? Dígamelo. Ay, usted sabe que... una vergüenza. ¿Usted sabe, doctor? Tengo un drama. Yo todos los días a las 6 de la mañana en punto, doctor, voy de cuerpo. Y el doctor la mira y dice, ¿qué? Ese es mi drama. ¿Drama? ¿Usted sabe la gente que desfila por este consultorio por el problema contrario? Que no saben cómo hacer para regularizar los intestinos. Y primero hacen las pruebas de todas las recetas de todas las abuelas del barrio y cuando no funcionan vienen a verme a mí, pero por lo contrario a lo suyo, porque no saben cómo hacer para regularizar los intestinos e ir de cuerpo adecuadamente. Y usted me viene con el drama de que va todos los días de cuerpo a las 6 de la mañana exactamente y se queja, es que me despierto a las 7.

Esto se lo contaba también al doctor. Tipo, está con la señora y el doctor le dice a don Ramiro, hágame el favor, pase, voy con mi mujer. No, déjela a su señora afuera. Pase. Dice, ¿qué le pasa, doctor? ¿Qué le pasa, doctor? ¿Qué le pasa a usted? ¿Sabe por qué no dejé que entre su señora como siempre? Porque no tiene que amargarse con lo que le voy a contar a usted como hombre. Porque usted es hombre y se va a bancar lo que ha provocado, ¿eh?, su descuido en el tratamiento que le he dado. Sistemáticamente ha ido fracasando en todos los regímenes que le di. Y ahí tengo los resultados de las radiografías y de los análisis. Entonces quiero decirle, don Ramiro, que estoy muy enojado con usted, muy triste, pero usted se merece lo que le está por pasar. Dice, ¿qué me está por pasar? ¿Le queda poco? No. ¿Qué quiere, que le mienta? Usted es de los pacientes que piensan que le trampean al médico no tomando los remedios y no haciendo el régimen que les indican, ¿no? Bueno, ahí tiene los resultados. Me duele decírselo, pero que le sirva de ejemplo para que usted le comente a otro lo que le está por pasar. Pero no me diga que me voy a morir. Le estoy diciendo que se va a morir. Bánquesela. Por eso no quise que pase su mujer, porque usted no tiene por qué amargarla a ella. Porque esto es obra suya, de su descuido. Doctor, no me diga así. ¿Y qué, cómo quiere que le diga? Le queda poco tiempo, hermano. No sé, pero poco. Doctor. Pero, doctor, ¿cómo me...? Y le digo... Doctor, ¿y si usted me da una cosa estricta así, un régimen, no puedo tener una esperanza? Pero para que usted haga lo que yo le voy a pedir, ¿qué va a hacer? Si usted no hizo la mitad de las cosas que yo le pedí. ¿Y qué tendría que hacer? Dígame y lo hago, doctor. Yo quiero vivir. Bueno, vaya anotando. Cigarrillo, usted no puede pasar ni por enfrente los kioscos. Olvídese del cigarrillo. Olvídese del cigarrillo. Usted no puede comer pastas. Usted no puede comer embutidos. No puede usar la sal. Alcohol, nada. Pero ni olerlo. Pero escúcheme, y cuando uno está en el truquito con los amigos, usted ni siquiera puede jugar al truco. Porque usted tiene un problema emotivo y puede morir en un falta envido. No puede tener emociones fuertes. Bueno, y el fútbol menos. Y ni siquiera ver partidos internacionales donde juega el seleccionado, ni pregunte. Pero doctor, nada, carne tampoco. Tampoco carne. Pero entonces una cervecita, ni cervecita, ni vinito, nada, agua. Y el otro asunto, ni con su patrona. Doctor, dice, así que no hay cigarrillo, nada. Y el truquito, nada. Le digo, puede morir en un falta envido. Puede morir en un penal. Usted no puede mirar el fútbol. Carrera de caballo menos. Si va a quemar la plata. Pastas tampoco. No puedo comer embutidos, asaditos, nada. Doctor, ¿y si yo hago todo eso, que lo hago, cuánto tiempo así podría vivir? Mire, cuánto no sé, dice, pero se le va a hacer de largo, mire. Bueno.